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3: Bendición, otra vez juntos en esta semana tan especial donde estamos aprendiendo sobre las alturas de vivir en los collados, espiritualmente hablando, ¿no? Por ahí te toca planta baja y pensás que estás en otra sintonía, pero no estoy hablando del humano, no estoy hablando de las alturas naturales, estoy hablando de un panorama espiritual para resolver todo lo que nos puede pasar. Así que en este día quiero contarte que estamos orando por todas las peticiones, gracias a los que ya están dando testimonio. Hay un montón de testimonios, hay personas sanadas totalmente, desaparecieron sus tumores, desaparecieron esas enfermedades tan fuertes como el cáncer. Dios mío, hay niñas y niños con cáncer todavía, pero es el tiempo de confiar. Estamos orando y creyendo que Dios va a orar. Siempre parece que se hace esperar, pero hay que saber esperar, hay que aprender a esperar, porque son los momentos claves donde Dios va a obrar. Cuando uno justo se cansa de esperar, es el momento que Dios seguramente va a obrar. Así que quédate en fuerzas, en fe, confiado, confiada como un león, como una leona. Seguramente Dios te va a responder y va a ser antes de lo que puedas pensar. Quiero decirte que te puedes comunicar con nosotros. Tenemos dos maneras rápidas de comunicarte. Es a través del Facebook. Tenemos la página de nuestro ministerio en Facebook, Transmitiendo Vida Facebook. Puedes usar esa página para enviar tu mensaje privado, tu petición. Y también estamos usando el teléfono y tiene WhatsApp. Tenemos todas las formas para que puedas contar con nosotros las 24 horas del día. Recordá, este número lo tenés que agendar, es del Ministerio Transmitiendo Vida, es el 156-216-1434. Ese es el número. No dudes en contarnos tu necesidad, no dudes en hablar de todo lo que te está sucediendo, porque juntos vamos a vencer. Las luchas más difíciles siempre tienen un buen final. No bajes los brazos, no te desmoralices, no pierdas tus esperanzas, no te resignes y no te rindas, te dice Dios. Eso que pensás que es imposible, para Dios es posible, porque para nuestro Dios no hay nada imposible. Así que prepárate también para llegar a nuestras reuniones. En algún momento vas a llegar, seguramente vas a poder venir. Te vamos a estar esperando en cualquiera de nuestras reuniones de milagros. Recuerden que tenemos muchas actividades. Tenemos la central en Temperley, en zona sur. Tenemos también nuestro lugar en Capital Federal, tenemos un lugar en San Isidro. Así que hermosos tiempos han llegado para ser más que vencedores. Sonreíte ahí donde estás, no seas tan serio, no seas tan seria. Es feo, no solo por la seriedad, sino porque la seriedad a veces, con las disculpas a los que no lo son, hay veces que la seriedad es como una barrera para el obrar de Dios. ¿Y por qué digo barrera? Estoy diciendo que la Biblia dice, gozate, alegrate, y Él, Jehová,

resina aromática es como un ingrediente en otras épocas para ceremonias de culto y quizás en estas épocas algunas religiones lo puedan usar, pero el incienso en el mundo espiritual, en la palabra, realmente está hablando de una purificación, de un tiempo de perfume, de un tiempo distinto. Hay veces que uno no se da cuenta, pero por algunas pruebas que pasamos, tenemos como un comportamiento caído, entristecido. Y la palabra de Dios en el libro de Cantares dice que hasta que venga la victoria, vamos a ir al collado del incienso. Las oraciones tienen que tener incienso, tienen que tener fe, tienen que tener la seguridad de quién es el que está escuchando nuestra oración. Una oración que no tiene fe es una oración triste, es un lamento. Y saben que la oración de fe es la que resulta para bien, es la que tiene resultados. Y en este día no sé cómo estabas haciendo tus oraciones. Hay personas que solo lloran porque no es fácil lo que estás viviendo, yo te entiendo. Hay personas que ya no quieren orar porque creen que no sirve orar. Pero hoy vas a llegar al collado del incienso, a ese lugar donde Dios va a cambiar esa tristeza en una declaración de fe, en una oración de fe. Es impresionante esa oración que tiene incienso, ese espíritu que tenga incienso. Es diferente. Por eso, cuando Jesús oraba, las cosas cambiaban. Jesús tenía que enfrentar situaciones de muerte. Sin embargo, esa oración que hacía Jesús, por ejemplo, en relación a la multiplicación, él con dos o tres palabras tenía resultados. Él nunca tenía algo negativo. Él, ¿saben lo que hacía? Él bendecía. En una oportunidad tuvo que alimentar miles y miles de personas. Y no había con qué comprar esos alimentos y Jesús quería alimentar esas personas. Y vino un joven y le dio peces, le dio panes. ¿Y saben lo que hizo Jesús? Él no contó y no dijo, esto no alcanza. Él dijo, Señor, bendice esto pequeño, esto poco. Y levantó sus ojos al cielo y bendijo eso poquito que tenía en sus manos. Estoy hablando de ese incienso. Hay veces que no llegamos a más, no llegamos a tiempos mejores porque no tenemos esa bendición de purificar nuestras oraciones. Tenemos solo rezongos, solo quejas, y esa queja jamás te va a traer un buen resultado. Nunca. La queja te va a terminar cansando a vos también, porque una persona quejosa, negativa, se pierde la tierra prometida como en los días de Josué. Josué y Caleb fueron los dos únicos que tenían incienso en todo lo que ellos miraron. Ellos no miraron como otros. Todos los demás, los 10 espías, los otros espías, se asustaron de los problemas, se asustaron de los gigantes. Pero Josué y Caleb dijeron, sabemos que hay gigantes, pero los vamos a comer como pan. No nos van a vencer ellos a nosotros. Y ese incienso logró que la conquista, la victoria, esté en esas manos. ¿Saben algo? En estos tiempos, quejarnos, asustarnos, no te está sirviendo. De repente, si tenés cuentas, rezongar, enojarte, lamentarte, no te está ayudando. Vas a tener que subir al monte, al collado del incienso. Es ese lugar de fe, de una fe real, donde uno puede conocer la buena mano de Dios. Jesús, teniendo lo poco en sus manos, Él bendijo lo poco que tenía y dice la Biblia que se multiplicó. Comieron todos, se saciaron y sobró. Y no sé lo que haces con tu sueldo, con tus ingresos. Por ahí estás diciéndole a todo el mundo, esto no me sirve, esto no me alcanza, con esto no hago nada. Esos rezongos te
te están hundiendo más.

0: y más cada día. Pero hoy Dios te dice, sube al collado del incienso. Empezá a agradecer por lo poco que tenés. Agradecé a Dios por ese trabajo que tenés. Agradecé por esa jubilación que tenés. Agradecé por esta Argentina o por tu país que tenés. Agradecé, no te compares con otros. Agradecele a Dios lo que hay en tus manos. Y te vas a sorprender. En ese collado del incienso hay una victoria real, rápida, poderosa. Son tiempos donde tenemos que subir a ese collado del incienso. Hay un salmo, es el 141. Miren lo que dijo David. Jehová, a ti he clamado, apresúrate a mí. Escucha mi voz cuando te invocare. Suba mi oración delante de ti como el incienso, como algo agradable, como algo perfumado. La queja ya sabemos que no es agradable, no es que desagrada a otro, también te hace mal a vos. Un espíritu de queja te está hundiendo en ese fracaso que pareciera que no lo vences más. Pero dijo David, escucha mi voz cuando te invocare, suba mi oración como el incienso, como si fuera un aroma fragante. Y en este día que estás escuchando la radio, no sé cuáles y cómo haces tus oraciones, pero Dios quiere que aprendamos a conocer el collado del incienso, arrodillarnos, por ejemplo. Ponele que estás enferma, en vez de decirle, Señor, ¿cuándo me vas a sanar? Señor, estoy mal. En esos momentos, en vez de estar anunciando dolor con tus labios, empezar a adorar. Y decirle, tú eres mi sanador, aunque te duela todo el cuerpo. Empezar a decir, bendice alma mía al Señor y no te olvides de ninguno de sus beneficios. Él perdona las iniquidades, Él sana todas las dolencias. Y el cuerpo por ahí te está diciendo, te estás muriendo, pero vos estás en el collado del incienso. David dijo, yo quiero hacer oír mi voz, pero quiero que mi oración suba como el incienso. Yo no quiero una oración negativa, yo no quiero una queja delante de Dios, yo quiero hacer una oración poderosa. Job también lo aprendió. No sé si leíste el libro de Job, pero mientras se quejaba, dicen las escrituras que la restauración no llegaba, pero un día dijo, no discuto más con Dios, no me enojo más con Dios, y cerró la puerta de su boca, sus labios. Lo cerró, puso freno a toda queja. ¿Y saben lo que pasó? Dios comenzó a restaurar porque él empezó a orar por sus amigos en un momento crítico donde tendría que haberse enfocado en él mismo. Él dijo, ya sé, voy a cambiar mi técnica, voy a cambiar mi forma de oración. David también dijo, suba mi oración como el incienso. No quiero orar con un espíritu negativo, yo quiero estar en ese collado del incienso. Y cuando Job empezó a orar por sus amigos, dice la palabra que Dios restauró a Job y le dio el doble de todo lo que había perdido, y dice que alargó sus años y fueron bendecidos esos años. Hoy tenés la oportunidad de que tus oraciones sean purificadas. Sacate de encima todo ese pesar. Cuando estés orando, no sientas ese pesar. Tenés que empezar a adorar. Decirle, Señor, tú eres mi Dios. Y darle gracias, aún por las pruebas, darle gracias por los problemas. Parece una locura, ¿no? Darle gracias por todo lo que uno puede llegar a pensar en ese momento. Siempre la gratitud es parte del incienso. No te olvides que la gratitud es algo agradable delante de Dios. Es un aroma agradable. Una oración tiene que tener gratitud a pesar de la situación. Daniel estaba con el edicto en su mesa firmado, sellado con el anillo del rey. Pero Daniel, cuando fue a orar, él no dijo, bueno, esta oración va a ser diferente porque hoy es un día complicado, porque esto se terminó. Él dio gracias como siempre. Eso es incienso. no darle participación a todo lo malo en nuestras oraciones. Decirle: Señor, tú sabes mi condición, tú conoces mi vida y tú me vas a levantar. Tú eres mi Dios. Eso es tener incienso. Y dijo David: yo quiero que mi oración suba delante de ti como el incienso, y el don de mis manos como la ofrenda de la tarde. Y miren lo que dijo, lo mismo que hablábamos de Job: pon guarda a mi boca, oh Jehová, y guarda la puerta de mis labios. Cuando una persona tiene quejas y tiene habladurías negativas y tiene esos suspiros todo el día, como que todo es cansancio, derrota, ¿saben qué? Para subir a ese collado del incienso vas a tener que pedir como David: pon guarda a mi boca, oh Jehová, guarda la puerta de mis labios. No quiero sentir lo que estoy sintiendo, no quiero hablar algo que no debo hablar. Quiero que guardes mi boca, le dijo David a Dios. Y hoy me parece que a todos nos viene bien esta palabra, de que tengamos un espíritu positivo y que las palabras que hablemos acompañen ese incienso que Dios nos está enseñando hoy. Y dice el Salmo 141, verso 4, no dejes que se incline mi corazón a cosa mala. No permitas que haga obras impías con los que hacen iniquidad. No quiero y no permitas que yo coma de sus deleites. Cuando uno quiere subir a ese collado del incienso, hay que dejar de hacer lo malo. Hay gente que es perversa, hace cosas terribles durante el día, maltrata a su familia, maldice a los que están al lado, y después lo escuchas orando. Y es algo que no es agradable, porque es algo terrible. Es una mezcla que no es agradable, no tiene incienso. Uno dice: pero es el mismo que estaba insultando hace un rato y ahora se hace el religioso. Ahora tiene palabras bonitas, pero el espíritu es desagradable. Le falta el incienso. Hay que purificar nuestros corazones también, no solo guardar nuestra boca, purificar nuestros corazones, no llegar a ese punto de furia, de maldad, de envidia, de celos, de locura, de perversión. Dijo David: no dejes que mi corazón se incline a cosa mala. No lo permitas, oh Dios. Yo sé que hay gente que no se daba cuenta, pero te estabas inclinando a las cosas del mundo, te estabas interesando demasiado. Hay algunos que viven directamente para el dinero, pensando que es tan bueno el dinero. Corren todo el día por el dinero, sufren y lloran por dinero, se pelean todos por dinero. No se dan cuenta que la vida vale más que todo ese dinero, que por más dinero que tengan y que acumulen, los latidos de tu corazón dependen de un Dios. Hay muchos que hubieran querido poner todos sus millones por vivir un tiempo más y no sirvió, porque el incienso es el espíritu que llega a Dios. Dios se mueve a través de una oración genuina de fe. Dios actúa, contesta a personas íntegras que realmente quieren subir a ese collado del incienso, diciendo: hasta que huyan los problemas, hasta que huya la tristeza, hasta que huyan las sombras, yo quiero, dijo David, yo quiero cuidar mi vida. No dejes que mi alma, mi corazón se incline a cosa mala, a hacer obras impías. ¿Qué son obras impías? Perversiones, cosas que uno sabe que están mal. No solamente la mentira de los labios, sino la acción de nuestra vida, de nuestros impulsos. Hay personas que hacen cosas malas, literalmente cosas que ofenden a Dios. No lo permitas, dijo David. Y dijo: no coma esos deleites. Hay cosas que te pueden llegar a divertir, a gustar, a entretener. Por ahí te interesa, te gusta. Son deleites temporales, que son los deleites del pecado. Por ejemplo, la gente que tiene esa necesidad de ponerse en esa contaminación de cuerpo, de todo. ¿Vieron esas personas que uno dice que es sucio todo lo que hace? Negocios sucios, una vida sucia, son gente promiscua, que están con varias personas a la vez, personas que no entienden lo que es sano, lo que es puro, no saben lo que es purificarse. Y David dijo: no permitas que mi vida se ensucie. Yo no quiero esos deleites. Yo no quiero hacer lo que hacen los demás. No lo permitas. Ayúdame, oh Dios, dijo David. ¿Y saben lo que dice en el verso 8? Por tanto, a ti, oh Jehová, Señor, miran mis ojos. En ti he confiado. No desampares mi alma. Guárdame de los lazos que me han tendido y de las trampas de los que hacen iniquidad. Caigan los impíos aún en sus redes, mientras yo pasaré adelante. Cuando uno tiene este incienso en las oraciones, este incienso de fe, esta purificación de cuerpo, de espíritu, David dijo: van a caer los impíos en sus propias redes. Los que me tiraron lazos, ellos me han tendido y ellos me han hecho trampas, pero son ellos los que van a caer en esos lazos. Y yo pasaré adelante, dijo David. Hoy siento que va a venir un tiempo nuevo para vos, pero hoy tenés que hacer que tu vida suba al collado del incienso. No vivas haciendo cosas sucias, no sigas así en vicios, en promiscuidad, en inmoralidades, en el ocultismo. No mezcles esos dioses, hay uno solo y Jehová es ese Dios. Levanta ese incienso y vas a pasar adelante. David dijo: yo sé que voy a pasar adelante, que lo malo no me va a vencer, que los problemas no me van a enterrar, que las angustias no me van a hundir. Él dijo: quiero ese incienso, yo quiero orar con ese incienso. Y hoy Dios te lo está dando a vos. Libérate, poné un punto final a lo malo, no comas de los deleites temporales del pecado. Eso te deprime, eso te hunde, pero este poder, este incienso te va a llevar arriba, adelante, como dijo David. Reciban esta unción en el nombre de Jesús. Amén. Y amén, gracias a Dios. Terminamos el programa, te bendigo y te espero mañana en esta misma radio y por estos horarios. Dios te bendiga mucho. Hasta luego.
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0: Bendición, otra vez juntos en esta semana tan especial donde estamos aprendiendo sobre las alturas de vivir en los collados, espiritualmente hablando, ¿no? Por ahí te toca planta baja y pensás que estás en otra sintonía, pero no estoy hablando de lo humano, no estoy hablando de las alturas naturales, estoy hablando de un panorama espiritual para resolver todo lo que nos puede pasar. Así que en este día quiero contarte que estamos orando por todas las peticiones, gracias a los que ya están dando testimonio. Hay un montón de testimonios, hay personas sanadas totalmente, desaparecieron sus tumores, desaparecieron esas enfermedades tan fuertes como el cáncer. Dios mío, hay niñas y niños con cáncer todavía, pero es el tiempo de confiar. Estamos orando y creyendo que Dios va a orar. Siempre parece que se hace esperar, pero hay que saber esperar, hay que aprender a esperar, porque son los momentos claves donde Dios va a obrar. Cuando uno justo se cansa de esperar, es el momento que Dios seguramente va a obrar. Así que quédate en fuerzas, en fe, confiado, confiada como un león, como una leona. Seguramente Dios te va a responder y va a ser antes de lo que puedas pensar. Quiero decirte que te puedes comunicar con nosotros. Tenemos 2 maneras rápidas de comunicarte. Es a través del Facebook. Tenemos la página de nuestro ministerio en Facebook, Transmitiendo Vida Facebook. Puedes usar esa página para enviar tu mensaje privado, tu petición. Y también estamos usando el teléfono y tiene WhatsApp. Tenemos todas las formas para que puedas contar con nosotros las 24 horas del día. Recordá, este número lo tenés que agendar, es del Ministerio Transmitiendo Vida, es el 156-216-1434. Ese es el número. No dudes en contarnos tu necesidad, no dudes en hablar de todo lo que te está sucediendo, porque juntos vamos a vencer. Las luchas más difíciles siempre tienen un buen final. No bajes los brazos, no te desmoralices, no pierdas tus esperanzas, no te resignes y no te rindas, te dice Dios. Eso que pensás que es imposible, para Dios es posible, porque para nuestro Dios no hay nada imposible. Así que prepárate también para llegar a nuestras reuniones. En algún momento vas a llegar, seguramente vas a poder venir. Te vamos a estar esperando en cualquiera de nuestras reuniones de milagros. Recuerden que tenemos muchas actividades. Tenemos la central en Temperley, en zona sur. Tenemos también nuestro lugar en Capital Federal, tenemos un lugar en San Isidro. Así que hermosos tiempos han llegado para ser más que vencedores. Sonreíte ahí donde estás, no seas tan serio, no seas tan seria. Es feo, no solo por la seriedad, sino porque la seriedad a veces, con las disculpas a los que no lo son, hay veces que la seriedad es como una barrera para el obrar de Dios. ¿Y por qué digo barrera? Estoy diciendo que la Biblia dice, gozate, alegrate, y Él, Jehová, hará grandes cosas. Y el gozo es expresión. No podemos decir estoy feliz con la cara de serios. Tenemos que acomodarnos, tenemos que expresarnos, tenemos que demostrarlo. Y esa demostración va a ser la señal para que la buena mano de Dios se empiece a mover. Ponete en esa órbita, ponete en esa bendición. Comenzá a gozarte, gozarte por fe. No quiere decir que todo ya esté bien, quiere decir que ya lo estás creyendo. Y al que cree, la Biblia dice, todo le es posible. Vamos a compartir la palabra. En esta semana estamos en los collados y hoy vamos a mirar el collado del incienso. ¿Qué es el incienso? Es una resina aromática, es como un ingrediente. En otras épocas, para ceremonias de culto, y quizás en estas épocas algunas religiones lo puedan usar, pero el incienso en el mundo espiritual, en la palabra, realmente está hablando de una purificación, de un tiempo de perfume, de un tiempo distinto. Hay veces que uno no se da cuenta, pero por algunas pruebas que pasamos, tenemos como un comportamiento caído, entristecido. Y la palabra de Dios en el libro de Cantares dice que hasta que venga la victoria, vamos a ir al collado del incienso. Las oraciones tienen que tener incienso, tienen que tener fe, tienen que tener la seguridad de quién es el que está escuchando nuestra oración. Una oración que no tiene fe es una oración triste, es un lamento. Y saben que la oración de fe es la que resulta para bien, es la que tiene resultados. Y en este día, no sé cómo estabas haciendo tus oraciones. Hay personas que solo lloran porque no es fácil lo que estás viviendo, yo te entiendo. Hay personas que ya no quieren orar porque creen que no sirve orar. Pero hoy vas a llegar al collado del incienso, a ese lugar donde Dios va a cambiar esa tristeza en una declaración de fe, en una oración de fe. Es impresionante esa oración que tiene incienso, ese espíritu que tenga incienso, es diferente. Por eso, cuando Jesús oraba, las cosas cambiaban. Jesús tenía que enfrentar situaciones de muerte, sin embargo, esa oración que hacía Jesús, por ejemplo, en relación a la multiplicación, Él con dos o tres palabras tenía resultados. Él nunca tenía algo negativo. Él, ¿saben lo que hacía? Él bendecía. En una oportunidad tuvo que alimentar miles y miles de personas. Y no había con qué comprar esos alimentos y Jesús quería alimentar esas personas. Y vino un joven y le dio peces, le dio panes. ¿Y saben lo que hizo Jesús? Él no contó y no dijo, esto no alcanza. Él dijo, Señor, bendice esto pequeño, esto poco. Y levantó sus ojos al cielo y bendijo eso poquito que tenía en sus manos. Estoy hablando de ese incienso. Hay veces que no llegamos a más. No llegamos a tiempos mejores porque no tenemos esa bendición de purificar nuestras oraciones. Tenemos solo rezongos, solo quejas, y esa queja jamás te va a traer un buen resultado. Nunca. La queja te va a terminar cansando a vos también, porque una persona quejosa, negativa, se pierde la tierra prometida como en los días de Josué. Josué y Caleb fueron los dos únicos que tenían incienso en todo lo que ellos miraron. Ellos no miraron como otros. Todos los demás, los 10 espías, los otros espías, se asustaron de los problemas, se asustaron de los gigantes. pero Josué y Caleb dijeron: sabemos que hay gigantes, pero los vamos a comer como pan. No nos van a vencer ellos a nosotros. Y ese incienso logró que la conquista, la victoria, esté en esas manos. ¿Saben algo? En estos tiempos, quejarnos, asustarnos, no te está sirviendo. De repente, si tenés cuentas, rezongar, enojarte, lamentarte, no te está ayudando. Vas a tener que subir al monte, al collado del incienso. Es ese lugar de fe, de una fe real, donde uno puede conocer la buena mano de Dios. Jesús, teniéndolo poco en sus manos, Él bendijo lo poco que tenía, y dice la Biblia que se multiplicó. Comieron todos, se saciaron y sobró. Y no sé lo que haces con tu sueldo, con tus ingresos. Por ahí estás diciéndole a todo el mundo: esto no me sirve, esto no me alcanza, con esto no hago nada. Esos rezongos te están hundiendo más y más cada día. Pero hoy Dios te dice: sube al collado del incienso. Empezá a agradecer por lo poco que tenés. Agradecé a Dios por ese trabajo que tenés. Agradecé por esa jubilación que tenés. Agradecé por esta Argentina o por tu país que tenés. Agradecé, no te compares con otros. Agradecele a Dios lo que hay en tus manos. Y te vas a sorprender. En ese collado del incienso hay una victoria real, rápida, poderosa. Son tiempos donde tenemos que subir a ese collado del incienso. Hay un salmo, es el 141. Miren lo que dijo David: Jehová, a ti he clamado, apresúrate a mí. Escucha mi voz cuando te invocare. Suba mi oración delante de ti como el incienso, como algo agradable, como algo perfumado. La queja, ya sabemos que no es agradable. No es que desagrada a otro, también te hace mal a vos. Un espíritu de queja te está hundiendo en ese fracaso que pareciera que no lo vences más. Pero dijo David: escucha mi voz cuando te invocare. Suba mi oración como el incienso, como si fuera un aroma fragante. Y en este día que estás escuchando la radio, no sé cuáles y cómo haces tus oraciones, pero Dios quiere que aprendamos a conocer el collado del incienso, arrodillarnos, por ejemplo. Ponele que estás enferma, en vez de decirle: Señor, ¿cuándo me vas a sanar? Señor, estoy mal. En esos momentos, en vez de estar anunciando dolor con tus labios, empezar a adorar. Y decirle: tú eres mi sanador, aunque te duela todo el cuerpo. Empezar a decir: bendice, alma mía, al Señor, y no te olvides de ninguno de sus beneficios. Él perdona las iniquidades, Él sana todas las dolencias. Y el cuerpo por ahí te está diciendo: te estás muriendo, pero vos estás en el collado del incienso. David dijo: yo quiero hacer oír mi voz, pero quiero que mi oración suba como el incienso. Yo no quiero una oración negativa, yo no quiero una queja delante de Dios, yo quiero hacer una oración poderosa. Job también lo aprendió. No sé si leíste el libro de Job, pero mientras se quejaba, dicen las escrituras que la restauración no llegaba. Pero un día dijo: no discuto más con Dios, no me enojo más con Dios, y cerró la puerta de su boca, sus labios. Lo cerró, puso freno a toda queja. ¿Y saben lo que pasó? Dios comenzó a restaurar, porque Él empezó a orar por sus amigos en un momento crítico donde tendría que haberse enfocado en Él mismo. Él dijo: ya sé, voy a cambiar mi técnica, voy a cambiar mi forma de oración. David también dijo: suba mi oración como el incienso. No quiero orar con un espíritu negativo, yo quiero estar en ese collado del incienso. Y cuando Job empezó a orar por sus amigos, Dice la palabra que Dios restauró a Job y le dio el doble de todo lo que había perdido. Y dice que alargó sus años y fueron bendecidos esos años. Hoy tenés la oportunidad de que tus oraciones sean purificadas. Sácate de encima todo ese pesar. Cuando estés orando, no sientas ese pesar. Tenés que empezar a adorar. Decirle, Señor, tú eres mi Dios. Y darle gracias, aún por las pruebas, darle gracias por los problemas. Parece una locura, ¿no? Darle gracias por todo lo que uno puede llegar a pensar en ese momento. Siempre la gratitud es parte del incienso. No te olvides que la gratitud es algo agradable delante de Dios. Es un aroma agradable. Una oración tiene que tener gratitud a pesar de la situación. Daniel estaba con el edicto en su mesa firmado, sellado con el anillo del rey. Pero Daniel, cuando fue a orar, él no dijo, bueno, esta oración va a ser diferente porque hoy es un día complicado, porque esto se terminó. Él dio gracias como siempre. Eso es incienso. No darle participación a todo lo malo en nuestras oraciones. Decirle, Señor, tú sabes mi condición, tú conoces mi vida y tú me vas a levantar. Tú eres mi Dios. Eso es tener incienso. Y dijo David, yo quiero que mi oración suba delante de ti como el incienso y el don de mis manos como la ofrenda de la tarde. Y miren lo que dijo, lo mismo que hablábamos de Job. Pon guarda a mi boca, oh Jehová, y guarda la puerta de mis labios. Cuando una persona tiene quejas y tiene habladurías negativas y tiene esos suspiros todo el día, como que todo es cansancio, derrota, ¿saben qué? Para subir a ese collado del incienso vas a tener que pedir como David, pon guarda a mi boca, oh Jehová, guarda la puerta de mis labios. No quiero sentir lo que estoy sintiendo, no quiero hablar algo que no debo hablar. Quiero que guardes mi boca, le dijo David a Dios. Y hoy me parece que a todos nos viene bien esta palabra, de que tengamos un espíritu positivo y que las palabras que hablemos acompañen ese incienso que Dios nos está enseñando hoy. Y dice el Salmo 141, verso 4, no dejes que se incline mi corazón a cosa mala. No permitas que haga obras impías con los que hacen iniquidad. No quiero y no permitas que yo coma de sus deleites. Cuando uno quiere subir a ese collado del incienso, hay que dejar de hacer lo malo. Hay gente que es perversa, hace cosas terribles durante el día, maltrata a su familia, maldice a los que están al lado. Y después lo escuchas orando. Y es algo que no es agradable. Porque es algo terrible. Es una mezcla que no es agradable. No tiene incienso. Uno dice, pero es el mismo que estaba insultando hace un rato. Y ahora se hace el religioso. Ahora tiene palabras bonitas. Pero el espíritu es desagradable. Le falta el incienso. Hay que purificar nuestros corazones también, no solo guardar nuestra boca, purificar nuestros corazones, no llegar a ese punto de furia, de maldad, de envidia, de celos, de locura, de perversión. Dijo David, no dejes que mi corazón se incline a cosa mala, no lo permitas, oh Dios. Yo sé que hay gente que no se daba cuenta, pero te estabas inclinando a las cosas del mundo, te estabas interesando demasiado. Hay algunos que viven directamente para el dinero, pensando que es tan bueno el dinero, corren todo el día por el dinero, sufren y lloran por dinero, se pelean todos por dinero. No se dan cuenta que la vida vale más que todo ese dinero, que por más dinero que tengan y que acumulen, los latidos de tu corazón dependen de un Dios. Hay muchos que hubieran, querido poner todos sus millones por vivir un tiempo más y no sirvió, porque el incienso es el espíritu que llega a Dios. Dios se mueve a través de una oración genuina de fe. Dios actúa, contesta a personas íntegras que realmente quieren subir a ese collado del incienso, diciendo: hasta que huyan los problemas, hasta que huya la tristeza, hasta que huyan las sombras, yo quiero, dijo David, yo quiero cuidar mi vida, no dejes que mi alma, mi corazón se incline a cosa mala, a hacer obras impías. ¿Qué son obras impías? Perversiones. Cosas que uno sabe que están mal, no solamente la mentira de los labios, sino la acción de nuestra vida, de nuestros impulsos. Hay personas que hacen cosas malas, literalmente cosas que ofenden a Dios. No lo permitas, dijo David, y dijo: no coma esos deleites. Hay cosas que te pueden llegar a divertir, a gustar, a entretener. Por ahí te interesa, te gusta. Son deleites temporales, que son los deleites del pecado. Por ejemplo, la gente que tiene esa necesidad de ponerse en esa contaminación de cuerpo, de todo. ¿Vieron esas personas que uno dice que es sucio todo lo que hace? Negocios sucios, una vida sucia, son gente promiscua, que están con varias personas a la vez, personas que no entienden lo que es sano, lo que es puro, no saben lo que es purificarse. Y David dijo: no permitas que mi vida se ensucie, yo no quiero esos deleites, yo no quiero hacer lo que hacen los demás, no lo permitas, ayúdame, oh Dios, dijo David. Y ¿saben lo que dice en el verso 8? Por tanto, a ti, oh Jehová, Señor, miran mis ojos, en ti he confiado. No desampares mi alma, guárdame de los lazos que me han tendido y de las trampas de los que hacen iniquidad. Caigan los impíos a una en sus redes, mientras yo pasaré adelante. Cuando uno tiene este incienso en las oraciones, este incienso de fe, esta purificación de cuerpo, de espíritu, David dijo: van a caer los impíos en sus propias redes. Los que me tiraron lazos, ellos me han tendido y ellos me han hecho trampas, pero son ellos los que van a caer en esos lazos. Y yo pasaré adelante, dijo David. Hoy siento que va a venir un tiempo nuevo para vos, pero hoy tenés que hacer que tu vida suba al collado del incienso. No vivas haciendo cosas sucias, no sigas así en vicios, en promiscuidad, en inmoralidades, en el ocultismo. No mezcles esos dioses, hay uno solo y Jehová es ese Dios. Levanta ese incienso y vas a pasar adelante. David dijo: yo sé que voy a pasar adelante, que lo malo no me va a vencer, que los problemas no me van a enterrar, que las angustias no me van a hundir. Él dijo: quiero ese incienso, yo quiero orar con ese incienso. Y hoy Dios te lo está dando a vos. Libérate, poné un punto final a lo malo, no comas de los deleites temporales del pecado, eso te deprime, eso te hunde. Pero este poder, este incienso, te va a llevar arriba, adelante, como dijo David. Reciban esta unción en el nombre de Jesús. Amén. Y amén, gracias a Dios. Terminamos el programa, te bendigo y te espero mañana en esta misma radio y por estos horarios. Dios te bendiga mucho. Hasta luego.
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0: 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La entrada es libre y gratuita. Atención La Plata. Quiero contarles que volvemos con una reunión muy especial el sábado 22 de agosto a las 14 horas. Esto es en calle 44 entre 2 y 3, número 368, en el Círculo de Oficiales de Mar. 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Atención a todos. Todos los jueves a las 7 de la mañana y hasta las 9 de la mañana tenemos una reunión especial de oración. 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Los esperamos. La entrada es libre y gratuita. Atención a todos. Vamos a festejar nuestro aniversario en Temperley y los voy a estar esperando en Avellaneda 2, esto es frente mismo de la estación de trenes de Temperley, el día domingo 30 de agosto a las 8, a las 10 y a las 14 horas de ese domingo. Todos están invitados, la entrada es libre y gratuita. Atención Temperley, te quiero anunciar que los domingos tenemos tres reuniones de milagros, a las 8 de la mañana, a las 10 de la mañana y la última a las 14 horas. 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Los esperamos, están invitados.
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0: Buen día, buen día. ¿Qué tal, amigos de Radio Colonia? Estamos arrancando la semana en un martes. Sí, claro, por supuesto. Estamos arrancando además primera mañana por Radio Colonia AM550. Como todos los días, te despertamos tempranito, pero hasta las 10 de la mañana te acompañamos, te informamos, escuchas buena música, curiosidades, recomendaciones. Pero también en esta mañana, como todos los martes, por supuesto, no escucharás solamente mi voz, porque quien les habla es Lorena Frutoscobian, pero, ¿con quién estoy en el estudio? Obviamente acompañada del señor, y estoy esperando, estoy dando así como una pausa dramática para que llegue eso, para que llegue el señor Nacho de la Peña. Buen día, Nacho, ¿cómo va?
1: ¿Qué tal? Buen día, Lorio. Uy, qué fuerte que está el micrófono.
0: Epa,
1: Sí,
0: epa.
1: fue como, uy, de golpe, así, sacudón de energía. Qué lindo, claro. Porque tenemos al operador acá que está jugando ahí con los botones, va tocando los aplausos, toda la cosa. Y que, claro, no, hace rato, viste, que estamos haciendo preproducción y demás, no chequeamos el tema de micrófonos. ¿Qué le vamos a hacer? Pudimos hacer hasta donde pudimos hacer. Esto es,
0: Exacto, sí.
1: claro, así
0: Pero bueno,
1: que.
0: le dio ese carácter, esa presencia de acá estamos, ¿no? O
1: Sí,
0: sea,
1: claro.
0: eso.
1: Y
0: Totalmente,
1: que si
0: totalmente.
1: estás
0: Con
1: medio,
0: Tuti.
1: si estabas medio dormido escuchando la radio, ahí te despertó, fue un golpe de ese susto, un jumpscare.
0: ¡Ah, opa! Mira cómo.
1: ¡Opa! Mirá que
0: ¿Cómo
1: cipayo.
0: arranca? Pero. Aquí yo no está. Ahí está la productora ya cerrándote el micrófono, así que
1: Claro.
0: no.
1: Ya las palabras en inglés, olvídate. Yankee, go home.
0: No, escúchame,
1: Sí,
0: escúchame.
1: sí, sí.
0: Bueno, a ver, ¿quién está jugando ahí con los botones? El señor Facundo Olaechea, nuestro operador, Paula Alperín en la producción y Pau Burgos, por supuesto, en nuestras redes sociales, que ya imaginamos que tenés que. Ahí entre los favoritos tenés que tenerlo, por
1: Claro,
0: supuesto.
1: activar la
0: Eso, ni
1: campanita.
0: hablar. Eso, por favor. Y por supuesto, como siempre, 11-26-60-0-550. El numerito para qué, claro, para dejarnos tu mensajito. Hasta las 10 de la mañana,
1: Claro.
0: obvio, te leemos aquí al aire. Bueno, ya en breve, en breve, en breve, nos meteremos de lleno con toda la información, con las cuestiones que tenés que saber y todas esas cosas. Pero claro, si vos ya abriste un ojo, abriste el otro, te asomaste por la ventana, por el balcón, saliste al jardín, al patio. Ay, sí, viste, claro, sí, otro día gris en la ciudad de Buenos Aires. Muchos ya hablan de un fenómeno nunca antes visto dentro del ámbito de la ciudad de Buenos Aires, ¿no es cierto? Esta seguidilla de días grises, grises, grises, pero bueno, todo tendría su explicación en este super niño, ¿eh? Este evento meteorológico que ya como conocemos está causando algunas complicaciones y todavía falta, ¿eh? Falta, sí, por supuesto, porque dentro de poco comienza el cambio de estaciones, así que ya veremos noticias a la inversa, ya más cerquita de fin de año veremos las nevadas seguramente en el continente allí europeo, en Norteamérica, Canadá, en toda la parte norte. Aquí veremos calor, veremos alguna sequía. Bueno, son algunas de las consecuencias de lo que trae este fenómeno de El Niño, ¿eh? Pero bueno, ya estamos empezando así a comentarte que es otra mañana gris en la ciudad de Buenos Aires y que estamos arrancando esta semana cortita y lo que queremos saber es cómo la arrancamos a esta semana cortita y quién te lo va a contar si no es el señor J. Leonetti. Buen día, J., ¿cómo va?
2: Hola Lore, ¿cómo te va? Muy buen día, buen comienzo de semana, en martes ya con muchísimo tránsito en Panamericana, en la Autopista del Oeste, todo súper cargado en los accesos, pero además tenemos que sumar que ya desde anoche que hubo mucha congestión, hoy se sigue trabajando en el puente Zárate, esto es el puente que cruza de Entre Ríos a Buenos Aires, el complejo Zárate Brazo Largo, específicamente en el puente 12, que es ruta 12, kilómetro 90, allí hay un mantenimiento de autovías del Mercosur que tuvieron que trabajar incluso durante el fin de semana largo y ayer el regreso se hizo complicado y ya a esta hora vemos también demoras que tiene que ver con el retorno de la actividad comercial, ¿no? Los transportistas, los camiones, recordá que esta es la comunicación que tiene Buenos Aires con Brasil, con Uruguay, o sea, con todo el corredor internacional, que es la autovía del Mercosur, la ruta 12 y 14, bueno, tiene que cruzar por este puente que es el puente Zárate Brazo Largo, con lo cual hay restricciones y hay un poquito de demora. Restablecieron los servicios. En el caso de el tren Mitre, el ramal Tigre ya está funcionando, que estuvo interrumpido durante el fin de semana largo por obras. Las líneas José León Suárez y Bartolomé Mitre volvieron a llegar a Retiro, pero atención con el ramal que viene justamente de Suárez, porque está con demoras. Está ya alertando los pasajeros y mismo la operadora Trenes, que está con retrasos, aunque completa el recorrido, tiene demoras importantes. La línea San Martín es otra que estuvo interrumpida.

0: a ver, no quedan en alta montaña. Esto es un cambio muy importante respecto a años anteriores, porque ya se hace una plaza, digamos, donde se quedan los camioneros, los transportistas. Primero que los camioneros, los transportistas saben que en época de invierno podés quedarte 2, 3 días, una semana. Bueno, acá fue más de un mes, ¿sí?
1: Claro.
0: Con una ventana de buen clima en alta montaña, se espera que hoy, 9 de la mañana, se abra nuevamente el cruce, dándole prioridad a los que están del lado argentino para cruzar al lado chileno, y específicamente a camiones. O sea, autos y vehículos de turismo no van a poder por ahora cruzar, ¿sí? Aquí la prioridad es desagotar lo que es el transporte comercial, que en algunos casos hace más de un mes está varado para cruzar hacia el lado chileno. Así que eso es una muy buena noticia para el comercio, y bueno, también pobre para los transportistas, que repito, han quedado allí varados desde hace 34 días, una locura.
1: Tremendo. Ahora, Jota, te consulto, porque obviamente, bueno, hemos visto las imágenes, ¿no? Hay medios que siempre hacen la cobertura de la zona del Cristo Redentor y demás, y hablan con los transportistas, con los camioneros. Algunos vienen de Brasil, otros de Paraguay, otros de Chile. Bueno, entendemos que el camionero que suele utilizar esa ruta está enterado y preparado, ¿no?, para cualquier eventualidad. Pero digo, también a nivel de las empresas, eso, ¿cómo cubren esos costos? Porque entendemos que también hay una pérdida allí, ¿no es cierto?, en orden económico, monetario.
0: Sí, a ver, no, los retrasos creo que no te los cubre nadie. Sí, el transportista sabe que suele ocurrir, digamos que puede pasar que te quedes algunos días esperando, pero mira, te detallo, yo te dije, el mayor cantidad de tiempo había sido en 2023, 26 días, te lo había checado un poquito, eran 3 días más, son 26 días consecutivos, y eso había ocurrido, bueno, también para esta misma época, porque había sido un poquito más tarde, había sido entre agosto y septiembre, había sido una nevada tardía. Bueno, la reapertura hoy, mañana y el jueves va a ser entre las 9 y las 9, o sea, entre las 9 y las 21 para los camiones que van desde Argentina hacia Chile, y el viernes y el sábado, también previendo que continúa el buen tiempo, va a ser de 8 a 20 para Chile, o sea, desde Chile hacia Argentina. Obviamente es obligatorio el uso de cadenas, va a estar desplegado el operativo, e insisto, esto no es para turismo, o sea, claro, los turistas no pueden cruzar por aquí hacia el lado chileno.
1: Bien, bien, bien, excelente, perfecto la aclaración, Jota. Bueno, muy bien, gracias, completísimo como todos los días.
0: Que la pasen bonito.
1: Así pasaba Jota Lerete con toda la información del tránsito y mucho más aquí por Primera Mañana, así que ya estás enteradísimo, enteradísima de cómo arranca esta jornada. Pero bueno, tenemos que hablar de un número que es la temperatura, porque yo dije, claro, si otra mañana gris en la ciudad de Buenos Aires, es así, pero ¿qué pasa con el valor de la temperatura? ¿Cuánto nos abrigamos? Y yo les diría que bastante, porque si bien en este momento la temperatura es de 8 grados 2 décimas, 6 grados es la sensación térmica, hay una humedad del 87%, el viento sopla frío del sur a 13 kilómetros por hora y la visibilidad es óptima de 10 kilómetros. La máxima va a estar rondando hoy los 13 grados, con lo cual, digamos, si tomamos el valor de la temperatura, no estamos tan lejos, pero bueno, imagínense 13 grados con viento del sur, sin solcito. Bueno, frío va a ser todo el día, así que no se me descuiden, por favor, ¿eh? Y ya que está, hacemos un pantallazo ahí medio general por lo que sigue, por esta semana más cortita, por supuesto que estamos arrancando en este día martes. Bueno, mañana un día bastante, bastante fotocopia al de hoy, ¿eh? Mínima 6 grados, máxima un poquito más arriba, 14 grados. También la tendencia a cielo nublado se va a mantener con algunas neblinas matinales. Y luego ahí está, el jueves, viernes, previernes, mejor día de la semana. Frío, pero atenti, porque la mañana arranca fría con 6 grados y la máxima va a ser de 17. Ojo, atenti. Y ya acá el cielo está ahí como parcialmente nublado, ¿eh? Atención. Y luego el fin de semana falta, no se los voy a spoilear todavía, vamos de a poquito, ¿eh? Así que bueno, hasta el viernes llegamos, luego veremos cómo sigue toda esta cuestión.

con este super niño de por medio que ya ha empezado a hacer de las suyas, ¿eh? Solamente un minutito nos falta para el servicio informativo de Radio Colonia para las 7:30 de la mañana, así que vamos a ir rápidamente con una breve introducción rec barra recreito musical y seguimos con más.

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0: Tres minutitos pasaron de las 8 de la mañana y aquí estamos hasta las 10 con Nacho de la Peña haciendo Primera Mañana por Radio Colonia AM550. Por ahora no podemos actualizar los datos del tiempo porque no presenta cambios la temperatura, siguen 8 grados 2 décimas, pero como decíamos, atención que la térmica está un poco más abajo, 6 grados, mucha humedad, viento del sur y otro cielo gris en esta mañana de martes 18 de agosto. Vamos a ahora hablar sobre un tema que, bueno, obviamente ha despertado mucha preocupación porque estamos hablando de un indicador económico que marca justamente esto, el pulso, el ritmo de la economía, que dice que la pérdida de empleo y el deterioro de los ingresos han dejado a más de 2 millones de personas sin cobertura médica, sin cobertura social, ¿sí? Sin obra social. Entonces, vamos a hablar un poco más en detalle, a analizar esta situación, porque estos son datos que ha relevado el Instituto Argentina Grande y por esto, en esta mañana, muy amablemente, Hernán Herrera, coordinador del área económica del Instituto Argentina Grande, nos ha atendido este llamado desde Radio Colonia. Hernán, buen día, ¿cómo estás? Lorena Frutos Covian y mi compañero Nacho, te saludamos.
1: ¿Qué tal? Buen día. Un gusto por el llamado. Y sí, la verdad estamos viendo que los distintos problemas que tiene la economía argentina con el modelo de Milei impactan en este tipo de cosas, ¿no? Una es la salud de las personas que han perdido su cobertura privada y tenés otra serie más de problemas. Si querés, nos metemos en algunos números de lo que estás mencionando.
0: Sí, por supuesto.
1: Bueno, vos tenés que desde el cuarto trimestre de 2023 hasta el primer trimestre de 2026 se quedaron sin cobertura de lo que es prepaga, obra social, mutual u otro tipo de asistencias, 1.246.000 personas. Esto es porque justamente pierden sus distintas coberturas en función del ingreso disponible, que entran a jugar los precios relativos del gobierno. El ingreso disponible, acordate que uno le llama ingreso disponible a lo que nos queda después de los gastos que serían inelásticos, que serían gastos en servicios, que serían gastos en alquileres, por ejemplo, en gas, en transporte. Bueno, lo que estamos viendo es que justamente aumentaron tanto esos gastos que queda muy poco para el uso después. Y las prepagas son uno de estos gastos que si se pueden hacer, se hacen, pero te dejan muy poco ingreso disponible para después. Las prepagas subieron 460% con Milei, contra una inflación que subió 320%, contra un salario privado registrado que subió 315%. Entonces, eso ya ahí estamos viendo que, primero, que si lo puedes pagar, te deja menos ingreso disponible para otras cosas, pero también puede ser que no lo puedas pagar. Y ahí perdés la prepaga, por el lado de las medicinas pagas. Vos tenés otras medicinas que son las obras sociales, por tu trabajo. Bueno, se perdieron 235.000 empleos privados registrados con Milei. Entonces ahí pierden la obra social, esos empleados y su grupo familiar. Si vos llevas esto a la suma con el empleo público, que suele tener algún tipo de obra social, bueno, esto nos lleva. A veces te paga, a veces obra social, ¿no? Pero esto nos lleva a 321.000 empleos menos con Milei. Entonces, la suma de esto da 1.246.000 personas menos y también tenemos datos de otras fuentes que nos marcan que dentro de eso hay 1 millón de personas menos que perdieron obra social. Lo que pasa es que no son fuentes comparables, no corresponde sumarlas. Yo creo que hay alguna nota que lo sumó por ahí. El dato exacto es 1.240.000, que es un dato que viene de la EPH, que es una extrapolación con el universo de la EPH. Si vos lo llevas afuera de la EPH, te da más de 1.600.000 personas a todo el país. Pero si nos quedamos con el universo de la EPH, que son 31 millones de personas, te da eso, 1.246.000 personas que han perdido el servicio de salud privada y necesitan ir al público sí o sí.
0: Claro. Y Hernán, justo, bueno, justamente, mira, acá me hace el pie, porque como vos bien decías, esta gente necesita atenderse de alguna manera. La opción es el sistema público de salud, pero hablamos de un sistema público de salud que ya además viene con enormes, enormes dificultades y desafíos. ¿Cómo se equilibra eso entonces?
1: claramente se equilibra con gestión. Se equilibra si lo que pasa es que es todo un conjunto de cosas que llevan a lo mismo. La falta de gestión, a nuestro parecer, en el instituto estamos todo el tiempo mirando nuestros indicadores, a eso nos dedicamos. Al parecer, la falta de gestión es lo que genera el problema de empleo, porque no hay una estrategia productiva como país. Entonces, la misma falta de gestión después te va a llevar a que el sistema de salud tenga problemas para dar los beneficios que tiene que dar. Tenés caídas en un montón de programas de salud del presupuesto, ejecuciones que son muy bajas para salud, problemas en vacunas, problemas de distinta índole. Entonces, nuestra mirada en general tiende a ser más económica, ¿no? No es que estamos mirando solamente salud, estamos mirando un montón de variables, pero vemos que todo tiende a lo mismo, que todo tiende a que haya precarización de empleo, informalidad creciente, y eso nos lleva a problemas con los sistemas de salud, y presionan sobre el sistema público de salud en todo el país, con provincias, intendentes que están marcando que tienen a las salas de salud o a los hospitales sobredemandados para lo que son. Y eso claramente es un problema que se tiene que gestionar. Si no hay gestión, pasan estas cosas.
0: Claro, es una suerte de círculo vicioso, ¿no? Porque es una cosa acarrea a la otra y así seguimos como en un loop tremendo para esta gente que, bueno, obviamente, y los profesionales de la salud, obviamente, y las instituciones. Hernán, te quería consultar, en este estudio, este en relevamiento que ustedes han realizado, digamos, más allá de los números que bien comentabas al comienzo, ¿han podido, digamos, hacer esto me dirás si es así, han podido hacer como alguna suerte de definición o de mapa, digamos, hay alguna zona que ustedes noten que está más afectada por esta tendencia? ¿Hay alguna franja etaria también que se vea mayormente perjudicada por esta cuestión?
1: Está bien, es una pregunta amplia. Déjame ver si la puedo ordenar un poquito. Nosotros tenemos estudios que van desde morosidad, que los tenemos ya hace más de un año, estudios de salud, que son estos que estamos charlando hoy. Tenemos estudios de empresas en todo el país, estudios de empleo en todo el país, estudios de consumo en todo el país, a partir siempre de datos oficiales, ¿no? Casi siempre de datos oficiales, a veces usamos algún tipo de encuesta más o menos seria, a veces traemos otros datos, pero en general usamos datos oficiales. Y con todo esto lo que estamos viendo es que, según de lo que estemos hablando, tenés distintas zonas que podemos destacar. Déjame decirte algunas, por ejemplo, vemos que la morosidad crece con bastante fuerza en la zona del norte, en la zona de Cuyo, la morosidad de lo que es deudas morosas, ¿no? Deudas con más de 3 meses que no tienen pago. Bueno, vemos que en la zona de Cuyo y la zona del norte, sobre todo del oeste, tiene problemas. Y esto va creciendo con el tiempo, ¿no? Y eso en términos de aumento en porcentaje. Después, cuando vos te fijás, los datos absolutos siempre vas a caer en la provincia de Buenos Aires, porque los problemas industriales, con una industria que cayó 11% contra 2023, una construcción que cae 22%, 23% contra 2023, la provincia de Buenos Aires, con el conurbano, que es donde hay una población muy densa, es la más afectada siempre en términos absolutos. Casi siempre en términos relativos también, pero a veces no porque son muchos, entonces eso también compensa. La otra punta de esta discusión te va a parecer Neuquén. Neuquén es la única provincia que generó nuevas empresas con Milei, pero claro, pues está acá muerta, no es porque está acá muerta, que es uno de los pocos ejes que tiene Milei, y ni siquiera porque esté haciendo algo, sino porque justamente le sacó todo alrededor y dijo, ahí hagan lo que quieran, y entonces eso se siguió su camino de exportaciones como venía, y ahí sí se creó alguna empresa, muy pocas, y también se creó un poquito de empleo, lo mismo que en Río Negro. Río Negro pierde empresas, pero tiene un poquito más de empleo. La verdad es que nosotros estamos viendo que esa lógica, que le llamamos lógica de enclave, porque son casos aislados, lo mismo pasa con la minería en el norte, ¿no? Son casos aislados porque no tenés cadenas, no tenés proveedores locales, no tenés que los insumos que necesitan esas empresas provienen de Argentina y provienen de empresas argentinas, sino que también le han habilitado importaciones. Entonces, esta lógica de enclave, que significa una economía aislada del resto del país, disociada del ciclo del país, porque crece gracias a la demanda externa y no interna, que es la que están golpeando, bueno, esa es una economía que no te sirve para generar crecimiento. Crece esa economía, te genera un buen impacto en la estadística general, pero no te sirve para todo el país. Eso me parece que es una de las claves que nosotros estamos marcando. Nosotros tenemos un gráfico que siempre ponemos en nuestros informes, que le llamamos la economía partida en dos, en forma de K, porque tenés una barrita que va para arriba, que es lo que te estoy contando yo, y después el resto de la economía que va para abajo, con mucha fuerza, como industria de construcción y también comercio ahora, que es la economía que depende de la mayoría del país, ¿no?, de las ciudades. Entonces, estamos hablando de algo regional, no es algo que no es regional. Un plan productivo tiene que ser regional. Si vos tenés que mejorar esto, tenés que pensar en esta industria, en esta construcción, de manera regional, con cadenas de valor regionales, donde distintos proveedores puedan ir abasteciendo desde todo el país a todo el país que necesita este tipo de servicios. Pero bueno, si está en caída, es al revés, cierran las empresas. Bueno, entonces estos problemas son problemas que tienen que resolverse con gestión.
0: Claro, lo que pasa es que sí, parece tan difícil, o sea, parece tan simple por un lado, ¿no? Gestionar, pero a la vez estamos viendo lo que ya entiendo que es una falta absoluta de voluntad, justamente, de gestionar. Entonces, ¿cómo se soluciona esta cuestión cuando esto claramente el gobierno no toma medidas, no está en sus planes tomar medidas que puedan colaborar para que la gente, bueno, obviamente, recupere un poco el poder adquisitivo, el salario, se reactive el consumo? Parece que el foco está puesto en algo que se disocia absolutamente de la realidad.
1: Absolutamente. Nosotros estamos viendo que hay una voluntad de no gestionar, por llamarlo de algún modo, porque se toman medidas para hacer lo que están haciendo. Ahí uno puede buscar la vuelta que uno quiera para explicarlo mejor. Uno puede decir que son vagos porque desregulan y no hacen nada, o también pueden decir que tienen mucha voluntad de hacer cosas para un sector y no para otro. Cada cual que lo mire del prisma que quiera. Estoy diciendo lo mismo de dos maneras distintas. La cuestión es que termina favoreciendo al sector de la intermediación financiera, al sector que te estoy contando antes. El agro entra en medio en esta volteada, hasta ahí nomás. Tiene una pata financiera del agro que sale favorecida, pero una pata con el tipo de cambio bajo que no. Entonces eso también es parte de la discusión. Y esto se gestiona pensando en que para lograr que haya mejor salario y mejor calidad de vida, tenés que generar algún tipo de regulación. Bueno, le podés llamar tarados a los que defendemos la industria y pensar que la morosidad es un problema individual cuando tenés 6 millones de personas morosas. La verdad es que ahí tenés un mensaje que es bastante extraño. Es todo el tiempo jódanse y no nos hablen y no queremos oír a nadie. Entonces, eso es muy difícil de pensar. Gestión es otra cosa que eso. Gestión es tratar de juntarse con los sectores, ver qué necesitan, ver cómo podés lograr que lo que hace uno se lo venda al otro. Entonces tenés que trabajar con los dos. Y para eso necesitas mesas tripartitas y que en el medio los sindicatos puedan pelear por una mejora salarial acorde a lo que esos sectores están dando, y entonces sentás al Estado ahí. Eso es trabajar y gestionar. Me parece que en esta charlita que estamos teniendo hoy, yo pondría el eje en que sin gestión de acá no salimos.
0: Claro. Claro, sí, absolutamente, Hernán. Y te consulto ya para ir finalizando sobre otro eje que vos mencionabas también algunos datos con respecto a lo que es la morosidad, hacia esta diferencia por las zonas geográficas. Y también hemos notado o hemos comentado aquí con diferentes especialistas y diferentes notas sobre también el aumento de la morosidad en los jóvenes, ¿no? Y vos también traías a colación este ejemplo de que, bueno, el que se endeuda es porque quiere, es porque no sabe gestionarse, es una cuestión entre privados y demás. ¿Qué pasa justamente, te quería consultar, con la juventud en nuestro país, digamos? ¿Qué perspectiva de futuro pueden acceder, digamos, en este contexto, ¿no?, donde cada vez es más difícil conseguir un empleo, digamos, de calidad, ¿no es cierto?, digamos, con todo lo que tiene que conllevar, y esto, ¿no?, esta situación de jóvenes cada vez más endeudados, jóvenes que quizás se vuelcan a las apuestas online, no hay empleo. ¿Cómo se maneja esto a nivel juventud? Digo, ¿cómo incentivamos a los jóvenes para que realmente vean una luz de esperanza y de futuro en nuestro país?
1: Está bien la pregunta. Ahí lo primero que te digo es que nosotros encontramos que la franja etaria entre 15 y 29 años es la que tiene mayores índices de morosidad, a veces llegando a 40% o arañando ese número. Es mucho. Uh-huh. Es verdad que ahí juegan sobre todo las billeteras virtuales y juegan sobre todo deudas de corto plazo, ¿no? Hay de todo ahí adentro. Es verdad que vos tenés personas que sacan la mayoría de estos créditos, son muy bajos y son para subsistir, no son créditos de especulativas de ningún modo, y con tasas de interés absolutamente desreguladas, que a veces pueden llegar a 1.300% según cómo se den, que encima en el momento pueden no notarse porque parecen, como si uno saca una deuda a un mes, ese 1.300 ya no es 1.300, es otra cosa, entonces, o a pocos días, entonces no se ve, pero con el tiempo, si no pagás, empieza a verse, y ahí tenemos estos niveles de morosidad con un sector de irrecuperables, que son los que tienen deudas de más de un año, en total, de más de 3.5 millones de personas, que es un montón de personas para el país. ¿Cómo trabajás con los jóvenes para salir de acá? Es una pregunta muy buena. Yo entiendo que la mirada que tiene Gabriel Catopodis, que es la persona que conduce el Instituto Argentina Grande, es charlar, entender, ver qué necesitan, escuchar mucho, y a partir de ahí, con mucho trabajo, ir construyendo cosas en conjunto. Es un poco la misma lógica que yo te decía para la industria y los actores, y trabajar, bueno, llevar a los jóvenes, trabajar, escuchar, entender qué quieren, qué necesitan, cuáles son los problemas, y generar las instituciones y las medidas para poder lograrlo. Eso lleva mucho tiempo, son trabajos que se hacen también con procesos pensados de antemano, pero lo que vemos es que el gobierno no interesa tampoco esto. Más allá de que tuvo, acordate que el gobierno tuvo en los varones jóvenes su principal núcleo de adhesión en el voto, pero parece que se olvidó después de eso también, porque lo está perdiendo.
0: Claro. Sí, absolutamente. Hernán, te agradecimos muchísimo esta charla, este tiempo que dedicaste para conversar con nosotros y bueno, para compartir también esta información, así que te agradecemos y te deseamos que tengas un lindo día.
1: Gracias, buen día, muchas gracias, hasta luego.
0: Un gusto. Hernán Herrera, coordinador del área económica del Instituto Argentina Grande, pasó aquí por Primera Mañana.
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0: Seguimos transitando esta primera mañana informativa de Radio Colonia AM550. Bueno, hemos ya abordado de temprano temas económicos con datos muy preocupantes, muy duros. Vamos ahora a movernos hacia otro orden. De las noticias hacia otros ámbitos ahí para descomprimir un poco tanta información y, por supuesto, qué queremos saber. ¿Qué nos cuentan las redes sociales post feriado, post día del niño? ¿Cómo celebró usted, señor Nacho de la Peña, junto a sus niñas ahí, sus sobrinas, día?
1: Bien, tuvimos ahí almuerzo familiar. Bien, bien. Hubo torta de por medio. Eso estuvo medio raro. Fue como, ¿por qué hay una torta? Pero bueno, ¿por qué no?
0: Bueno, se celebra.
1: Sí, pero ¿sabes qué es lo que tiene? Que una de mis sobrinas, la más pequeña, un día dijo que no le gustaba el dulce de leche. Desde ese entonces, las tortas que se compran no tienen dulce de leche.
0: Ajá.
1: Son esas, viste, que tienen mousse, que tienen crema con no sé qué cosa, pero sin dulce de leche. Y
0: bien.
1: Claro, y estábamos comiendo la torta y dijimos en la mesa, como, che, le dijimos, Meli, ¿no te gusta la torta de dulce de leche? Sí, dice, a mí no me gusta el dulce de leche solo. Dijo, claro, no le gusta la cucharada de dulce de leche, pero le gusta el dulce de leche.
0: Mirá, la revelación que se mandó la criatura,
1: la mierda que estábamos comiendo.
0: Cambia todo.
1: Sí, claro. Cambia absolutamente.
0: Cambia el futuro menú.
1: Es que sí, es que estaba todo muy bien, pero ya, viste, el mousse ya estaba. Porque todos los cumpleaños es, claro, torta que pueda comer cualquiera y está perfecto. Pero, viste, cuando decís, necesito un bizcochuelo con dulce de leche, sin tanta magia, sin tanto chocolate rallado.

0: sin tanta oblea,
1: sin tanta ganache,
0: claro, esas cosas, sí, algo así.
1: Volvamos a las bases, claro.
0: Sí, pero bizcochuelo, sí, dulce de leche y listo. Ni siquiera lo hacemos nosotros, el bizcochuelo, el de caja, no pasa nada.
1: Tal cual, sí, escúchame. Bueno,

0: En el destino, está bien,
1: Sí,
0: listo, ya
1: aparte,
0: está, ya
1: viste
0: está.
1: que estos que son familiares, son novios de tus familiares y es como, bueno, sí, tampoco es que te merecías tanta proboleta. ¿Entendés? No, bueno, se quedó este sin proboleta, bueno, no pasa nada. Como,
0: No pasa nada,
1: no me
0: sí,
1: quedo
0: la
1: mal.
0: vida continúa, claro.
1: Claro, no me quedo angustiado. No comiste
0: No,
1: proboleta. Y
0: no.
1: bueno, flaco, comete un chinchulín, ¿qué quiere que te diga?
0: Cero remordimiento,
1: Olvídate. Aparte está espectacular, ¿viste? Como decir como, y bueno, lo lamento, me toca a veces muy la del egoísta con la comida. Yo no soy egoísta en general, pero esa, ¿viste? La de la comida me desespera un poco.
0: mira.
1: Vamos a comer una picada. Pedimos picada para cuatro, ¿no? Nos sentamos. Y viste que vos cuando pedís la picada para cuatro te vienen cuatro empanaditas, cuatro patitas, cuatro papitas. ¿Viste que está contado? Por eso para cuatro.
0: Claro.
1: Una de cada para cada uno, pero viste que vos decís, pero cada uno tiene que comer el suyo, porque si uno manoteándose y llevó dos, yo me quedé sin.
0: Claro, sí.
1: Y ahí a mí me agarra la desesperación medio de o separármelo o ir y atacar uno, cosa de garantizarme que yo lo mío lo comí.
0: Tal cual, tu porción estaba,
1: Claro,
0: listo. Está muy
1: después
0: bien, sí.
1: si sobró y como otro, bueno, sobró, pero. Pero si me agarra esa la del egoísta con eso, no, me liquida. Eso es porque soy un gordo.
0: Y pero somos así con la
1: Y
0: comida,
1: bueno, ¿qué?
0: somos así, ¿qué le vamos a hacer? Igual me pasó también, nosotros hicimos merienda del Día del Niño,
1: Ah, mira.
0: igual yo voy a decir, en mi familia ya los niños te están ahí recibiendo regalos, pero el más chiquito tiene 13 años, ¿viste? Y el otro tiene
1: Bueno, pero
0: 15.
1: todo
0: Están
1: están
0: ahí como al
1: bien.
0: límite, igual les compramos a Arce, ya viste, cambia el tenor de los regalos. Es que el de 15 quería el cómic de San Martín, así que le compramos el cómic de San Martín,
1: Viva la
0: sí.
1: patria.
0: ¿Viste? Sí. Bueno, aparte, mi marido que es dibujante, eso, o sea, parece que está dibujado por un tipo muy grosso, así que bueno, nada, el chocho con el cómic de San Martín,
1: Qué
0: y
1: bien.
0: al más chico de 13 le compramos un juego online. No me preguntes cuál, porque yo no hice la
1: Ah.
0: transacción, yo no hice la adquisición, pero le compramos eso, así
1: Medio que lo
0: que
1: cagaron al de
0: algo.
1: 15.
0: No, pero es lo que él quería, ¿eh? Él lo
1: Pero
0: pidió así.
1: ¿No les parece así como medio de equitativo en dinero o es equitativo en deseo de regalo?
0: En deseo, porque igual a veces imagínate que el juego online igual lo van a jugar los dos,
1: Sí,
0: así que eso, o
1: claro.
0: sea, nada, por defecto igualmente es para uno, pero
1: Claro,
0: obvio
1: de
0: terminan
1: golpe
0: allí.
1: al más chico lo sonaron.
0: Y por ahí, claro, porque el otro recibió el doble,
1: Claro.
0: claro, tal cual. Nada, pero el otro va a leer el cómic también, ¿eh? A los dos les gusta mucho. Les gusta mucho leer, sí, la verdad que es un. Es algo muy, muy bueno. O sea, empezaron ahí un poco con el tema de, viste, comienzan los chicos, quizás por más la onda cómic, viste,
1: Claro,
0: historietas y todo
1: mucho
0: eso.
1: dibujo.
0: Pero nada, después ya pasaron a un Harry Potter, viste, van como avanzando así, ese tipo de literatura. Pero bueno, está muy bueno. La verdad que nos pone, igual, claro, hijos de docentes los dos, viste, tienen ahí como una, claro, viste, una marcada, línea, digamos. Así que está muy bien, está muy bien. Pero bueno, nos hemos desviado un poco del tema del mundillo de las redes sociales y nos queda solamente un minutito ahora para llegar a las 8:30. ¿Hay algún resumen así, un recorte brutal y después ahondamos en la cuestión de las
1: Y
0: redes?
1: lo más importante y que de eso desprendió muchísima polémica es el casamiento de Cristiano Ronaldo.
0: Oh, a ver qué pasó.
1: Solo te abro esta ventana porque, hay condiciones que se pusieron en el casamiento y algo que descubrieron en las redes sociales de ella que después te lo cuento.
0: Ay, sí, qué intriga. Pensé que me ibas a hablar de Tini y de Paul, que también parece que hay un lío ahí en el
1: Ahí
0: casamiento.
1: peor,
0: Sí.
1: porque parece que ella
0: Ahí.
1: pidió, le dijo a la familia, che, ¿me dan el resumen de mis cuentas? Y le dijeron, sí, mamita, ahí está, cero.
0: Claro, sí, hubo un temita ahí con una cuestión económica, básicamente. Bueno, nos meteremos en cuestiones así. Prematrimoniales, matrimoniales, y luego charlaremos en profundidad, pero hemos llegado a las 8:30, así que quédense, hasta las 10 hacemos más de Primera Mañana.

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0: Seguimos adelante, 9 minutos, 9 de la mañana, 3 minutos en todo el país. Aquí estamos desde Radio Colonia AM550 para compartir con vos toda la información que querés saber. Y nosotros te recordamos que esperamos tu mensajito al 11-26-60-0550. Vamos a hablar sobre un tema ahora que, bueno, comenzamos la mañana también con un tema económico. Vamos a ver ahora también de qué manera influye este contexto económico que estamos transitando en la decisión de los argentinos de volcarse hacia la religión, ¿no? Como un refugio. Así que para hablar sobre este tema, en esta mañana, muy amablemente, el doctor Marcos Carbonelli, director del Observatorio de las Creencias en Argentina, investigador del CONICET y docente de la Universidad de Buenos Aires, muy amablemente nos ha atendido este llamado desde Radio Colonia. Marcos, buen día, ¿cómo estás? Reina Frutos Cobian y mi compañero Ignacio de la Peña te saludamos.
1: ¿Qué tal? Buenos días, un gusto.
0: Igualmente, igualmente, gracias Marcos por atendernos. Bueno, estábamos hablando, ¿no?, de esto, ¿no?, de este disparador que es el contexto económico sobre la búsqueda de los argentinos con respecto a la espiritualidad, un refugio, quizá un consuelo, entendemos, pero bueno, como para poder introducir a la audiencia en este tema, coméntanos, Marcos, por favor, bueno, ¿de qué manera han llegado a esta conclusión? ¿Qué tipo de análisis de estudio han realizado? Contanos un poquito más si tienen los detalles de este informe.
1: Sí, cómo no. Bueno, el Observatorio de las Creencias en Argentina, que depende de la Universidad de Buenos Aires, puntualmente del ciclo básico común, estamos saliendo digamos, a la cancha académica con un barómetro, que es un estudio particular de índole cuantitativa, que justamente lo que hace es medir las creencias en Argentina. Entonces, en la primera serie, bueno, medimos el ranking de las creencias, medimos justamente cómo estaba la cuestión de las filiaciones religiosas. Y en la misma encuesta también extrajimos datos para pensar la función social de los templos, ¿no? ¿Para qué las personas van al templo? ¿Cuánto van? ¿Qué sentido tienen su vida? ¿O cómo están incorporados en la cotidianidad? Y bueno, en este segundo informe del barómetro de la Universidad de Buenos Aires, lo que arroja es que justamente el 35,5% de la población argentina concurre a los templos, ¿sí? Y que pensamos que es una cifra significativa puesta en relación, puesta en comparación con la asiduidad hacia otros espacios sociales, como por ejemplo sindicatos, partidos políticos, clubes, otras entidades, ¿no? Entonces, en primer lugar, decir que los templos siguen teniendo, templos y iglesias siguen teniendo una presencia fuerte en la vida cotidiana de las personas en Argentina. Ahora, cuando uno mira el para qué o el por qué de las personas concurren, bueno, dentro de su universo de los que asisten, bueno, la contención espiritual se destaca por sentido común, era de esperar, pero también, y acá aparece el dato fuerte, las personas concurren a los templos para buscar algún tipo de ayuda material, ¿no? Ya sea bolsa de trabajo, ya sea algún tipo de recurso alimentario, capacitaciones, ¿no? Forman parte del tejido activo, de la sociedad.
0: Bien, bien, bien, excelente, Marcos. Bueno, dentro de esta búsqueda, ¿no?, de los argentinos por la religión y en todo esto que vos contabas, ¿no? Eso también un poco el para qué, ¿no? Que es lo importante.
1: Exacto.
0: Te consulto, digamos, ¿hay algún estudio que haya, o algún tipo de análisis dentro de este informe que haya chequeado, digamos, bueno, esto a quiénes afecta más o quiénes se vuelcan más hacia este camino religioso? ¿Los jóvenes, son las
1: Sí.
0: personas adultas, los mayores? ¿Eso se pudo determinar?
1: No, sí, claro. Por las grandes variables sociodemográficas también notamos diferencia, ¿no? Claramente este proceso de acercarse al templo se intensifica, en primer lugar, en las personas de más de 50 años, ¿no? Los adultos mayores son aquellos que más concurren al templo. Quizás allí una hipótesis tenga que ver con, por un lado, las carencias materiales, que se agudizan quizás en esa parte, en ese momento de la vida, pero también por cierta conciencia de la finitud de la vida, ¿no? Pensando en la búsqueda de contención espiritual, ¿no? Se acerca el final de los tiempos, de la vida personal, se acerca, bueno, se empiezan a sentir los malestares del físico que ya no es el de antes, y toda esa conciencia de los límites, bueno, quizás sea lo que intensifique esta concurrencia al templo. Eso por edad. Y después, claramente, sí.
0: No, no, no, te escucho, perdóname.
1: Ah, no, y después, eso por edad. Y después, por la clase social, claramente los sectores populares son aquellos que más concurren. O sea, ese porcentaje el 75% sube si uno lo mira por clase social, y claramente si uno compara sectores medios, sectores altos y sectores clase baja o sectores populares, claramente es el sector que más frecuenta los templos, ¿sí? Buscando esa ayuda material. Entonces, por edad y por pertenencia de clase, hay diferencias notorias entre los grupos.
0: Bien. Claro. Excelente, Marcos. Ahora te consulto, bueno, en esta búsqueda, ¿no?, de la religión, ¿cómo es esa búsqueda, digamos? Es un asistir asiduamente a un templo religioso, a una iglesia? ¿Pasa con esto, con el contacto quizá con las autoridades religiosas? ¿Hay también alguna diferencia en cuanto a quizá, bueno, cuáles son justamente las religiones o los credos que tienen en este momento como mayor cantidad de fieles, de adeptos? ¿Qué rol ocupa, por ejemplo, el católica frente a las iglesias evangelistas? Bueno, te tiré varias preguntas en una, perdón, a ver si podemos
1: No, no, está
0: ahí
1: perfecto.
0: desglosar esta información. Gracias.
1: No, claramente hay una diferenciación también por pertenencia religiosa, ¿no? En el primer informe del barómetro claramente habíamos marcado una nueva caída del mundo católico y un avance del mundo evangélico, ¿no? Entonces el mundo católico está más o menos orillando el 56% de la población, y los evangélicos han crecido al 17%. Bueno, al interior de esos mundos religiosos también la frecuencia del templo cambia, ¿no? Y el mundo evangélico es un mundo más practicante, ¿no? Casi el 40% de los evangélicos concurre al templo con asiduidad. Esto es una frecuencia casi semanal. Y eso no tiene correlato dentro del mundo católico. El mundo evangélico es un mundo más organizado en torno al templo, ¿no? El templo tiene una mayor centralidad en la práctica creyente. En cambio, este fenómeno que describíamos con el primer informe de la individuación se acentúa en el mundo católico, y los católicos prescinden más del templo y se estructuran en torno a una práctica más individualizada, más de la meditación, más de la oración personal. De todos modos, la oración personal es la práctica más alta en Argentina. Inclusive, por mucho le gana a la asistencia a misa, por ejemplo, ¿no? La oración personal, ¿no? La oración privada, a todos los tiempos de autonomía del individuo, es la práctica social más extendida en lo que tiene que ver con las creencias. Entonces, uno podría decir que esa relación con el templo se organiza de diferentes maneras, ¿no? En el mundo religioso evangélico se intensifica con una frecuencia inclusive semanal, en el mundo católico se vuelve más flexible, más laxa. De todos modos, siguen siendo altos los grandes ritos, ¿no? El bautismo, sobre todo, ¿no? Como una práctica religiosa muy extendida. El matrimonio, bueno, tiene ahí sus propias crisis, pero la práctica de la oración personal, y por otro lado también el rito del bautismo, ¿no? De inscribir una persona dentro de una comunidad religiosa, quizá también como un signo de protección también, eso también tiene valores altos.
0: Claro, bien, bien, bien, clarísimo, clarísimo, Marcos. Bueno, aquí estamos hablando justamente entonces de este fenómeno, de la búsqueda quizá de una respuesta digamos, una respuesta al mundo real, económico, a las cuestiones más duras de la vida, en esto, ¿no? En la espiritualidad, en ampararse en una creencia, en una religión. En religión. Esto, digamos, comparados con otros análisis que ustedes han hecho, digamos, previamente, o en años o en periodos anteriores, o quizá en otro los gobiernos, ¿ha sufrido un aumento, digamos? ¿Han notado alguna diferencia sustancial con respecto a quizá el motivo por el cual la gente se volcaba antes a la religión frente a este fenómeno que es, como parece ser, como bien, bien del orden del contexto económico, si se quiere, o del contexto social?
1: Bueno, a ver, en sentido estricto no, porque bueno, el barómetro arrancó este año, y ¿con qué comparamos? Por ejemplo, cuando medimos las aspiraciones religiosas, comparamos con las encuestas previas de CONICET y con algunos estudios internacionales. Y ahí la comparabilidad un poco se estanca, porque esas preguntas no están en esos cuestionarios previos.
0: Ajá.
1: Entonces,
0: Bien.
1: no tenemos como un parámetro en esa pregunta particular vinculada a la función social de los templos. No tenemos un registro previo como para decir, bueno, subió, bajó, esto se diversificó. Tenemos, digamos, los datos recientes, y después, bueno, algún tipo también de perspectiva etnográfica. Me tocó también dirigir un trabajo de
0: Sí.
1: campo hace muy poquito en torno al santuario, a la festividad de San Cayetano,
0: Ajá,
1: 6 y 7
0: claro.
1: de agosto, y bueno, y ahí uno pudo palpar desde otro ángulo, ¿no? Desde una mirada más etnográfica, esa presencia religiosa popular. Y que también no es solamente para pedir, para agradecer que se concurra el templo, sino que también uno pudo detectar allí, bueno, un montón de servicios sociales que el santuario brinda, más allá de la cuestión estrictamente del culto, ¿no? Como todo un dispositivo muy amplio y que la verdad que tiene mucha pregnancia dentro del barrio, y que barrio lineal me refiero, y que inclusive también hay un montón de acuerdos, de convenios, de trabajo de articulación que tiene el santuario con hospitales de la zona, con servicios comunitarios, con el municipio de la ciudad de Buenos Aires, o sea, estas parroquias, estos templos, rara vez trabajan estrictamente aislados, sino que trazan redes con otras entidades de la sociedad civil o inclusive de la sociedad política. Entonces, por eso también ahí uno rescata su presencia social y su presencia política.
0: Bien, bien, excelente, Marcos. Y te consulto, hay otro tipo de problemáticas de las que estamos viendo, ¿no? También un poco derivadas justamente del contexto económico que hacen que la gente también se vuelque a la religión. Quizás estoy pensando, por ejemplo, bueno, uno de los fenómenos que vemos hoy en día, quizá con la juventud y la ludopatía, ¿no? Las apuestas online, digo, ese tipo de cuestiones hacen que la gente quizá busque una respuesta donde no puede encontrarla, digamos, dentro quizá de su núcleo familiar, o también se me ocurre, no sé, por ejemplo, cuestiones de violencia de género o violencia contra las infancias, ese tipo de situaciones están también dentro de este vuelco hacia la religión.
1: Sí, no sé llamarlo vuelco, la sociedad argentina sigue siendo una sociedad creyente, ¿no? Pero los motivos sociales por los cuales las personas se acercan a los templos afigura todo esto que describí, ¿no? Consumo problemático de drogas o consumo o ludopatía o algún tipo de adicción. En ese tipo de abordaje, también en violencia de género, pero fundamentalmente en el tema de adicciones, los mundos religiosos tienen muchísima trayectoria y muchísima experiencia, y además recordemos que los famosos talleres de, supongamos, Alcohólicos Anónimos o de Jugadores Anónimos, son gratuitos. Entonces, claro. Para las personas que están en una situación de mucha vulnerabilidad y tienen un problema de este tipo, bueno, obviamente un lugar que sea gratuito le allana el camino a esa primera instancia de detectar un problema e intentar abordarlo. Entonces ahí también uno encuentra los motivos de este acercamiento a los espacios religiosos.
0: Bien, perfecto, perfecto, Marcos. Bueno, y ya como para ir finalizando, digamos, vos comentabas también, decías recién, hace un minutito nada más, esto de que en realidad cuando yo hablaba de vuelco, vos decías, no, pero la gente, digamos, la sociedad argentina siempre ha sido creyente, quizá el catolicismo ha primado, ¿no es cierto?, en la cuestión religiosa, pero digo, a ver, como a modo de conclusión, digamos, este informe, ¿qué radiografía nos muestra? Digamos que toma como una fotografía de este momento, y también un poco cuáles son las proyecciones, un poquitito más que pensando hacia el futuro, ¿no es cierto?, que nos espera.
1: Claro. Bueno, uno puede decir que la sociedad argentina es o sigue siendo una sociedad creyente, que más del 90% cree en Dios o en algún tipo de entidad supraterrenal. Lo que sucede es que después el mundo religioso se reconfigura, cambia y se reconfigura. Entonces hay espacios religiosos que retroceden y otros que crecen en esa reconfiguración. Todos igual están atravesados por un síntoma de época que tiene que ver con el fenómeno de la individuación y la autonomía del individuo, esta mayor libertad para poder cambiar de religión, pero también para poder proyectarse más hacia la oración personal. También decir que, de acuerdo también a una larga tradición, los mundos religiosos no son estrictamente orientados a justamente a lo religioso, a lo cultural, sino que en su proyección pública desarrollan un montón de herramientas a nivel social, de contención social, que son muy valoradas y están muy inscritas, muy encarnadas, para usar un término religioso, están muy encarnadas en la vida cotidiana de las personas, sobre todo las más vulnerables, sobre todo las de mayor edad.
0: Bien, excelente, excelente, clarísimo, Marcos. La verdad que te agradecemos un montón el tiempo que dedicaste aquí para conversar con nosotros y te deseamos, por supuesto, que tengas un muy lindo día.
1: Bueno, gracias a ustedes por el interés y a disposición.
0: Muchísimas gracias. El doctor Marcos Carbonelli, director del Observatorio de las Creencias de Argentina, investigador del CONICET y docente de la Universidad de Buenos Aires, pasó aquí por Primera Mañana.
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0: Continuamos con más información. Aquí estamos en Primera Mañana por Radio Colonia AM550 y el momento que estaban esperando, lo sabemos. Este es el momento en el cual nuestro compañero Nacho de la Peña nos va a recomendar, a no recomendar, a sugerir, a invitar a ver alguna serie, película, miniserie, docuserie, algo por allí esto que esté en tendencia en estos momentos en las diferentes plataformas de streaming. ¿Qué tenemos para hoy, Nacho?
1: Tenemos para ver una película que se estrenó en Netflix que se llama No se desea buena suerte, que está producida por Adam Sandler y está protagonizada por Sunny Sandler, su hija, que es de las Nepo Babies que sí. ¿Por qué? Porque es talentosa la hija de Adam Sandler. Y en esta película te voy a hacer una advertencia, que la advertencia es pañuelo en mano. ¿Por qué? Porque acá vamos a conocer a una joven, Sophie, que es amante del teatro musical y en una de estas audiciones que hacen para, viste, la obra de la escuela, queda como protagonista. O sea, se le cumple uno de sus sueños. ¿Qué es lo que pasa? Que, por otra parte, en su casa, su madre, que estaba lidiando con una enfermedad, vuelve tal vez de manera más agresiva en este caso, justo cuando se le da esto en el rubro de lo artístico. Una película linda, muy linda, pero bueno, esto que te digo, emotiva, hay que ser de piedra para no emocionarte, porque es fuerte, fuerte, linda. Vos me decís, final feliz, y qué sé yo, la vida, ¿no? Enseñanzas, mensajes, lidiar con las cosas que van pasando. Una peli que parece al principio, viste, como que va a ser, tal vez te engaña el póster, que vos decís como, uy, qué linda esta comedia. No. Te aviso que de comedia tiene, sí, por supuesto, pero que está más apuntada a lo dramático y que está muy bien hecho. No es una película musical, porque te decía esto que la chica se postula para el musical de la escuela, pero sí tiene música. Y que la música, el montaje, todo, hace un gran cóctel de emociones que, bueno, que depende cómo te hagas reparado, te va a dejar en el sopi mal, o tal vez terminás así como un poquito más, qué decirte, optimista, mirando la vida de otra forma. No se desea buena suerte, ¿por qué? Porque tiene que ver con esto del teatro que te dicen, no se desea buena suerte, se desea, viste, break a leg, rómpete una pierna, dicen ellos, pero no se desea buena suerte. La película está disponible en Netflix y para mí vale la pena.
0: Es que la vi y como que la pasé medio ahí, dije, no sé, qué sé esto. Ahora quedé intrigada. Ahora la voy a ver. Porque, pues ya digo, dije esto, y me dio a eso, a comedia. Entonces dije, bueno, no sé, qué esto, pero. Así que una Nepo Baby que sí, mira vos, qué interesante eso. No sabía, sí. No sabía que tiene una hija, no sabía que.
1: Tiene varias hijas. También. Toda la familia Sandler actúa, tiene varias hijas, todas las hijas actúan, han hecho cosas juntos. La esposa de Adam Sandler también actúa. Sí, suele, viste que Adam Sandler en general en sus películas mete a sus amigos, a su familia, pero acá en este caso le da lugar al despliegue actoral de la hija, que también va a cantar, y dice, viste que estos tipos, viste lo de Hollywood, que decía, hacen todo, sí, hacen todo. Sí. La peli, ojo, que quede claro, no es La vida es bella, ¿no? No es una película que, claro, decís, claro, que rompe, cambia un paradigma, que no, es una película de Netflix, que no hay que olvidarse de eso, y que está muy bien, la verdad que cuando terminó me dejó medio flaqueando ahí. Es que te quiero ver, pero te tenés que entregar. Si la vas a ver, viste, como racionalmente, y bueno, qué sé yo, es como, no va por ahí, dejate llevar por la música, por las actuaciones, y te puede conmover.
0: Bueno, bien, lo tomo. Estuve así en fin de semana como bastante cinéfilo, por así decirlo, y fue así como variadito. Arrancamos con mi mamá viendo una peli que está en Flow, que es Calle Málaga.
1: Ah, ¿y qué tal esa?
0: Con Carmen Maura. Venía muy bien, el tema fue, claro, viste, cuando no sos adepto o adepta de los finales abiertos, ay, claro.
1: No spoilees igual.
0: No, yo no digo nada. Aparte, Calle Málaga, título amplio, puede ser muchas cosas, ¿eh? Sí, tiene, claro, como protagonista a Carmen Maura.

0: Netflix te pone, o otras plataformas, última chance para ver este título, tal fecha de
1: Sí.
0: agosto, dije, ah, listo, vamos con esta. Argo, que no la había visto
1: Ah, mira.
0: nunca. La
1: Metiste
0: de Ben
1: clásico.
0: Affleck.
1: Sí, claro.
0: Sí, no la había visto y me sorprendió. Aparte, yo no tenía ni idea qué significaba el título, no tenía ni idea de qué iba la historia, no tenía idea de nada. Entonces, claro, fue una sorpresa. La verdad que muy interesante, muy interesante. Así que estuve así como variadita la cuestión.
1: Sí, la verdad metiste de todo. Yo metí también otra, pero me fui al terror. Porque
0: Apa.
1: sí, se estrenó en Prime Video una película que se llama Hocum, se escribe con H, Hocum, La maldición de la bruja. Está protagonizada por Adam Scott. Adam Scott es el de Severance, sí, es el típico que tal vez no sabes
0: Ah,
1: cuál es,
0: sí.
1: pero cuando el de barbita, anteojos, cuando lo ves decís, ah, este es Adam Scott. Sí, ese es Adam
0: Sí,
1: Scott que actúa
0: que
1: en un...
0: trabaja en Big Little Lies también.
1: Claro, también actúa en un millón. En esa no hace de marido de Reese Witherspoon.
0: Claro, sí, tal cual, tal cual.
1: Bueno, acá lo que va a hacer, este es un escritor que va a Irlanda porque va a esparcir las cenizas de sus padres, claramente fallecidos. Entonces, cuando va, es todo un viaje medio de bajonero, melanco, porque el tipo, claro, va a ir a hospedarse en el hotel que sus padres tuvieron la luna de miel. Claro, y ahí, en ese lugar, en ese hotel, está la leyenda que en la habitación nupcial hay una bruja. Entonces, este antipático escritor escéptico, y bueno, vamos a ver si cree, no cree. Es una propuesta muy particular, muy particular. Yo creo que a vos te puede gustar, porque, claro, no es el terror convencional, es otro tipo de terror. Cocinada a fuego lento, a fuego lentísimo, pero que es importante para crear un ambiente, una atmósfera que es asfixiante. A mí me gustó para los blockbusters, para lo masivo, no les va a gustar. Pero interesante propuesta en Prime Video con este actorazo que es Adam Scott, Hocum, La maldición de la bruja, menos de 2 horitas, interesante para mirar.
0: Bueno, bien, bien, bien, bien, la tomo. Él me encanta, es un actorazo. Aparte que ha hecho de todo y que puede hacer cualquier papel de verdad, o de
1: Sí.
0: verdad. O sea, lo que se proponga el tipo le sale. Es una cosa increíble, increíble. Así que bueno, bien, bien, bien, bien, me gusta la tomo también. No soy muy del género así del terror, pero esta cuestión así como más psicológica y
1: Claro,
0: todo
1: no
0: es
1: tiene
0: interesante.
1: sustos, no tiene.
0: Eso, claro, la típica, está bien. Sí, perfecto. He visto muy pocas, pero poquísimas, poquísimas películas de terror en mi vida. No recuerdo más, no recuerdo los títulos. Una con Halle Berry. Me acuerdo que ella está como algo así como internada en un la interna en realidad como digamos intentando hacerla pasar por una persona con problemas de salud mental, la interna en un lugar donde bueno, pasan cosas muy muy extrañas. Esa sí me pareció realmente una peli muy bien hecha. Y otra que yo tengo una cuestión y es que yo no te miro películas empezadas. Así haya pasado un minuto del inicio, no te la
1: Banco.
0: miro. Porque necesito verla desde el cero cero mismo, más profundo. Y una sola vez me enganché con una peli protagonizada por Reese Witherspoon y este actor Bradley Cooper, con una niña bastante maléfica y de protagonista. Tremenda esa peli, tampoco recuerdo el nombre, pero tremenda y la enganché, empezó y me enganché y no la pude dejar de ver, fue una cosa de locos, no, no, tremenda. Así son como las que tengo ahí dos de terror y podríamos sumar esta, ¿por qué noche? Puede ser, puede ser. Bueno, 8:30 de la mañana, ya, no, 9:30, que 8:30,
1: 9 y media.
0: tengo un problemita esta mañana complicada. No, 9:30 de la mañana, excelente. Ahí estamos ya a solamente media horita de la finalización, pero por supuesto ahora seguimos con más y continuamos. O sea, adelante con primera mañana.

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0: Muy buenos días, 3 minutos pasaron de las 10 de la mañana. Arranca este Caímos a la Mañana de día martes, post feriado. Hemos reflexionado, por supuesto, ayer y todo lo que ha ocurrido después. Porque la verdad es que no sé qué piensan ustedes. Yo sentí que por lo menos desde lo mediático ha habido un reconocimiento distinto a otros años respecto de San Martín, con producciones audiovisuales. Por caso, Infobae hizo un video muy interesante con inteligencia artificial. Se le dio una trascendencia mayor. Anoche veía el programa de Mario Pergolini, otro día perdido en Canal 13. También una producción.
1: ¿Cómo te castigas?
0: Me castigo, sí, exactamente. Y también hizo una producción audiovisual. Recordemos que hizo un programa de historia, Pergolini, oportunamente, más allá de ser fanático él de la historia, pero como que mediáticamente se le dio alguna trascendencia mayor a otros años. La IA hoy permite estas cosas. El documental de Infobae, que lo publicó justamente ayer, imposible de realizar hoy si necesitas personas y escenarios naturales. Y lo de Pergolini anoche, lo mismo.
1: Claro, sí.
0: Imposible. Absolutamente imposible, porque Tony lo sabrá. Cleopatra, que eran escenarios naturales, no, y 3.000 extras para hacer una película.
1: Las producciones, no sé si se acuerdan, yo soy de la época de Video Match, hacía este tipo de producciones para fechas patrias.
0: Sí. Claro, exacto. Sí.
1: Humorísticas, obviamente.
0: Claro, pero... y televisivas. Bueno, era un esfuerzo grandote eso, en aquel momento era un esfuerzo grande.
2: Los exteriores.
0: Exactamente.
1: Olvídate, había que llevarlo a casete, después poder en la isla de edición y editar, y hoy es todo más digital, ¿no?
3: Claro. No me acuerdo qué director. Tengo que buscarlo. Dijo que una de las cosas más difíciles es que hay mucho pueblito, mucha ciudad conservada, no te digo quieta en el tiempo, detenida en el tiempo, pero sí que, viste, se cuida mucho la estética, los frentes de las casas y demás, claro. Pero dijo que era un caos después en la edición borrar los cables y los aires acondicionados. Que hay más aires acondicionados de lo que uno cree.
0: Claro.
3: Claro que uno no lo entiende como antinatura de la estética. Pero claro, vos estás haciendo 1800 y pico y vos decís, no, flaco, no puede tener un aire acondicionado. No puede tener estos cables acá en el medio de la calle.
1: Hoy lo puedes hacer en un croma.
0: Claro.
1: Es un poco más
0: sí, simple. Bueno, Nacho lo sabe, la tecnología antes de la IA, porque hay como una... tenemos que hablar de antes de la IA, después de la IA. Con croma se resolvían... Hace años que se vienen resolviendo un montón de cuestiones, de películas que se filmaron supuestamente en, no sé, París, donde sea, y no fueron
1: ahí. Bueno, claro, antes no había croma, pero había como esos escenarios que se hacían, claro. ese Superman arriba de una silla,
0: claro,
1: hacían el efecto, ¿no? Los efectos especiales, ¿no?
0: Claro, yo mientras veía, vi ambos, vi el de Pergolini y vi también el de Infobae, y decía... Para esto es útil la IA, es muy bueno, porque la verdad es que terminás produciendo contenidos que incluso con la data, que nos trae el profe Gustavo Riarte acá, sí. La compendías y generás un contenido que hasta ahora no ha habido, porque siempre se hicieron contenidos desde el drama, por caso, las pelis que hemos visto con Alfredo del Conde, San Martín, son dramáticas y tiene un propósito únicamente dramático, más allá de lo histórico. Acá sí te ceñís a la historia y lográs
1: contenido. Y los que hacemos a veces nos toca hacer televisión en vivo y a veces, no sé, surgen placas y muchas cosas, ¿no? Porque uno a veces está muchas horas al aire. ¿Te soluciona algún error que te haya venido de gráfica? Es genial, en un minuto vos corregís, sobre todo en los canales de deporte, donde por ahí vos en la previa de un partido vos tirás una estadística y por ahí está mal el escudo, está mal el nombre, porque a veces el que labura en gráfica por ahí no lo tiene tan fresco y por ahí vos en ese apuro te lo mandan sobre la hora y vos lo tenés y vos lo empezás, esto está mal y no, ya no lo podés mandar otra vez a cambiar y vos ahí te lo corrige la IA y es genial.
3: Claro. Ahora hay que ver si pasa como en su momento con la fotografía, que claro, cuando antes los pintores, los artistas, se sentaban en un banquito y pintaban un atardecer. Y entonces era casi como la fotografía que llegó después. Y tardó su tiempo en ser un arte en sí sacar fotos.
0: Sí.
3: Hay que ver en qué momento esta inteligencia artificial se empieza a tomar como un arte. ¿Por qué lo digo? Porque nosotros pensamos, no sé, en Titanic. Titanic hoy es Enter. Pongo el barco, Enter. Sí. y te lo hace. Y en cambio vos ves en los detrás de escena donde abren una compuerta, cae el agua cae por las escaleras, one shot y millones y millones de dólares. Y hoy la verdad que ese riesgo no lo tengo, pero ¿qué es más meritorio? No, vos no te vas a dar cuenta, como espectador.
1: No, está bien, pero no es tan simple generar una escena o generar...
3: Sí,
1: vos tenés que vos tenés que tener algún tipo de especificación sobre hacer qué y saber utilizar eso.
3: Avatar, la de los bichitos azules, vos tenés a los actores que usan todo un traje donde después arriba le colocan al bichito azul. No los necesitas más a los actores. Realmente no los necesitas.
1: No, como en los teatros, viste, que querés hacer que huele algo y hay uno vestido de negro y
3: pero digo eso, como tiene más, yo no sé cómo se hizo, ¿no?
0: Sí.
3: Tiene más valor, por ejemplo, esta película, la de Lo Imposible, la de Tom Holland, la que viene el tsunami. Muestran que lo mismo, tenían todo el agua, no sé qué, el pito se tiene que tirar a la pileta y era esa toma, si no, en 2 meses volvemos acá y lo filmamos en 2 meses. ¿Tiene más valor? No tiene tanto valor porque Titanic lo tiene en cuanto a la producción que tuvo.
1: Sí, tiene valor, eso tiene valor en lo actoral, el tipo de, mirá, este tipo es buen actor y no, o sea, cuando necesitas no falla.
3: Claro.
1: Es como,
3: no sé, le puso el cuerpo.
1: Por decir, es Messi y no falla.
3: Claro, Tom Cruise no usa dobles.
1: Por ahí no tiene tan, o sea, no va tanto valor en la escena, pero a vos que te gusta, vos decís, mirá, este tipo en una sola toma hizo esto.
0: Claro, ¿no? Yo creo que en tal caso el mérito y el talento no es que se corran, pero se va a terminar premiando otra cosa. Por caso, en el diseño gráfico. Hoy, ya con un prompt, con una orden verbal, podés tener un diseño. Con lo cual, el viejo diseñador gráfico, como yo, que estudié cortando papelito para distorsionar imágenes, digo, antes de que existiera, yo soy previo a la existencia del Photoshop. Cuando apareció el Photoshop es como, nos quedamos sin laburo. No te quedaste sin laburo. Ahora usa esa herramienta para... Y lo que termina quedando, más allá de todas las herramientas, hoy la IA, es... Y hermano, si tenés creatividad, sí. O sea, si la creatividad es lo que prima. ¿Por qué? Porque en aquellos años, digo, cuando me tocó estudiar a mí, el mérito no era solamente ser creativo, sino además poder realizar una imagen. Entonces tenías que además saber dibujar. Eso se fue eliminando. Cuando aparece el Photoshop, vos empezás a poder corregir, pinchando con el mouse, diferentes imágenes para usar Photoshop, Illustrator, lo que fuere. Y ahora menos. Ahora, si se me ocurre una imagen que sintetice, que aglutine, y bueno, se la propongo
1: Pero ahí lo que vos vas a, o sea, vos como director de cine o como lo que vas a pagar es al tipo que te puede lograr eso. Y no todos con inteligencia artificial podemos llegar al mismo resultado.
0: Exacto. Sí, es que ahí está el aporte de la creatividad. Ahí está el aporte creativo.
1: Y después vamos a ir a buscar al tipo que, mira, yo tengo este guión. Sí, porque también se va a empezar a tomar valor de decir, bueno, que no me dé un guión, lo armo yo. ¿No? Y vos decís, con este guión necesito tal cosa. Y no es tan fácil decirle a la IA, explicarle... Mira,
0: desde cosas tan sencillas como si desde la inexperiencia absoluta le das un texto para que diga la IA y le pones, hola, ¿cómo estás? Es probable que la IA diga, hola, ¿cómo estás? Entonces tenés que empezar a avivarte, decir, se lo tengo que escribir sin H, porque lo toma como un H en inglés, porque no sabe hablar en inglés o en japonés.
1: No.
0: Y entonces dice hola, tenés que poner hola. Y tenés que tener cuidado las SH, las Y, donde aparecen para que no te las latinices.
1: Y los acentos cuando hablábamos de los nombres.
3: Sí, pero igual también yo te digo, sí, Christopher Nolan se fue para grabar la Odisea a distintas locaciones.
0: Sí.
3: Y se fue a una cueva en Grecia donde les hizo hacer a todos un fogón y que con ese fogón que hicieron fue la iluminación que terminaron utilizando para filmar la escena. Oye, salpea. O sea,
0: exacto.
3: Siendo honestos, es como, primero, la cueva. Podés tomar la imagen desde afuera y no filmarlo adentro. Podés hacerlo en un estudio que lo vas a tener mucho más cómodo. Que está bien que vos me dirás, bueno, pero para darle más al espectador, ¿cuántos espectadores reconocen realmente que estás adentro de la cueva, que estás iluminado por ese fuego, si no te lo digo?
0: Ahí hay una disputa que van a mantener los Nolan, todos los directores, los viejos directores, acá lo mencionamos, declaraciones de Spielberg, de el director de la última Frankenstein, me olvidé, se me escapó el nombre.
3: Sí,
0: del Toro.
3: Del Toro.
0: De Guillermo del Toro. Es como una apelación a lo artesanal. ¿Hasta sí. dónde te lo valoran? Y qué
1: lo sé? Que pasa es que ahí por ahí el director busca, más allá del escenario, más allá de lo que puede enroscar toda esa escena, es cómo reacciona el tipo que está haciendo esa escena eso, ante todo ese estímulo que tiene ahí.
0: Eso es ¿no? posible, sí, sí.
1: O
0: eso,
1: no.
0: Como director y como sí, director bueno, por de ahí, actores,
1: por ahí sí. al tipo lo conmueve ese fuego, por ahí al tipo no lo conmueve. O sea, si él se siente, por ahí lo conmueve menos y no logra lo que él cree que el personaje le tendría que dar. Qué sé yo, no sé, digo, perdón.
0: No, lo dijimos, del Toro acá dijo, los extras en mis películas van a seguir siendo extras, no va a haber digitalización. Y ahí, frente a eso, es lo que dice Nacho. No te lo valora nadie.
3: No.
0: Cuando explota una bomba y vuelan cuerpos... nos da lo mismo, al ojo humano nos da lo mismo, no nos damos cuenta.
3: No, eso ni al ojo.
0: En una interpretación, hoy lo vemos, ya estamos no plagados, creo que todas las publicidades se están haciendo con IA, porque es mucho más económico, y lo vemos, todavía el ojo humano lo detecta, ¿viste? Y decís, esto es frío, esto es muy plástico, ¿viste? Incluso el movimiento de los labios en más de un video lo vemos constantemente en las redes.
2: Va después.
0: Va después, no coinciden, están raros. Hasta que deje de ser raro, hasta que quede sí, igual. Sí,
3: se perfeccione.
0: Pero... hay una valoración de esa cosa antigua, artesanal, ¿viste? Te digo, no, porque se conserva mejor en este attaché de cuero. Y vos me decís, mira, acá tengo uno de plástico, es mucho más coquete. Y es lo mismo. Va a haber una evolución natural. Va a quedar algo, yo creo que va a quedar. Y la buena utilización de estas tecnologías nuevas es lo mismo que ha ocurrido en la historia. Para pasar al cotidiano capítulo del qué pasó ayer... Ayer hemos
3: acá
0: tenido.
3: ¿Hay data? ¿Eh?
0: ¿Hay data? Ah, bueno.
3: Me parece que sí.
0: Pero no es del que pasó ayer, es del que pasó
3: no,
0: durante
3: no,
0: el fin
3: ayer,
0: de semana.
3: De ayer.
0: ¿De ayer? Ah, bien. Bueno, en el que pasó ayer, yo puedo decir, acá sí, tengo frente a mí, digo, lo que ocurrió con un Independiente que ganó. No sé si es un alivio para Independiente, pero está.
2: Sí, es un alivio.
0: Es un alivio. Es un alivio
1: para Independiente.
0: Están de festejo.
2: Venía de quedar eliminado 4-0 y le gana un partido siempre difícil.
1: Bien. Sí, en Independiente hay que preguntarle qué pasó ayer, qué pasó el sábado, claro, qué pasó el domingo, qué pasó el jueves, hay que preguntarse en Independiente qué pasó.
0: ¿Qué viene pasando
1: en Independiente, ¿no? Porque de golpe y porrazo aparecieron todos los refuerzos juntos, sí. Se fue el entrenador, echaron al entrenador.
2: Fue toda una movida para perjudicarlo a Quintero.
1: Estaba la relación de Quinteros con la dirigencia estaba rota desde el comienzo de este mercado de pases y también tuvo algunos conflictos con algunos referentes del plantel y el día del partido con Atlético Tucumán se termina de romper en el vestuario en el entretiempo, por eso Independiente de los 5 minutos del segundo tiempo perdía 3-0.
2: Y te digo algo, no lo conozco a Quintero. Me parece un tipo serio.
1: Sí, es 5 minutos del segundo tiempo perdía 3-0.
2: Y te digo algo, no lo conozco a Quintero. Me parece un tipo serio.
1: Sí, es difícil, es un tipo difícil, ¿no?
2: Seguramente, pero me parece un tipo serio. Que sea difícil no me preocupa, porque ser difícil es si sos difícil vos. Si vos sos fácil y tenés palabras, no creo que sea complicado, Quintero.
1: No, entiendo que en algún momento tocó el ego de algunos referentes y eso fue lo que termina de romper. Un poco lo llevan a eso también,
2: sí,
1: ¿no?
2: Sí,
1: o sea, cuando te llaman de un club Independiente, Quintero sabía dónde iba, ¿no? Tampoco
2: claro, desconocido. Exacto.
1: Cuando te llaman de un club como Independiente, que viene en la mala, que hace 20 y pico de años que no sale campeón, van a ser 24 años que no sale campeón, que le debe a su gente en este formato mano a mano, que se juega Copa Argentina y se juega campeonato, no cumple con las expectativas, no termina cumpliendo nunca con las expectativas. Lo más cerca fue Bacari en el último tiempo, que eliminó a Boca y después termina quedando eliminado por penales con Huracán en su cancha. ¿Sí?
0: Sí.
1: Entonces cuando uno llega a un entrenador como Quinteros, que venía de ser campeón con Vélez, que le tuvo un mal paso para irse a Brasil, que estuvo muy cerca de ser entrenador de Boca, Antonito cuando se fue, el primer rombo que apareció era Quintero, tenía una cuestión contractual en Brasil porque a él lo habían echado, entonces él reclamaba todo su contrato y si él no cobra todo su contrato tenía que, o sea, por una cuestión contractual, que es lo que le va a pasar ahora en Independiente, le quedan pocos meses de contrato. Ahí hay un resarcimiento más allá de que hayan roto Independiente ese contrato.
2: Lo reitero porque me hace más creíble. No lo conozco a Quintero, jamás hablé con él. lo cual me hace que opine más objetivamente que si lo conociera, que puedo tener una opinión subjetiva. Me parece un tipo serio y, por más que sea difícil, serio y creíble.
1: Lo que pasa es que cuando vos te encontrás con un tipo como trabaja Quintero, con una dirigencia que no es...
2: No tiene ninguna de esas dos calificativas.
1: No tiene ninguna de dos calificativos, porque vos te das cuenta de lo que sucede con Quintero. O sea, que tenían obviamente una gran intención de echarlo. Él también tenía muchas ganas de irse.
3: Pero ahora,
1: perdón. Lo manifiesta, no, o sea, no manifiesta que se va, pero él manifiesta todo el tiempo lo que no hicieron los dirigentes.
3: Desde mi ignorancia plena, hacerlo, porque uno entiende, lee dentro de este contexto que perdieron a propósito los de Independiente. Eso se puede desprender, porque si labura bien, trabaja bien, hace los deberes, no sé qué, pero por un conflicto interno los jugadores curiosamente no rindieron. El famoso le hicieron una cama.
1: No tengo ningún tipo de duda.
3: Pero ahora, hacerle la cama, en vez de echarlo directamente, debo decir, mira, acaba de perder la chance de seguir compitiendo en Copa Argentina. Porque querías que el tipo renuncie por voluntad propia, quedándole pocos meses. Echalo.
1: Sí, pensé,
3: gana y echalo.
1: Pero acá hay tres cuestiones, ¿no?
2: A mí me cuesta creer que un equipo, un jugador o un equipo, no quiera ganar un partido o haga todo por perderlo para echarlo al técnico. Me cuesta creerlo. Creo que...
1: Ha pasado.
2: Sí, pero me cuesta creerlo.
1: No, a mí lo que me cuesta creer de los jugadores independientes es que esta deuda constante que tiene con su gente, este plantel, ¿sí?
3: Sí, pero porque yo no lo que digo es
1: que recién llega o
3: pero vos te pones en riesgo. Vos jugando Copa Argentina, que es un torneo, digámosle, más accesible porque es un mata-mata constante. ¿Y qué?
1: ¿Te clasifican a Libertadores?
3: ¿Te clasifican a Libertadores?
2: Es el camino más corto, más rápido y más fácil para llegar a Libertadores.
3: Sí. Porque por tabla anual no llega. Listo, descartado. Salir campeón del torneo, y es un poco más difícil del torneo local. Porque los cruces... Que aparte después tenemos que hablar más adelante. Estas interzonas que hacen... No tienen sentido.
1: ¿El intersonal?
2: No, es vergonzoso. No tiene sentido, ¿no? Solamente a mentes perversas se le ocurre esto. Hacer una fecha de intersonal a elección o a sorteo, hay que
3: ¿Quién le toca a River?
2: Vélez. Y a Boca le toca a Racing.
3: Racing, inexplicable.
2: Pero solamente...
1: De hecho, Boca juega con los otros cuatro grandes, el único de los cinco grandes que juega con los cuatro grandes.
2: Está perjudicadísimo porque juega con todos los grandes. Pero te digo, solamente a mentes... qué sé yo, inmaduras, perversas, se le ocurre organizar estos campeonatos. No solamente se le ocurre a mentes perversas, hay mentes más perversas que lo aceptan.
3: Claro, es que en esa fecha de cruces es como, ¿por qué no me toca? Sin desmerecer viviendo.

0: No la tabla, no me toca el dosis. Claro. Pues no me toca estudiante.
1: Pero, por eso, solo se le ocurre a... Yo voy siempre por...
2: A estos dirigentes, ¿no?
1: Al señor Tapia, que hace una... Él es del SEAMSE. Hace una publicidad del SEAMSE que dice: si pudimos ser campeones del mundo, ahora vamos a ser campeones del planeta. Habría que decirle que es lo mismo mundo que planeta.
0: Claro,
1: no hay uno, o sea, me parece una locura. Bueno, es eso.
0: La IA. Es excelente la observación.
1: Somos campeones del mundo, ahora vamos a ser campeones del planeta.
0: Claro.
1: ¿De qué planeta? ¿De Mercurio? Porque del planeta Tierra ya fuiste.
3: Duele como observación.
0: No, y sabes que lo que duele más, que hasta que no lo dijo el Doc, pasaba.
3: Sí, no, yo, a ver. No, si yo me lo hubiera cruzado, no.
1: No, yo lo escucho.
0: Claro, como que bien, sí, claro.
1: Todos los días viniendo para acá, y es una patada en el medio de la boca escuchar esa estupidez que seguramente este señor que dirige la AFA se le ocurrió.
3: Claro.
1: Un señor que no debe tener tercer grado.
3: Sí, claro, claro, claro. Bueno, y otra cosa, otro resultado que tuvimos fue el de Vélez, que si bien fue un empate con Defensa y Justicia, tuvo sus agregados, digo.
0: Tuvo sus agregados. ¿No? Yo solo vi la polémica, solo vi que hay un forcejeo, un entrenador diciéndole al otro: conmigo no, claro, no te pasé.
2: No me falta ese respeto, le dice sí. Guillermo Abacari. Sucede, el principio de conflicto sucede entre los dos ayudantes, entre el ayudante de Guillermo, ajá, que es el Pochinsúa, y Gastón Machín, que es el ayudante.
3: Por eso yo veía a alguien que decía: vos sos el que arma quilombo.
2: Es el ayudante de Abacari en Defensa y Justicia, ¿no? Mm. Empieza que fueron compañeros en Independiente, ¿no? Machín, claro. Y en Argentino Junior.
0: Argentino, sí.
2: Machín y el Pochinsúa, que se conocen de ahí. Y surge todo por esta polémica, y en algún momento, cuando justo lo toma la cámara a Bacari, le dice a Guillermo: vos cerrá,
3: sí,
0: la boca.
1: Yo te voy a decir algo. A mí, yo lo conozco a Guillermo, así como te dije que entero no lo conozco. Es un tipo de una inteligencia promedio superior a la media del fútbol, ni hablar.
0: Cuando decís inteligencia, te referís no solo a la deportiva.
1: No solo a la deportiva, bien. Un tipo piola, correcto, educado, agradable. No sé por qué ocurre que se saque tanto.
0: Bueno, es pasional.
2: Lo pasional.
1: Sí, pero claro. No, lo pasional.
2: Y ahí es donde Guillermo,
1: no lo puedes justificar.
2: Ahí es donde Guillermo se enoja, porque justo lo estaba tomando la cámara y le dice: a mí no me falta ese respeto, sí. No sé yo. Y sucede todo lo que sucede después, donde
3: lo fue a buscar
2: a final del partido, Bacari se va, o sea, él lo va a buscar corriendo,
3: claro.
2: Hay una piña al aire que no llega a impactar, no hay ningún ojo morado.
0: ¿De quién a quién, perdón?
2: De Guillermo Bacari.
0: Ah, mira.
2: Después en la conferencia de prensa Guillermo dice: sí, son cosas que pasan.
3: Bacari, sí, le bajaron el tono inmediatamente.
2: Bacari, sí, claro. No, dice: no pasó nada.
3: Yo no sé si por don de gente o por un poquito de miedo a que los sancionen, sí, o
2: Guillermo,
3: algo.
2: Guillermo, no, ellos, por lo menos Guillermo entiende el fútbol, que hasta acá es hasta ahí.
3: Está bien.
1: Lo veo, pero lo veo, para mí es un tipo muy, muy, muy piola para entrar en eso.
2: Pero esto...
1: A ver, yo me acuerdo una escena de Madrid, debe ser la peor derrota de la vida de Guillermo, sin duda.
2: Sí, sí.
1: Entró Donofrio a la cancha, lo fue a saludar y dijo: ay, lo mandé la miércoles. Y no, con una educación, lo aceptó el saludo. Lo aceptó. O sea, y en ese momento que te jugás el partido seguramente más importante de tu vida como entrenador, y no sé si de tu vida como jugador.
2: Y no sé, claro. No sabes si la vida te va a poner otra vez en ese lugar.
1: Exactamente. ¿Qué, por qué se saca tan fácil?
2: No, bueno, Guillermo siempre fue Guillermo.
1: Pero es correcto.
2: Hay una precuela entre...
3: Esto venía de antes.
2: Y Guillermo. Hace más o menos un año y un poquito más, entre Bacari dirigía Independiente y Guillermo dirigía a Vélez. Uh-huh. ¿Recuerdan el día de que Guillermo le dice, creo que era Valinio el árbitro de ese
3: que encima,
2: partido?
3: Perdón, se cruzan porque Bacari también pasó por Vélez. Digo, hay todo una...
2: Sí, como ayudante Bacari.
0: Donato futbolero.
3: No, pero hoy leía, digo, están todos como, hay amor, sí, relaciones, sí. Somos todos, colega, amigo.
2: Creo que era Valinio el árbitro de ese partido, que también fue un 1-1 con polémica. Y creo que había un penal.
1: Qué raro, para, ¿no? Para, partido de Valiño con polémica.
2: Para Vélez, no recuerdo. Y le dice, Guillermo al árbitro, le dice: Me muero si me decís que hago trampa. Me muero, ¿se acuerdan de ese?
0: Sí, claro.
3: Mirá.
2: Bueno, fue ese día. Fue ese día. Y cuando Guillermo va a saludar a Bacari después de ese partido, Bacari los, como que dice, anda, sí, como que lo saca, como que no lo quiere saludar.
3: Ajá.

0: respeto tiene que ver con lo que hizo Bakary en aquel partido que lo que hizo en este. Y me parece que la reacción de Guillermo tiene que ver con toda esa precuela que sucedió, ¿no?
1: Bien, vamos a abordar después porque hoy tenemos fútbol. Hoy juega Boca, exactamente. ¿Fútbol?
2: No, ¿qué es fútbol?
1: Ah,
2: no,
1: perdón,
2: no,
1: ¿cómo se dice?
2: No estará este pibe, pero claro, digámoslo como lo dice.
3: No está, porque claro, es lo mismo.
2: Ah, ¿no te habías dado cuenta?
3: No me di cuenta, mira, ahora que lo dijiste, levanté la vista y dije,
2: ¿cómo dice este pibe?
3: Él dice fútbol.
2: Fútbol.
1: Bien, vamos a ir a justamente eso, porque hoy juega Boca, mañana River, ¿no?
2: Mañana sí, River, Sudamericana.
1: Bien, así que de eso abordaremos.
0: No tiene lateral derecho, River.
2: Ni
0: Montiel está lesionado.
2: Ni izquierdo.
0: Ahí puede improvisar un poquito más.
2: Porque
0: ¿no?
2: está lesionado a Acuña y no tiene a Ortega en la lista.
0: Sí, ahí podría jugar Rivero igual.
2: Sí. Derecha. Sí. Jugar a Martínez cuarta.
3: Viste que el otro día se quejaron del relator comentarista que criticaba a River. Viste que decía como, para Barsky y todo, ¿eh? No dijeron nada de los dos que relataron el fin de semana. Uy, cuánto bombo a los campeones del mundo. Uy, digo, cada vez que la agarraban, campeón del mundo Correa, campeón del mundo Almada, campeón del mundo. Dios, cada cosa que hacían era maravillosa.
2: No lo vi.
3: Todas maravillosas.
2: No lo noté, lo vi, pero no lo noté. Yo estaba en la cancha, no sé.
3: Es que hay que hacer como decía el tío, hay que bajar el volumen de la tele, música, para hacer otra cosa.
1: Por lo pronto, noticias, no diría de último, pero casi de último momento, terremoto en Granada, el mundo sigue temblando, 4.7 se registró un sismo en el sur de España, en Gójar, en una localidad cercana a Alendín, y se fue percibido en Almería, Jaén, Málaga, bueno, iremos viendo, de momento hay solamente árboles caídos, no hay noticias de otro daño que no sea material, así que después iremos viendo. Por lo pronto, nos vamos un ratito, ya venimos, para hacer hasta las 13, por supuesto, Caímos a la Mañana.

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0: 3 pasaron de las 11, seguimos hasta las 3 haciendo este Caímos a la Mañana. Bueno, Tony, lo decíamos hace un ratito, tenemos partidos tanto hoy como mañana de Copa. Digo, por caso, Estudiantes hoy le toca con la Universidad Católica, hoy juega Boca, lo decíamos hace un rato.
1: Sí, y hay partidos martes, miércoles y jueves de equipos argentinos por las dos copas, Sudamericana y Libertadores.
0: Y Libertadores, exacto.
1: Por ejemplo, vamos a la menos importante, pero que la juegan los equipos más importantes, que son River y Boca, sí, que es la Copa Sudamericana. Uh-huh. Hoy a las 19 juegan Recoleta con Boca, con Boca, un global a favor de Boca de 3-1.
2: ¿Liquidado, Tony? En tu análisis, y en tu experiencia.
1: Yo creo que sí, Boca es mucho mejor equipo que Recoleta, le debería ganar de vuelta en ahora cuando jueguen esta noche en el emulando, haciéndole un homenaje al ausente, sí, en el Defensores del Chaco.
2: ¿Pero vos decís que tiene que ir a ganarlo? O
1: sí,
2: si
1: le tendría que ganar Boca.
2: Tiene que ir a buscarlo.
1: Sí, y también por Copa Sudamericana, mañana hay dos partidos y los dos a la misma hora. Ajá. En Montevideo, City Torque recibe a Tigre.
0: Sí.
1: Con un global que va 0-0. Uh-huh. Mientras que en Bogotá, Santa Fe recibe a River. Acá no hay global porque es el primer partido, no
2: es la ida,
1: es la vuelta, es el primer partido por el tema del terremoto que hubo en Colombia.
0: En Colombia, exacto.
1: Mientras que por Copa Libertadores, uh-huh, hoy hay dos partidos. A las 19, a la misma hora que Boca, Independiente Rivadavia recibe a Fluminense en el Gargantini, diría el amigo,
2: sí,
1: Canuri.
2: Claro.
1: Y Universidad Católica recibe a las 21:30 Estudiantes de La Plata en Chile. El global va 1-1, mientras que en el de Independiente Rivadavia y Fluminense va 0-0. Los 7 partidos que se jugaron de Copa Libertadores en el primer partido de octavos, los 7 terminaron empatados. ¿Por qué digo los 7 y no los 8? Porque tampoco hay uno que tampoco se jugó, que es el que jugaban en Colombia, Tolima e Independiente del Valle, que al igual que el de Bogotá, el de Independiente de Santa Fe y River, se juega mañana la primera fase.
2: Claro. Bien, mira, hay que ver el de Estudiantes.
1: Perdón, ¿y el miércoles?
2: Sí.
1: A las 19 juegan en Chile Coquimbo contra Platense, que también van 1-1 en el global. Y el jueves termina la participación argentina con Corinthians a las 21:30. Corinthians en San Pablo recibe a Rosario Central, partido que en Rosario terminó 0-0. O sea, una semana, martes, miércoles y jueves, movidito para equipos del fútbol argentino. Y el viernes empieza la sexta fecha. O sea,
2: todo
1: fútbol todos los días.
0: Claro, todos los días fútbol. Hay efemérides hoy, ¿eh?
2: Muchas efemérides, sí, hoy. Algunas he visto algunos cumpleaños. Para antes,
0: sí,
2: le quiero preguntar, porque si no nos va a quedar muy lejano.
0: A ver.
2: Y que nos diga también el doc de la experiencia, de su sabiduría. Porque vieron que se casó Cristiano Ronaldo.
0: Sí.
2: Y vieron que dicen como que hubo un acuerdo firmado entre Georgina.
0: Ah, eso se hablaba, sí.
2: Y que Cristiano le dijo: mira, no te voy a dar la mitad de mi fortuna, pero si nos llegamos a separar, te voy a dar 100.000 euros por mes hasta el fin de mi o tu vida.
0: O tus días, claro.
2: Se comprometieron a eso. Pero los usuarios son, ¿qué decirte? Maliciosos. Son rebuscados.
0: Ya las pelotas, ¿no?
2: Sí, porque encontraron, escuchá, Doc, fotos de Georgina, la mujer argentina, uh-huh, de Cristiano
1: Georgina
2: Ronaldo.
1: Georgina Rodríguez, ¿no?
2: Sí, Georgina Rodríguez. Que abrió un debate. ¿Por qué? Porque los usuarios, viste que cada tanto te doxean, te entran a ver cosas viejas. Y encontraron, ni tan viejo, fotos del 2016/2018 en el Instagram de Georgina,
0: sí,
2: con su exnovio, que no las borró.
0: No las borró.
2: Entonces, ¿qué están diciendo? Están diciendo: Georgina, borra, sos una mujer casada, borra las fotos con tu ex. ¿Hay que borrar las fotos con los ex o no hay que borrar las fotos con los ex? Le pregunto acá a los experimentados de la mesa. Sí, queda mal, se ve mal. Es parte, viste que la gente muy relajada te dice: bueno, pero es parte de tu vida.
0: De mi vida.
2: Son huellas.
0: Claro.
2: Es buena. Aparte, rápido te dicen: pero es buena gente. Sí, lo entiendo. Nadie te está diciendo que no lo sean. Pero está. O nada, relax, puro, decir como no, no pasa nada, que tenga no lo puedo, que quiera.
1: No puedo dar opinión de eso.
2: Pero viene alguien y te dice, che, dog, o papá, o abuelo, o tío, cualquier familiar tuyo, te dice, che, ¿sabes? O un amigo te dice, che, ¿sabes que no borró la foto con el ex? ¿Vos qué le decís, Doc? Le decís como, y dejate hinchar la pelota.
1: Es parte de su vida.
2: Qué relajado, Doc, cómo lo banco.
0: Sí,
2: qué cool que es.
0: Yo entiendo que la reacción más natural y mejor sería esa. Es como, ya está, ¿no? Ahora, ¿qué foto con tu ex?
2: Claro. No, no, no, comiendo. Pero viste esa no. que decís.
0: No, no, no pasa nada. A ver, no. Si te hacen una foto con tu ex
1: en la cama,
0: en la, besándote, a ver, sí, no, la verdad que no,
2: no son normalitas, comiendo, sí. Mirá,
0: igual la verdad es que qué necesidad, borrala, o sea, si quieres
2: de viaje juntos.
0: Porque a ver, pensémoslo así, porque esto es conceptual, pensémoslo así,
2: sí.
0: Una cosa es que sí, forma parte de tu vida, es un recuerdo, no podés borrarlo, ni tenés intención de borrarlo. ¿Por qué? Porque forma parte de tu vida, te enriqueció, yo soy el que soy gracias a esas fotos, a lo qué que lindo. Pasó en mí. Bien, todo fenómeno.
2: Qué hermoso, Donato.
0: Sí, sí, hasta ahí todo, todo muy bonito hasta ahí. Guardala en el teléfono, pelotudo, la foto. O sea, tenela con vos. Y cada tanto la mirás y recordás a la pareja esa que enriqueció tanto y te
2: pero
0: hizo ser el fenómeno que sos hoy conmigo.
2: Pero ponele que le vas
0: a... ¿Por qué se lo querés mostrar a todo el mundo? Ese es el problema.
2: Pero yo te pregunto...
0: Tu perfil es público.
2: Ponele que Cristiano Ronaldo va y le dice... Georgina, escúchame. Tenés la foto del 2016 todavía. Bueno, sí.
1: Pero hay que ver si Cristiano le molesta y le pidió que la saque.
2: No, no, estos son todos los usuarios.
0: No, es una especulación, claro.
2: No, tampoco sé si Cristiano Ronaldo bajó hasta el 2016. Porque sí. Hay que ponerse a buscar a
0: tal. Eso es porque tienen el tiempo.
1: Mí, por edad y por como yo vivía cuando yo tenía la edad de esta gente, ahora no sí. existía todo esto, no, casi que no lo puedo entender.
2: Claro, pero ponele sí. que encontrás un álbum de fotos de Estela con un noviecito que lo guardó, lo tiene ahí en una cajita de zapatos.
0: ¿Dónde vos lo decís, tiene? ¿Dónde?
2: Una cajita de zapatos en el armario, guardada ahí.
1: Estela.
0: ¿Ta mano?
1: Nunca tuvo un noviecito que no fuese yo.
2: Bueno, pero... pasa que, claro.
1: Mira, tengo, no sé si se nota, tengo, ayer me la mandó Estela, una foto de ella.
0: Sí.
1: De cuando recién empezamos a ser novios. Era una bebé.
0: Claro, era muy
2: chiquita. Pero tal vez tenía un crush.
1: No, no tenía.
0: Tiene un crush, vas a tener vos en la sabiola.
2: Pero no era re relajado el loco recién.
0: Y de golpe, tenía un cuchillo en la cintura.
2: El loco me dijo que estaba todo bien, si tenía. Yo estoy un poco perdido. Ah, mirá.
1: Es una nena.
2: Sí. Una adolescente.
1: Estaba, era casi médica. Era una adolescente.
2: Mira, claro. Mira vos.
0: El tema es dónde eventualmente Estela tendría ese álbum. Y si así fuere.
2: ¿Dónde lo va a tener?
0: No. Una cosa que no. Estaba todo lleno de polvo en el ático. Ahí tirado y sí. Revolviendo porque había una humedad. Se encontró.
2: Pero escúchame, te mudaste antes un par de veces.
1: Antes que Estela fuese mi novia, no existían las cámaras de fotos.
0: Claro. Te va a llamar también. Pero hasta que... ahora vienes quedando bien, no la mato. Claro. Te va a llamar para que
2: te ¿sabes qué te digo? Es peor porque hubo mudanzas. Y en sí. Esas mudanzas vino el álbum de fotos.
1: Bueno, sí, claro.
2: En el que
1: sí.
2: Voy a decir como, no estaba en la caja. Está separadito, son mis cosas.
0: De todos modos.
2: ¿Cómo está ese cajón que es como, es mi cajón?
0: Sí.
2: Con, no tengo por qué revisar.
0: No me voy a hacer tanto relajado. ¿Pero por qué? Todo tiene que ver. Yo, a ver, alguna vez lo conté. Yo con mi señora esposa hoy ya superamos cualquiera de esos límites, pero ella había tenido un novio de 6 años y cuando empezamos a salir, no te digo que era muy exagerado, pero contaba cada
2: era
0: día.
2: Medio toxi.
0: Era toxi para adentro, porque no lo mostraba, pero era toxi para conmigo. ¿Por qué? Porque conté cada mes de cada año y de cada año hasta sí. Que cuando superé los 6 años sentí algo distinto, dije, ahora soy más grosso que ese chabón que estuvo 6 años
2: entonces. Sí.
0: ¿A qué voy? Si en esos años, y alguna referencia ha habido, porque me acuerdo que, por ejemplo, tenía fotos, que las sacó después, pero tenía algunas fotos en su dormitorio, alguna foto pegada en la pared, ¿viste? Esa pared, y había alguna foto que, lógico, si yo claro. La conocí cuando ella era novia de este señor, entonces sí. Estaba ahí, y alguna vez fue removida. Y me echaban las pelotas un poquito, ese tipo de cosas. Y encontrarme con alguna referencia que... en la cotidianidad te encontrás una agenda que decís, ah, para que voy a ver la agenda vieja que tengo el teléfono ¿sabes? Y tal. Y hay unos corazoncitos.
2: ¿Sabes qué me pasa a mí? Azul tiene un perrito y yo estoy. Antes Azul tuvo una pareja con claro. La que tuvieron este perrito, uh-huh. Que adoptaron a este perrito. Y ¿sabes qué? Hago la misma cuenta que vos. de que ahora en el mes que viene lo conozco hace la misma cantidad de tiempo que él.
0: ¿Viste?
2: Entonces, como ya a partir de ahí es más perrito mío.
0: Es más mío, eso es que.
1: Claro. Me apodero del perro.
2: Claro. ¿Quién pasó más tiempo de la vida del animal? Del con,
0: eso, claro. es esa misma cuenta.
1: Habría que ver qué hace el perro si ve al ex.
2: No, seguramente, sí. No era marido igual, pero sí, seguramente. Viste que son perritos, no sabes, no tienen noción del tiempo. No sabes si se fue a Vietnam o se fue a otro departamento.
0: Y viste cómo son los perros, que te vas al chino y volvés, que decimos siempre, y te festejan como si te hubieras ido a Vietnam. Claro, pará, boludo, claro, si no, me viste recién. Y por eso son así, no tienen esa capacidad.
2: Bueno, marcamos que tenga la foto entonces.
0: Sí.
2: La dejamos a Georgina tener las fotos.
0: Yo creo que sí. Siendo esa foto, me parece una foto que es como, es eso, es la vida misma.
2: Y si vos le decís, che, Georgina, me joden tus fotos. Bórralas, dice Cristiano.
0: Sí.
2: Y ella, en vez de decirle sí, le dice no.
0: No.
2: ¿Qué pasa ahí?
1: Yo creo que no le diría que no. No, es más, no debe decirle que no.
2: Vos pensás, no, ¿qué es lo que tiene? Somos una mesa de varones tontos.
0: Sí.
2: ¿Por qué digo? Ayer estaba mirando un reality.
0: Sí.
2: Donde era Team Fuerza y Team Mente. Bueno, una de Mr. Beast.
0: Ah.
2: Que está en Prime Video. Me he entretenido. Y una piba quedó acorralada, escuchen, voy a machirulear, quedó bien. Acorralada, ella Team Mente, los otros Team Fuerza.
0: Sí.
2: Quedó acorralada, todos estaban como complotando para eliminarla. ¿Saben qué hizo ella para revertir la situación?
0: ¿Qué hizo?
2: Voy a machirulear.
0: Bueno.
2: Lloró. ¿Y saben qué hicieron los otros? No la eliminaron.
0: Bien. Pero está perfecto, y eso es Team Mente, boludo, claro. Sí,
2: pero ¿qué digo? Se sintió acorralada, una genia, se sintió acorralada,
0: sí,
2: y lloró todos contra mí, bla, bla, bla, bla. Ahora,
0: genial.
2: Nosotros le creeríamos a Georgina, que no sabe que esas fotos están.
0: Mira,
2: ¿le creemos o no le creemos?
0: Yo te voy a responder.
2: Porque ella te va a decir, ay, amor, no tenía ni idea que estaba.
0: Yo te voy a responder con la misma reflexión con la que arrancaste tu reflexión, y es que somos tontos, así que.
2: Somos tontísimos.
0: Seguramente, porque encima los hombres podemos hacer esto. Razonar entre nosotros, elaborar entre nosotros. Después, cuando estamos ahí en el tete a tete con la mujer, somos giles. Pero no es que somos giles porque somos esencialmente estúpidos, sino que nos volvemos estúpidos en este team mente que tiene la mujer.
2: Igual,
0: y está bien que sea así, si no, no existiría la raza humana.
2: Ah, es que igual también, muchas veces.
0: Estaríamos siempre entre nosotros, adentro de una cueva dándole entre nosotros, boludo.
2: Reconocen situaciones en las que voluntariamente deciden ser estúpidos. Como decir, no sé, me doy cuenta que me dieron 100 pesos de menos. Y digo, la verdad, no voy a pelear por 100 pesos. Pero me di cuenta que
0: estamos machiruleando.
2: No, pero ahí no estoy machiruleando.
0: No.
2: Del cajero.
0: Yo te voy a decir.
2: ¿Necesitas machirulear vos?
0: Voy a tratar de contarlo de la manera más leve.
2: Sí.
0: Esto, pero yo llevo tantos años con mi mujer que puedo decir, esto pasó hace mucho y ya había pasado mucho tiempo en el que estábamos juntos. A ver, como lo digo, hay ciertos momentos del mes de las mujeres que son especiales. El doctor Antonio lo sabe.
2: Antonio lo sabe.
0: Sí. El humor les cambia a las mujeres. Tenemos un doctor en la mesa, así que lo puedo
2: ¿les
0: decir.
2: ¿Les cambia?
0: El humor les
1: sí,
0: cambia.
1: Sí, por supuesto.
0: Exactamente.
2: Lo dijo un médico.
0: Para un lado, para el otro, depende de la mujer. Hay mujeres que se ponen más
1: pero
0: sensitivas.
1: Pero aparte, no solo le cambia el humor. Tienen, a ver, síntomas. Dolores, molestias.
2: Bien. Exacto. Bien que venga con diagnóstico.
0: Y la ignorancia masculina.
1: ¿Cómo se llaman todos esos síntomas? Se llama molimen catamenial.
0: Ah, mirá.
3: Bueno. Pero es real entonces eso.
1: Sí.
3: Digamos que es producido por...
0: bueno, hay un movimiento hormonal importante en ese momento.
3: O sea, tiene más irritación.
1: Claro.
0: Algunas se ponen...
1: Por algo,
3: el dolor es molesto en líneas generales.
1: Exacto.
3: ¿No?
1: Por algo el varón es así, línea recta. Siempre tiene que ser igual.
0: Exacto.
1: La mujer no.
2: Claro.
1: La mujer.
0: Exactamente.
2: Pero no tengas 37 de temperatura porque... Me matás, me liquidás con 37.
0: En términos de esa situación, y de acompañarla en su vida y ella en la mía durante un tiempo, un buen día hice lo peor que podía hacer respecto de todo esto que estamos hablando.
2: Pero era otra época.
0: No. El tipo se está atacando, me tiene miedo de lo que vaya.
3: Pero ya pasaron 10 años.
2: Sí, claro, ya está, prescribió.
0: Y es pero era. No. Es una reacción. Viste que te encontrás vos con tu pareja y eventualmente, por diferentes circunstancias, se genera una discusión. se genera una rencilia.
2: Mira, te diría que casi nunca, pero para decirte
0: eso.
2: Entonces, casi nunca.
0: Eventualmente, es eventualmente.
3: ¿Vos discutís con tu pareja?
2: Discuten.
0: Pasó. Pasó. No, y ahora mucho menos. Pero.
2: Directamente no se habla.
0: Nos enfrascamos en una discusión.
3: ¿Cuál es el secreto, Donato? Y la falta de comunicación.
2: Claro, claro. No hablar.
3: No hablar, sí.
0: Donde ella, no importa, pero ponerle que había un reclamo y era una discusión.
2: No se lo dijiste.
0: Y no, mirá lo que dije, lo peor que podía decir. Claro, ¿qué día es?
2: No, Donato, claro, no.
0: Y la choqué.
1: La chocaste.
0: La
1: ¿no?
0: choqué mal, pero fue lo que yo encontré.
2: Pero la premisa era hacerse el estúpido, no bardear.
0: Es que lo que yo encontré como solución en el enojarme. Y después, hoy es humor entre nosotros.
1: Les voy a hacer una pregunta.
0: Claro, qué boludo, ¿cómo no me di cuenta antes?
1: Que algo que para mí era normal, pero no se olviden que yo soy ginecólogo y mi mujer también es médica. Ustedes, no sé en tu caso, pero el de ustedes que son más jóvenes, ¿saben cuándo se está por cuál es la fecha que se va a indisponer su esposa, su pareja?
3: Yo tengo una leve idea porque no es regular.
0: No hay una regularidad, claro.
2: Yo tengo también una idea ahí, pero no tengo la fecha exacta.
1: No, sí. Yo por ejemplo, tenía la fecha exacta.
2: Un calendario ahí, el loco.
1: Sí, porque, bueno, es muy fácil. Es muy fácil, claro, es el mismo día de la semana, 4 semanas
0: sí,
1: después.
0: Sí, claro.
1: Y era un método que yo usaba ya después de casado como anticonceptivo.
0: Ah, mira, claro.
2: Mira. Como médico lo hice, pero yo
1: claro. y no me falló nunca.
2: Pero mi premisa era si se hicieron los boludos con algo, pero voluntariamente, lo mismo. Yo le decía, hace poco fui a comprar una cosa y me dicen, ¿te puedo deber 100 pesos? Me dicen, 100 pesos era.
0: Sí.
2: Un local que dinero recaudaba. El secreto de Victoria, esto
0: claro,
2: fue un montón.
0: Sí.
2: Y me dice, ¿te puedo deber 100 pesos? No, le digo. Y me dice, bueno, si querés, porque.
3: ¿A la cajera?
2: Al cajero.
3: El local sí, te dice.
2: Porque si a mí me faltan 100 pesos, no me lo vendés.
0: Claro.
2: Y me dice, si querés pasate, ¿qué hora es? Pone a las 3, dice. Pasate tipo 5 y lo tengo 100 pesos.
3: No, voy a mi casa.
2: No, y le dije, bueno, sí. Y fue después como hacerme el kill. Dije, ya sé.
0: Sí,
2: ¿no?
0: Por supuesto.
2: Ya está, listo. Pero que es como, me queda la bronca esa, que vos decís como, está bien, voy a tener que fingir demencia.
3: Voy a tener efectivo.
2: Y sí, porque tampoco era. Pero 100 pesos, no te los ven si te faltan 100
0: por supuesto,
2: pesos.
0: No, bueno, le puedes decir, ¿te puedo deber 100 pesos? No, claro. Puedes decir.
2: No te faltan 100 pesos, papá.
0: Claro, te faltan 100
3: pesos. Claro, no te lo vende por 100 pesos menos.
2: No te hace. Pero vos tenés alguna de esas que digas como que viste algo así, alguno de tus hijos, algo que dijeran, che, me voy a hacer, boludo. Me acuerdo yo también que.
3: Todos los días.
2: Que te haces, que decidís
3: todos los días. Por salud mental.
0: Ser padre es saber elegir el momento en el que hacer la vista gorda. En la paternidad. En la pareja, pero en la paternidad.
3: Con mis hijos todos los días.
0: Viste que están, a mí yo lo cuento así.
3: Casi a toda hora.
0: Están por ahí. Se están embarrando. Estoy con ellos. La madre no está con ellos. Se están embarrando y alguien, otra señora, mamá también, no de ellos, por supuesto, que viene y me avisa. Mirá que se están embarrando. Yo, sí, está bien. Y miro para otro lado. Sé lo que va a venir después. Cuando lleguen me van a cagar a pedos a mí, porque el problema es conmigo. Pero estoy tranquilo, estoy charlando con alguien, disfrutando. Embárrense.
1: Sí.
0: ¿Hay electricidad? No. ¿Hay púas? No. Listo, ya fue.
3: Claro, sí, uno se fija que no se lastimen. Yo generalmente siempre. Hasta que llega un momento que no. O sea, que uno ya, por ejemplo, estás en tu casa y ya te querés ir a dormir, ya querés que hagan las cosas, que se vayan a los dientes, que se cambie. Y ahí ya no te puedes hacer más. Y empezás con, chico, bueno, vamos a ver. Cada la quinta vez que vos, pues los chicos, claro, que no reciben acuso de la primera.
2: Claro.
3: ¿Saben qué? Papá se va a bañar, se va a dormir. Si no claro. Se quieren acostar, no se acuesten. Si vos no querés prepararte las cosas para el colegio, no te la preparé. Y vos hacés lo que quieras.
0: No, es que el juntar. Por ejemplo, ayer me cagaba. Ayer tuve a mi nieto menor en casa. 2 años tiene Vittorio. Y le pintó limpiar. Agarró una mopa y le pintó. Recorrer la casa con la mopa. Empezaron a correr riesgo algunas cosas que estaban en el modular, la tele particularmente, porque él no tiene control de lo que pasa con el palo, todo atrás de él. Porque
1: claro,
0: no. Y mi mujer me dice, decile que no, sacáselo. era un costo enorme, era mucho.
2: Claro.
0: Y entonces lo conduje para que vaya a un lugar donde no se corría riesgo, y al rato lo ve la abuela, y me dice, no le di, no, qué limpio poco. Yeah. Pero recuerdo, por ejemplo, de alto costo, cuando mis hijos eran chicos, sábado, ellos tenían, como los tiene mi nieto, el régimen horario de la escuela. Entonces los sábados, que yo quería dormir un rato más, se despertaban a las 8 de la mañana. Claro. Cuatro chaboncitos, que todavía no tenían control, cuando sí lo tuvieron estaba todo bien, no tenían control de prepararse el desayuno a sí mismos, había que preparárselo uno. Y entonces había una orden que se impartía con dureza, viernes a la noche, mañana no quiero abajo a nadie, hasta las 11 de la mañana, no aparece nadie acá. Y de grandes me lo cuentan, me se cagaban de risa de grandes, porque estaban todos asomados ahí esperando la hora, y miraban y se asomaban para ver el reloj que estaba en la video, no me acuerdo, en la video casetera o qué, y era, ya podemos bajar, y ahí bajaban. Pero es de alto costo, eso es de alto costo. Si uno se puede hacer el, se va a hacer el bolo. Habitualmente. La que no se va a hacer, la boluda en este caso, es la hija del señor Luis Badala, ex marido y fallecido, de Moria Casán, porque le va a hacer juicio a la serie y a la plataforma, porque ella dice que su padre, o la imagen tal de su padre, ha sido maltratada en la serie. Cierto es que se lo muestra a Badala como insistente con Moria en la serie respecto de hacer negocios, y lo que la serie cuenta luego es que, no estamos spoileando, estamos contando simplemente un pedacito, es que ese negocio evidentemente no funcionó y Moria se lo reclama y lo expulsa del hogar, digamos, lo echa.
2: Sí.
0: Al grito de varias cosas que lo acusa, lo echa. Bueno, quien ha visto a Badala en su momento, Moria ha sido una experta, lo muestra en la serie, en todo esto, más allá del talento de Moria, lo llevó a la tele y casi que los enfrentó ahí con Castiglione, lo llevó, yo me acuerdo el vivo de aquello, de cuando lo llevó, también hay un programa de Susana Jiménez donde también fue con exparejas, digo, Moria una auténtica manejadora de lo mediático, y lo ha sido siempre. Lo hemos visto, digamos, públicamente a Badala. La serie lo muestra un poco más rústico, un poco más rudimentario.
2: Sí, desprolijo.
0: Sí, que el Badala original, digamos, el que conocimos mediáticamente, estoy hablando, yo no lo conocí personalmente, pero lo muestra más rudimentario, más rústico.
3: Tenía una postura igual.
0: Sí, no. Sí, era. Pero la serie lo subrayó más.
3: Subrayó.
0: Creo que sí, no era, no tenía.
3: Tiene que ver con la plata que hizo perder.
0: Yo creo que hay bronca para con la memoria. Sí, yo creo que hay bronca. Por lo menos, más allá de lo que haya ocurrido en la verdad verdadera, digo, lo que muestra Moria. Lo decimos Moria porque Moria, más allá de
2: haber. Sí, así se llama la serie también.
0: Claro, pero más allá de haber autorizado, Moria está en la realización de la obvio serie. Y más allá de que en la verdad verdadera Castiglione y Moria hayan tenido diferencias, a Castiglione lo trata muy bien la serie, sí, digamos, mientras que a Badala no lo pone en el mismo lugar. Bueno, en tal caso la hija se siente ofendida la memoria de su padre y va a ir a por

0: Bien, pero
1: es que es muy buena actriz, Cecilia.
0: Pero ¿sabes qué es lo que tiene también? Que es como una imitadora sin imitar. O sea, consigue dar con... Porque no vas a ver la Moria, no es Fátima Flores. Tenés que la escuchás y decís, sí. Y la ves con los mismos gestos. Pero le saca el timing, le saca el ritmo. Ayer me crucé con un video superpuesto de el quiénes son, hecho por una y por la otra a la vez, y es igual.
2: Yo lo hice el ejercicio de ver la nota que da cuando habla de la japaleta, cuando habla del jamón.
0: No era jamón, era japaleta.
2: Era japaleta, de esa nota que le hacen. Y yo soy medio insoportable para ver series conmigo, porque pausé la serie para ir a YouTube a buscar a buscar la original, y lo de Siciliani ahí es de una precisión inconmensurable.
0: Sí.
2: Porque llega Siciliani, es lo que yo le decía a mi mujer, fíjate, cuando Moria da la nota, lógicamente, naturalmente, Moria está hablando, y entonces dice cosas como, no, aparte, bueno, Siciliani lo calcó, aparte, está calcado, es increíble, más allá del tono y la voz, digo, tenías que copiarle eso, era necesario, y bueno, la actriz, el director en tal caso lo necesitaron, pero brillante, brillante, absolutamente. Nos vamos a retirar nuevamente, para retornar, sí, por supuesto, para retornar, y hasta las 13, por supuesto, momento en el que llega Vero Morilla y equipo para hacer el Como Te Lo Digo de cada día, nosotros hacemos Caímos a la Mañana. A ver.

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1: Ahí vamos. 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

0: Tres pasaron de las 12, seguimos en este Caímos a la Mañana. Para cerrar el tema Moria del que hablamos, espectacular la campaña. Esto no es para hablar de la serie en sí misma, sino del marketing alrededor de la serie. Quería chequear si era IA o no era IA, porque me crucé con un posteo en el que hay un cartel, y sí, el cartel está, publicitario de la serie de Moria, aquí cerquita, en Juan B. Justo y Niceto Vega, y está muy bien hecho. ¿Por qué? Porque Moria está tomándose su busto, y hay un caño debajo de ella para colgarse de las tetas de Moria. Me pareció un hallazgo de marketing. Algo que uno puede ir a hacer. ¿Eh? Me voy a colgar de las tetas de Moria. Bueno, un hallazgo realmente de marketing. Noticia del día es que La Rioja relanzó Los Chachos. ¿Sabe usted qué son Los Chachos? Más allá del Chacho Peñalosa,
1: sí,
0: ¿no?
1: Claro.
0: Los Chachos, en honor a Chacho Peñalosa y a Coudet, en todo caso, tienen que ver con una moneda, con una cuasi moneda,
1: sí.
0: Que se lanzó allí en La Rioja. En tanto, dicen las noticias de estos días que está en default prácticamente La Rioja, en tanto eso, y no le ha podido hacer frente a sus deudas con organismos internacionales de crédito. Bueno, hace este lanzamiento para complementar de alguna manera salarios, bueno, y se puede mover dentro del territorio de La Rioja. Pero en base a eso, me puse a buscar, se iba a mirar, y mire lo que llegué. Argentina le borró 13 ceros al peso.
1: Sí.
0: 13.
1: 13.
0: Así es. Son todos como detalles. Nosotros tuvimos un billete de 10.000 pesos argentinos,
1: uh-huh.
0: Época Alfonsín.
1: Lo tenemos.
0: Y se lanza, no es el que tenemos. Y se lanza el Austral.
1: Uh-huh.
0: Como no había, viste, las argentinas, nos pasa eso. No había tiempo de imprimir tan velozmente. Le pusimos un sellito al de 10.000 pesos que decía 10 australes. Porque le habíamos ya sacado los tres ceritos que se le sacaron. Después de haberle sacado cuatro. Porque la cuenta, ¿cuál es? Dice este informe. Cuatro monedas en 22 años. Argentina cambió de moneda cuatro veces. En el 70, yo la recuerdo esta, 1970, regía el peso ley 18.188, ya le habían sacado dos ceros. En el 83 llega Alfonsín, le saca cuatro con el peso argentino. Pero dos años después Alfonsín dice, vamos a cambiar de nuevo la moneda. 85, saca el Austral y le saca tres más. Y en el 92 llega el peso con el gobierno, ya en el gobierno de Carlos Saúl, y le saca cuatro. En total, 13 ceros. Con lo cual, la cuenta es genial para poder verla. Un peso de los de hoy son 10 millones de millones pesos moneda nacional. O sea, 10 billones serían.
1: Ajá.
0: Un café en un bar, dice aquí, espera porque lo tengo que citar porque es la fuente. Ariel Sbdar, en su perfil de Instagram. Un café en un bar te saldría 38.000 billones de pesos moneda nacional.
1: Y estamos muy lejos, muy difícil de meterle algún recortecito a los ceros.
0: Y en base, la verdad que podríamos hablarlo con Ariel en tanto de su publicación, pero tres más perfectísimamente le podríamos sacar. Y nos dice aquí el informe. Argentina, para el que no lo sabe, para los más jóvenes, los más jovatos como yo, lo saben porque es más, lo tuvieron en la mano. Yo lo tuve en la mano, era chico, pero lo tuve en la mano. En noviembre del 81, Argentina tenía un billete de un millón. Uh-huh. Un millón. Yo he visto después de esta época, he visto escrituras por 558 millones. Usted viste una moneda que decís, ¿cómo? ¿Qué comprabas con un millón de pesos en tal caso, en ese año? Comprabas $89. Y dice el informe, ponerlo en circulación costó $800.000. Cinco años después, esta moneda ya no existía. Cuando salió el Austral, valía $1.25. Lo recordar más de uno, que valía más que el dólar el Austral. Cuando salió, dijimos recién, 85. Cuando lo enterraron, me cuesta leer, valía 0,0001 de dólar.
1: Ah, mira.
0: Se dividió por 12.500 en 6 años. Este billete, que es el que muestra aquí, el de 500.000, fue el billete más grande que llegó a tener, compraba unos $50 en aquellos años. El peor mes, mayo del 89. Digo, haciendo un estudio, ¿no? Pero sí lo fue. El peor mes, mayo del 89, con Para ubicarnos, ¿dónde estamos parados? 764% de inflación. El Austral pasó de 80 a 200 por dólar en 30 días, nada más que 30 días.
1: Seguramente es una burrada lo que pregunto. Pero digo, ¿no se podría hacer algo así ante una proyección de estabilidad, ponele,
0: sí,
1: ante unos números que, nada, se mueven muy poquito? Hacer algo, pasa que tendrías que emitir dinero para que valga menos el dinero.
0: Claro.
1: Y tal vez termina saliendo...
0: Bueno, hoy también enfrentamos eso. Estamos imprimiendo billetes en otros países. Bueno, para darle una solución, por lo menos en la historia podemos decir que fue parcial, pero fue una solución de 10 años, es que vino la convertibilidad. El plan de convertibilidad establecido por Cavallo, por Domingo Cavallo en aquellos años, vino a dar justamente una estabilidad de 10 años. Yo lo recuerdo al expresidente Duhalde, en aquellos años, estamos hablando de año 95, para esas elecciones. Duhalde decía que hay que dejar la convertibilidad. Nadie. En absoluto nadie, y de eso somos culpables los argentinos. No, en tal caso no del todo los políticos, porque le caemos a De la Rúa, y está muy bien que así sea, por lo que política y económicamente tomó como decisiones el entonces presidente De la Rúa. Pero De la Rúa ganó las elecciones diciendo que no iba a tocar la convertibilidad. Y a De la Rúa lo votamos nosotros, lo votamos todos los argentinos. Aquel que era Duhalde, que decía que había que abandonar la convertibilidad, está ese pedo. ¿Cómo vamos a abandonarlo? Y Duhalde lo que pretendía en aquellos años, después lo tuvo que hacer a las trompadas, porque Duhalde fue el que enfrentó no el corralito, sino el corralón. Pero Duhalde en el 95 decía, ya deberíamos irla dejando. ¿Por qué? Porque empezábamos a noticiarnos de algunas cuestiones, no similares a las que están pasando ahora, pero sí que empezaba a ser agua. La producción argentina realmente entraba
1: en crisis. Pero no en cuestiones de uno a uno, digo, Digo, mantendrás proporcionalmente la misma distancia, pero con un monto más chico. O entiendo que tal vez ganar tanto dinero, aunque no tenga ese valor, tiene una suerte de efecto psicológico en la gente.
0: Yo creo, la verdad es que Milei podría haber aprovechado cuando asumió y le tocó hacer la devaluación que hizo, podría haber aprovechado hacerlo. La nominalidad cuenta, cuenta la nominalidad. Hoy tendríamos monedas, que las hemos tenido históricamente. Claro. Volveríamos a tener monedas físicas, digo, más allá del papel moneda. Pero
1: sí, que igual al margen que está, en este momento es todo virtual. O sea, es más...
0: Eso también acompaña al hecho de la no necesidad eventual. Pero igual es un costo político enorme para un gobierno, quitarle ceros a la moneda. Es un costo político enorme. Si bien hoy hay mucha gente joven que no lo tiene presente, pero para la economía y para los más jovatos es un costo político muy grande. Nadie quiere encarar ese costo político, porque es como hacerte cargo vos en el presente de todos los quilombos del pasado.
1: No, claro, pero lo que digo es, viste, esto se sigue empujando ese techo, viste, la famosa banda.
0: Sí.
1: Se sigue empujando y estamos con estas cifras, que está bien, que tal vez psicológicamente decís, uy, mirá el número que termino ganando. Y vas al supermercado y decís, son tres compras de supermercado.
0: Bueno, es noticia del día, a ver si la encuentro velozmente, porque lo leía hoy, pero ya hay un ranking de las diferentes áreas de la economía, los diferentes gremios de la economía que perdieron contra la inflación. Recuerdo velozmente comercio como uno de los más perdedores, y recuerdo también los que lograron emparadarle a la inflación respecto de los aumentos a camioneros, entre los de uno y de otro bando. Pero ese es el tema, ese es el peor de los problemas, digo, más allá de la nominalidad y la denominación de la moneda, la pérdida de poder adquisitivo y no ganarle a la inflación. Y no debemos ser ingenuos, digo, es parte del plan, en todo caso, es parte de lo que está ocurriendo. Porque vos podés decir, como dice el presidente y decía este fin de semana, porque le siguen algunas presiones para que el gobierno atienda a los deudores bancarios, a esta gente que está sin posibilidad de hacerle frente a deudas con los bancos, y el presidente y todos sus adláteres, todos los economistas funcionales al presidente salen a decirlo, y es un asunto de privados. no vamos a subir impuestos para poder salir a rescatar a los este, morosos, dice el gobierno. Y con lo cual podría sonar razonable, en tanto, si el banco te dio préstamos a tasa del 140 y vos la tomaste, hacete cargo vos, y en todo caso que se haga cargo el banco también, de decir, mirá, si te presté esta tasa, voy a tratar de rescatarte. Eso dice el presidente, yo no me tengo que meter. Ok, ¿y los jubilados qué onda? Presi, porque los jubilados, sí, la responde vos por los jubilados. Y los jubilados están muy, digo, el bono, por caso, solamente el bono, no hablemos del ingreso de un jubilado, sino del bono, que no se lo actualizaste nunca más. Está bien, el bono, que lo podés criticar, Alberto, qué sé yo, como una medida, bueno, pero tampoco lo regularizaste la situación. Bueno, por eso digo, hay cuestiones y cuestiones, pero la, en tal caso, la nominalidad, lo que tiene que ver con la moneda, y bueno, es esto que recién leía, de lo que ocurrió al cabo de los años. Dice aquí Ariel Sbar, dice, no fuimos los únicos, ni lo que más se lo borraron. Hungría borró en 1946 29 ceros de la moneda, de una. Zimbabue 25, Brasil 18 y Argentina 13. En tal caso estamos ahí en esa triste posición. Y también habla de lo que fue la inflación, dice acá, con 764% de inflación por mes no se puede planificar nada, con 2% sí, bueno, casi una defensa a lo que está ocurriendo hoy. Pero bueno, cierto es que los parámetros son parámetros, en tal caso, por un lado, desde lo económico y, bueno, y desde lo financiero también. Vestidos... Yo no sé esto, sí. Ya vamos a desarrollarlo esto. Porque un grupo de manifestantes protestó contra, vio, este inversor, este señor Peter Thiel, que viene como un gurú de las finanzas, y unos manifestantes protestaron. Particular la manera de protestar. Uh-huh. Ya la vamos a citar, pero vestidos de Gandalf. Bueno, después lo desarrollamos en tal caso. Hablábamos recién de lo que está... o estaría ocurriendo con una enorme empresa, que es Meta, por supuesto titular de Facebook y de tantos, y de tantas otras empresas, como por caso de Facebook y de tantos, y de tantas otras empresas, como por caso también WhatsApp, que está en problemas, enfrentando un juicio importante o la previa a un juicio importante, en tanto hay algunas cuestiones que tienen que ver con el recabar datos y con el manejo de esa información, particularmente de los menores. Se dice que si prosperaría se queda sin empresa Meta, pero bueno, vamos a hablar del tema con una experta en tal caso. Estamos en comunicación con la doctora Cintia Castro, ella es abogada. ¿Qué tal, doctora Castro? ¿Cómo va? Buenas tardes.
2: ¿Qué tal? ¿Cómo les va?
0: Bien, muy bien. Bueno, más allá de llegar a la cifra, que eso en tal caso es especulativo, ¿qué ocurre con esto que alguna vez hemos hablado en la mesa que aquí nosotros, y es con la regulación de las redes sociales? ¿Qué ocurre en este caso? Que acá en este caso hay un reclamo por parte de estados en Estados Unidos. Muchas veces los hay de particulares y a veces cuesta llegar a algo, pero ¿qué ocurre con el manejo de información de los usuarios por parte de las redes sociales?
2: Bueno, lo que debemos diferenciar es qué es lo que realizan los usuarios o el contenido que publican, por un lado que eso es responsabilidad de los usuarios, y por otro lado qué es lo que los estados están indicando y sostienen, que Meta implementó funciones destinadas a incrementar de manera compulsiva la utilización de redes por parte de menores de edad. Entonces, ¿qué es lo que dicen los estados como proteccionistas, no? Que eso ha alterado a través de engaños la seguridad de los menores y también de alguna forma altera la seguridad de las plataformas. Y también aseguran justamente de que esto ha sido de manera deliberada, claro, por parte de Meta. Entonces ellos sabían los riesgos a los que se enfrentaban, porque además recopilan.

0: recopilan información por parte de los usuarios y saben perfectamente si el usuario es menor de edad o si es mayor de edad.
1: Y en ese caso, por eso digo, en ese caso, ¿hay una posible regulación? Porque también ocurre con los domicilios, usted lo sabe muy bien. Si bien, particularmente por caso, Facebook, hay un domicilio en la Argentina, es muy difícil encarar una demanda contra empresas de este porte. ¿Hay alguna regulación, si no es argentina e internacional, respecto de esto? Digo, ¿hay a quién y cómo reclamarles?
0: En realidad, el responsable del diseño del producto que se ofrece es Meta directamente. Lo que sucede es, como se manifiesta, la base central es en Estados Unidos. Entonces, frente a la jurisprudencia que pueda llegar a sentarse en estados de Estados Unidos, va a generar una repercusión mundial. Porque de prosperar esto, estamos hablando de una indemnización al estado de 1.4 billones de dólares. Entonces eso es lo que genera el jaque a la red social, y más allá de la falta de regulación, lo que no pueden, de lo que no se pueden eximir es de la responsabilidad de los daños que genera el haber creado un producto de manera engañosa para cooptar menores y generar un perjuicio. Estamos hablando del diseño. Lo mismo sucedió hace unas semanas atrás con respecto a una IA, donde, pero esto es, bueno, en contra de quien demandaba, una persona religiosa dijo que la IA le había dado una mala información y tuvo, con respecto a una cuestión de salud, y llegó tarde a hacerse el viento, entonces le echaba culpas a la IA en relación al tratamiento que no pudo hacerse por el consejo que le había dado. Es una cuestión distinta. Entonces acá, en particular, lo que se debe apuntar es la responsabilidad al producto que se ofrece, a cómo está diseñado y a quiénes también se oferta, y la falta de resguardo que se tiene en cuanto al acceso que se les da a los menores. Por lo tanto, es importante manifestar esto, porque muchas veces se considera o se cree que todo lo que sucede en las redes sociales es culpa de Meta o es culpa de la red social, y en realidad lo que hay que diferenciar es la responsabilidad de quien crea el producto y por qué lo está creando, y otra cuestión es la forma en la que se usa el producto. Entonces acá el Estado, ¿qué es lo que dice? Se ha dado acceso a los menores al tener un acceso fácil tienen un perjuicio absolutamente dañoso, y el Estado como proteccionista debe resguardar a los menores en el interés superior del niño, y Meta es responsable porque ha ofrecido un producto riesgoso. Entonces, en responsabilidad de daños y perjuicios, el Estado dice el diseño del producto ha sido realizado justamente para perjuicio, más allá del uso que se le dé. Entonces no se puede culpar a menores porque no están en el discernimiento, no tienen el discernimiento para determinar qué es bueno y qué es malo. Incluso tienen acceso, por ejemplo, a pornografía, están expuestos al grooming, están expuestos a la cooptación de abusadores, y esto genera que ellos incluso estén expuestos a todas esas circunstancias riesgosas por personas en todas partes del mundo, no solamente se circunscribe territorialmente a ese estado específico. Por lo tanto, es importante mantener esto, porque el objeto de debate es la responsabilidad de la creación
1: de la creación producto, muy
0: porque se ofrece de esa forma.
1: Claro, es muy interesante desde lo conceptual, ¿dónde estaría en tal caso la responsabilidad? La última, doctora, y agradeciéndole por supuesto como siempre el ratito que nos dedica. Entiendo, hablando mal y pronto, que les entra la bala en tanto siendo menores, sobre todo las eventuales víctimas de esta situación. De prosperar, calculo que el número, yo leía la nota y otras notas también, el número es muy grande, pero lo que pienso, y le consulto a usted, es posible que prospere, no sé si en ese número, no sé si Meta se queda sin Meta, sin la empresa, pero sí es posible que prospere en tanto lo que nos decía usted recién, ¿no?
0: Mire, en principio sí, porque al ser en realidad al estar dirigido a menores, entonces el destinatario específicamente son los menores, y ellos no pueden ser considerados simplemente como consumidores digitales, y por lo tanto no se puede equiparar un consumidor menor de edad a un consumidor mayor de edad. Perfecto. Un usuario adulto no estaría en cuenta la autonomía progresiva, por eso creo que tiene muchas chances el Estado de prosperar en la pretensión. Hace un tiempo atrás hubo un caso de una IA que al creador de la IA se lo condenó porque a través de la IA se modificaban cuerpos de menores de edad y se los exponían con el fin de con el fin del abuso digital, ¿no?
1: Claro.
0: Y expuestos a pedófilos. Entonces lo que se decía era, yo no tengo la culpa, o eso es la defensa, no tengo la culpa de quién esté pidiendo o qué solicitud se esté realizando. Pero la IA comprendía de que la solicitud estaba siendo realizada para perjudicar a un menor y ponerle un cuerpo desnudo. Por más que esté vestido, se le incorporaba. Entonces, esas restricciones y esas medidas no estaban siendo, no estaban tenidas en cuenta al momento del diseño de la IA. Lo mismo sucede ahora. La exposición que tienen los menores frente a las plataformas digitales no están resguardadas por parte de la empresa. Y el diseño que se hace, la forma de diseñar esa plataforma es para exponerlo justamente a un riesgo totalmente evitable.
1: Exactamente. Doctora, gracias como siempre por esta charla. La buscan en Instagram, por supuesto, a la doctora para cualquier consulta desde lo profesional. Doctora Cintia Castro, allí en Instagram, además tienen el acceso a los links de las publicaciones de los libros que ha escrito la doctora. Gracias, como siempre, doctora Castro.
0: A ustedes, muy amable. Gracias.
1: Adiós, hablamos con la doctora Cintia Castro. Hay efemérides.
2: Sí, claro.
1: Vamos a abordar alguna efeméride algún día. Usted dijo, tengo cumpleaños.
2: Sí, facilito.
1: Bueno, vamos a por cumpleaños. Yo tengo días de cumpleaños.
2: Si quieres, hacemos uno y uno.
1: Sí. Cumpleaños, actor.
2: Sí.
1: ¿Actor argentino?
2: No.
1: ¿Actor yankee?
2: Creo que no es yankee.
1: Bueno, pero es Hollywood.
2: Sí, recontra Hollywood.
1: Estamos hablando de un número uno.
2: Sí, es yankee, nació en Boston.
1: Bien, este señor, yo siempre las mismas preguntas, pues soy un señor grande. ¿Es facha?
2: Sí, es facha.
1: Es, en tanto lo tenemos entre nosotros.
2: ¿Sí?
1: Bien. ¿Ha trabajado con esa facha? ¿Ha sido un galán en algún momento?
2: No,
1: ha sido galán.
2: Talentoso, pero es fachero, si vos lo ves y sí, es hegemónico.
1: Perfecto, lo recordamos por películas.
2: Sí.
1: No tanto series.
2: Películas.
1: Vamos a por de lo grueso a lo fino. ¿Películas Marvel? ¿Películas
2: no.
1: DC?
2: No.
1: No, perfecto. ¿Un actor de comedia, él?
2: No.
1: ¿Un actor de drama?
2: Sí, tiene más drama. Podrías, sí,
1: Charlo. ¿Cumple más de 50?
2: Me dijiste Marvel, te tengo que decir no, pero. Porque es Marvel antes de la compra.
1: Ah, está bien. Ha participado en Marvel, pero antes del fenómeno, claro. Marvel.
2: Pero por eso, tengo que ser leal.
1: Bien, bueno, pero pará. Pero entonces, ¿ha sido un superhéroe?
2: Sí.
1: Ah, está bien. Un superhéroe del mundo Marvel.
2: Sí.
1: Perfecto. ¿Es recordado particularmente por esa película o esa es una en el montón?
2: Esa no es recordado.
1: No es recordado. Pero... ¿No es recordada esa película tampoco?
2: No, sí, para mí es muy digno.
1: Ah, bien.
2: Muy digno, pero viste que fue revoltoso. Una época de Marvel que, viste...
1: Sí.
2: Salvo Wolverine, que lo metían siempre el mismo.
1: Sí.
2: Después
1: sí.
2: Todo lo demás lo fueron cambiando.
1: Este señor, este superhéroe, ¿se trepa por las paredes, no?
2: No. O sea, no naturalmente. No es Spider-Man. Se
1: no
2: puede
1: es
2: trepar,
1: Spider-Man.
2: Se puede trepar. Eso, sí, claro. No tiene la motricidad como para...
1: Ajá, estoy tratando de pensar en qué películas de Marvel han sido hechas y han sido conocidas previo a la compra. Ah, este señor es un superhéroe, es verde.
2: Es verde. Verde.
1: Se pone verde cuando se enoja.
2: Sí, claro.
1: Anterior.
2: Sí, tiene una película de la que no podemos hablar.
1: Esa es, exacto. Estamos hablando del señor Edward Norton.
2: Correcto, ¿no? Ese cumpleaños de Edward Norton.
1: Claro, que se enoja cuando... Exacto, se enojaba en esa película.
2: Sí.
1: Hoy
2: sí.
1: Es el día...
2: Uh-huh.
1: Sí, vamos con esta.
2: Bueno.
1: Hoy es el día de...
2: ¿Hoy es el día de un animal?
1: No, es el día de...

0: mire usted. Sí, falla. Qué capo, qué pena. Sé que lo sentí cuando se retiró de este plano, Pedro. Uh-huh. Yo no sé por qué, pero no tenía ninguna relación. Hoy es el Día Mundial de la...
1: ¿De la...? Sí. ¿Es un trabajo?
0: Es un trabajo. No es un trabajo tradicional.
1: ¿De la cerrajería?
0: No, pero rima con IA.
1: ¿De la fiambrería?
0: No.
1: ¿Panadería?
0: No.
1: ¿Roticería?
0: Se va a la facultad para eso.
1: ¿Se va a la facultad?
0: Es una profesión.
1: ¿Ingeniería?
0: No.
1: ¿Arquitectería?
0: No. Diría no, pero tiene que ver con el pasado.
1: ¿Arqueología?
0: Sí, señor. Hoy, 18 de agosto... para destacar el estudio del pasado humano y proteger el patrimonio cultural, a nivel local en Argentina es el Día del Arqueólogo y la Arqueóloga, que se festejan el 18 de septiembre, pero hoy es el Día Internacional de la Arqueología. Vamos a retirar por un momento. Y hasta las 13, momento, ¿sí?, en el que llega a ver un policía de equipo, claro, para hacer, como te lo digo cada día, nosotros hacemos Caímos a la Mañana. Dale.

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0: Y sí, señores, arrancamos con buena música. ¿Cómo les va? ¿Cómo andan? Es martes con sabor a lunes, es martes con sabor a semana incompleta, es martes con sabor a noticias, es martes con sabor a, ¿cómo te lo digo? Y con sabor a Radio Colonia. ¿Cómo les va, amiguitos de mi corazón? Mi nombre es Vero Morilla. Y acá estamos arrancando un nuevo programa. Obviamente tenemos compañía hasta las 4 en punto de la tarde. Tenemos tanto que charlar, tenemos tanto a lo que reírnos, tenemos tanto que analizar, señores. Han pasado cosas este fin de semana largo, desde gente que salió de sus casas y se movió bastante cantidad a pesar del clima y del frío, pero que, como te vengo contando, el péndulo viene para el lado de gente que sale, pasea, pero que no gasta tanto como en otras ocasiones. Yo creo que también, más allá de la economía y de bolsillo, yo creo que es el factor de clima. La gente no tiene ganas de estar sentada tomando un café en la vereda con el frío que hacía, y verdaderamente hizo frío. Pero fue un fin de semana bueno para el turismo. Y después, por otro lado, como te habíamos contado, fue el aniversario de la muerte del general don José de San Martín, con lo cual el presidente hizo el acto propio y habló algunas palabras contundentes, porque no solamente homenajeó a San Martín, sino habló puntualmente de no volver al pasado. Así que en un ratito llega Ale Gomel y vamos a estar hablando todo esto. Mientras tanto, ya está en tono campaña. De hecho, hasta el discurso sanmartiniano fue un poco en tono campaña. ¿Por qué? Porque del otro lado han empezado a moverse Victoria Villarruel, vicepresidenta, sí, vaya a saber para qué lado irá. El propio Sergio Tomás Massa, Kicillof y Máximo Kirchner, lo habíamos analizado la semana pasada, pero sabemos que el fin de semana también hubo sendas reuniones. Señores, los aumentos siempre es noticia. Hoy en la mañana hablamos con Paulita y le dije: Paulita, vamos a contar cómo han venido las facturas de gas, de luz y los aumentos que se prevén para el noveno mes del año. Pero lamentablemente ya no es noticia, porque, a ver, la noticia es que nuestro bolsillo está un poco más flaquito, no los aumentos propiamente dicho, porque eso verdaderamente ya no forma parte de la agenda. Hoy es un día decisivo en el fútbol, señores, porque juega Boca sin Paredes, así que en un rato Patricio te va a estar contando. Y obviamente hay que hablar de todo lo que ha pasado en esta quinta.
1: Sí. Muy bien.
0: Sí, en esta quinta fecha, señores, porque, a ver, hubo goles, hubo lindos momentos, hubo derrotas, hubo piñas. Chicos, hubo piñas, que no es lo que tiene que pasar, que no es lo que estamos acostumbrados, que no es lo que nos gusta contarte. Y en este caso no fue la tribuna, el papi, los jugadores, fueron los técnicos, señores. A mí mi abuela me había dicho: los adultos tenemos que dar el ejemplo. Bueno, ¿qué pasó acá? Luego, en la conferencia de prensa, Pato me va a estar contando un rato, quisieron bajarle el tenor, no, bueno, el fervor de la discusión. Dale, chicos, cuando sale una trompada voladora no es fervor de la discusión. No al lugar, Guillermo, yo te amo con todo mi corazón, pero no al lugar, y lo mismo con el técnico de ellos. Así que todo lo que hay que saber te lo enterás primero acá. Y por supuesto hubo fútbol en el mundo, por supuesto. Vamos a hablar del Dibu Martínez, porque yo no sé si se tiene que seguir quedando en el Aston, porque me parece que el pase de la Juventus, que te venía contando Pato, ha caído en vaso roto, en copa rota. Y por supuesto toda la actualidad y todo lo que está pasando. Hay policiales, sí, seguimos estando en Colombia, porque continúa, obviamente. ¿Ustedes se enteraron que el fin de semana hubo algunos sismos? Hubo un sismo en Granada, ahí en la zona divina de España. Hubo otro sismo en Venezuela, parece mentira, de 4.1. Chicos, ¿qué le está pasando a la Tierra? ¿Se está moviendo cómo? Bueno, y por supuesto seguimos pendientes de todo lo que está pasando 8 días después de la tragedia del terremoto de Colombia. Así que, señores, toda la información, por supuesto, te la enterás primero en nuestra radio querida. Pato de mi corazón, ¿cómo le va? ¿Cómo anda? Buen mediodía. ¿Cuánto fútbol?
2: ¿Cómo va, Vero? Muy buenas tardes. Y sí, hoy juega Boca. Tuvimos ya ayer el cierre de la quinta fecha del torneo clausura de la primera división del fútbol argentino. De a poco va volviendo también el fútbol europeo. Tuvimos la Community Shield en Inglaterra este fin de semana. Tuvimos también el comienzo de alguna de las grandes ligas del viejo continente, que ya a partir de la próxima semana van a haber iniciado todas de manera oficial. Así que ya vuelve 100% el fútbol a nivel clubes de manera oficial. Vamos a estar hablando también de lo que está pasando pasando en el mercado de pases. Por recién mencionabas el caso del Dibu Martínez.
0: 13 días.
3: ¿13 días para qué?
0: ¿Para el fin del mercado de pases?
2: Sí, el 31 de agosto.
0: O sea, hay...
2: En Europa.
0: Bueno, en Europa, sí, claro, pero hay que meterle pata, Pato.
2: Te sorprendería, un día te voy a contar lo que es el deadline day.
0: Ah, ok, ok.
2: Que es okay. El último día del mercado de pases, que es estadísticamente el día en el que más acuerdos se cierran.
0: Puede ser, siempre. Y Cardi pero... está consiguiendo club.
2: Sí, Icardi... No, pero a ver, va a conseguir club Icardi, lógicamente, no,
0: bueno,
2: es que se va a retirar.
0: Bueno, pero yo le tenía fe. Usted estaba diciendo que ya estaba a estar tejiendo mantitas acá, ¿eh?
2: No, que ¿cómo acá? No, yo dije que Icardi no es que lo van a ir a buscar en River, no, Boca, sé, o incluso pero... Galatasaray a ofrecer. Pero claramente no se va a retirar Icardi, tiene 33 años.
0: Ok,
2: algún
0: bueno,
2: club
0: en un rato me cuenta.
2: Iba a aparecer y sí, parece que volvería a la Serie A de Italia. También vamos a hablar de... Bueno, mencionabas el caso del Diego Martínez. Y ojo porque... El Aston Villa tiene un nuevo arquero también.
0: Epa.
2: Y hay que ver qué es lo que hacen.
0: Me gustaría
2: porque...
0: que el capitán, de, el campeón, capitano, el campeón del mundo, el subcampeón del mundo, el que la gente ama y idolatra, ¿sería suplente?
2: Y bueno, puede pasar. Vamos a ver qué es lo que
0: pero
2: pasa.
0: Pero porque al Aston, después me cuenta bien para que la gente comprenda, pero yo que soy ansiosa, ¿al Aston le ha molestado las intenciones de él en dos o tres oportunidades de irse?
2: No sé si decir que le ha molestado, pero el Aston Villa ya dio por hecho que el Dibu Martínez se iba a ir y por eso ya fueron a buscar otro arquero. No puedes esperar a que se te vaya un arquero para buscar otro.
0: Claro.
2: Entonces hay que ver cómo le pueden encontrarle salida al Dibu Martínez porque no se verá cualquier club. No es que se va a conformar con ir a un equipo de mitad de tabla de cualquier liga, ¿no? El Dibu Martínez.
0: Bueno, pero ahora hay que ver que lo quiere también.
2: Claro.
0: O sea, tiene que siempre hay un roto para un descosido. Por ahí el Dibu tanto especuló. En su momento había sido con el Manchester. Después fue con la Juventus. Y ahora me parece que Dibu te quiere y te banco a muerte, pero te has quedado sin el pan y sin la torta.
2: Vamos a ver. Falta todavía dos semanitas para que cierre el mercado de pases. Vamos a hablar también de River, que en instante va a estar viajando rumbo a Bogotá, a Colombia.
0: Bien.
2: Y te voy a contar el equipo del Chacho Coudet
0: para
2: mañana.
0: El partido postergado.
2: Claro.
0: De la semana pasada por la tragedia del terremoto.
2: Se juega la ida mañana en Colombia, River frente Independiente de Santa Fe. Y vamos a hablar también del resto de los partidos que se juegan hoy, la Copa Libertadores y la Copa Sudamericana. Hoy juega Independiente Rivadavia y Mendoza, que busca meterse en cuartos de Libertadores frente a Fluminense, nada más y nada menos. Un muy lindo partido. Y también juega Estudiantes de La Plata, que después de golear a su clásico 4-0 el fin de semana, ya está en Chile y hoy, 21:30, se enfrenta a la Universidad Católica, también buscando cerrar el pase a los cuartos de final de la Copa Libertadores de América. Después de un resultado complicado en la ida porque viene a empatar 1-1 como local, así que veremos cómo le va hoy a Estudiantes de La Plata, al equipo dirigido por el cacique Medina, así que tenemos mucho, pero mucho deporte.
0: Bien, señores, mucho deporte, mucha actualidad, mucha noticia. 10 grados la temperatura, la máxima del día de hoy se ubicará en los 12, vaya a saber si llegamos. Estamos, como te digo siempre, se supone que en el momento más calentito y cálido del día, el sol no ha asomado, prácticamente el sol no asomó en todo el fin de semana. De hecho, el sábado y el domingo, un poquito de la mañana, hubo ese chipichipi molesto, una lluviecita, una llovizna. Pero sin embargo, no la temperatura estaba pesada porque había humedad. En algún momento llegamos a los 17, 18 grados. 18 grados de invierno, que no son los 18 grados ni de primavera ni de veranito. 18 grados con sombra, 18 grados con la tierra fría. Pero 17, 18 grados, en fin, o sea, si vos estabas muy abrigada, te empezaba a dar calor. Bueno, considerablemente hemos bajado 7, 8 grados, 10 grados la temperatura. Tenemos un pronóstico que ahora te los voy a estar diciendo para toda la semana. Semana corta, señores, para muchos de ustedes. Hoy los niños volvieron a las escuelas, hoy vos, si sos de administración pública, volviste. Hoy si sos bancario volviste, hoy volviste Poder Judicial, y vaya que volvió el Poder Judicial con Facundo Moyano y todo lo que está pasando. Así que te voy a estar contando todo, señores. Mi nombre es Vero Morilla, y te puedes comunicar y contarnos qué hiciste el fin de semana. Hoy se ventila, se abre sábanas, te costó salir a trabajar o por el contrario tenías más pilas que nunca porque pudiste descansar. Estos últimos tres días, contanos 11-26-600-550. Si prendiste la tele hoy a la mañana o si viste, prendiste alguna radio, habrás escuchado el nombre Fernando Cerimedo. Y al igual que pasó con mis amigas que me escribían hace un rato y me decían, Vero, explica en la radio quién es Fernando Cerimedo, les mando un beso, que nos escuchan siempre. Te voy a contar porque, claro, ha sido un titular... desde bien temprano en todos los portales de noticias y en la tele se habla del ex asesor del presidente Javier Milei. Fernando Cerimedo es un consultor político, es argentino, es ex asesor presidencial de Javier Milei, actualmente está vinculado al gobierno boliviano de Rodrigo Paz y ha sido noticia porque hoy a la mañana fue detenido en el Aeropuerto Internacional de Virú, ahí en Santa Cruz de la Sierra, en el marco de una investigación por el ataque a balazos, señores. O sea, esto no es violencia de género, esto es directamente por el ataque a balazos contra la abogada y activista Nadia Veller, señalada por los medios locales como su expareja. Obviamente esta aprehensión ocurrió durante la madrugada, cuando Cerimedo se disponía a abordar un vuelo con destino a Buenos Aires. Agentes de la policía boliviana lo interceptaron y posteriormente lo trasladaron a las dependencias de la Fuerza Especial de Lucha contra el Crimen. Por el momento, y hasta el momento, las autoridades del vecino país buscan determinar si el argentino tuvo algún grado de participación en este hecho que se le imputa. No existe hasta ahora una acusación formal, o sea, es una imputación mediática, es una imputación del boca a boca. No existe una acusación formal que permita afirmar que Cerimedo verdaderamente haya contratado a los atacantes o haya sido el autor intelectual de esto, de este tremendo, confuso y trágico episodio. Recordemos que Nadia Veller fue atacada 24 horas antes, durante la noche del lunes, en las inmediaciones de un hotel ubicado ahí en esta ciudad, en Santa Cruz de la Sierra. Recibió tres impactos de bala y obviamente, se imaginarán, debió ser trasladada a un centro médico donde permanece internada de gravedad. Hasta el momento no trascendió exactamente su parte médico, pero gente y las imágenes que en esta es una mujer tirada en el piso con un charco de sangre. De acuerdo a la reconstrucción de los medios, dos personas vestidas como repartidores de delivery y con cascos llegan hasta al lugar donde estaba Nadia en una motocicleta. Uno de ellos dispara contra la abogada mientras que también le sustraen la cartera y su teléfono celular antes de escapar. Las cámaras de seguridad registraron parte de la secuencia y estas imágenes, por supuesto, como se imaginarán, forman parte de la investigación para identificar a los responsables. Semanas antes de este episodio, acá es cuando queda vinculado Cerimedo, la gente da cuenta de algunas versiones que hablan de conflictos entre Cerimedo y Veller y acusaciones de violencia de género durante el lapso que duró la relación. Obviamente se imaginarán que el consultor argentino rechazó públicamente todas estas versiones. ¿Por qué es noticia este hombre? Porque nadie lo conoce, porque el nombre Cerimedo es noticia porque tiene un vínculo con Javier Milei. Y de ahí es donde los canales de noticias y las radios estamos hablando de este sujeto. Te cuento rápido, Cerimedo adquirió mayor exposición durante la campaña presidencial de Javier Milei en el año 23, colaboró en la estrategia electoral y tuvo a su cargo tareas vinculadas con la organización y la fiscalización. Es cofundador de La Derecha Diario y desarrolló vínculos políticos con referentes de la derecha latinoamericana. Entre ellos, mantuvo una relación cercana con el expresidente Jair Bolsonaro y actualmente con su hijo, Eduardo. Luego, obviamente, se lo vinculó a Rodrigo Paz y al gobierno de Rodrigo Paz, gobierno de Bolivia, por supuesto, para donde trabaja como asesor presidencial. Su nombre está vinculado en la Argentina a la causa por presuntas coimas de la ANDIS, la Agencia Nacional de Discapacidad. Pero bueno, no deja de ser un hombre que, si bien uno lo tiene caminando por la calle al lado, no sabe quién es, no deja de ser un hombre que está muy vinculado, o que en su momento, ya no sabemos, estuvo muy vinculado al gobierno nacional, a Karina Milei, a Javier Milei, a la campaña y a todo el armado de la derecha en América Latina. Así que en un rato, cuando llegue Ale Gomel, por supuesto estaremos hablando de cómo ha impactado todo esto, por supuesto, en el gobierno nacional. Señores, Patricio, te regalo 4 minutos. ¿Quiere que hablemos de qué? ¿Quiere que hablemos de Boca?
2: Vamos a hablar de Boca, porque hoy juega el Ceneice, hoy juega en Paraguay Boca, y claro, Boca
0: contra
2: hoy
0: Recoleta.
2: Contra Recoleta y con algunas bajas.
0: Epa,
2: con varias,
0: sí,
2: bajas,
0: claro,
2: hoy tiene,
0: ¿qué te parece?
2: El Ceneice.
0: Quiero llorar.
2: Bueno, no sé si es para tanto. Porque
0: y si no tener a mi capitán, ¿qué le parece?
2: Bueno, pero Vero, Boca, a ver, de vuelta, juega contra Recoleta, bueno, de Paraguay.
0: Ok,
2: seamos buenos.
0: Cuente la gente por qué no juega Paredes.
2: No, Paredes no juega
0: ¿Es
2: porque
0: ¿es descanso o lesión?
2: No, es lesión. Ah. ¿Cómo va a descansar
0: no,
2: en
0: bueno,
2: un partido?
0: Si es un partido que ya está medio cocinado.
2: No, Vero, No, no, jamás, jamás puedes llegar a la altura de subestimar tanto un rival como para decir, gané la ida por 2 con la diferencia, descanso a mi mejor jugador en la vuelta. No, es una locura, es una locura, absoluto.
0: Réteme, está bien.
2: No. A ver, Paredes está no solo descartado para hoy, sino descartado para enfrentar a Racing el fin de semana. Sí, no va a jugar.
0: ¿Cuál fue la lesión muscular? ¿Qué?
2: Es una lesión muscular la que sufre Leandro Paredes. A ver, viene sufriendo también bastante porque no tuvo un descanso
0: del Mundial. No
2: tuvo descanso de la Copa del Mundo.
0: Cuando usted me contaba que todos los chicos, campeones, subcampeones del mundo, campeones antes, habían descansado, él llegó, se bañó y se fue a entrenar.
2: Sí.
0: Con lo cual, bueno, el desgaste muscular y el Mundial fue pesado, fue duro, fueron partidos con extensión, claro, no tuvo esto, con lo cual el cuerpo pasa factura, Pato.
2: Sí, aparte Paredes es un jugador que últimamente no venía bien desde lo físico. Acordate que llegó muy justo también al Mundial.
0: Claro.
2: Llegó muy justo al Mundial, pero tanto Leandro Paredes como Marco Pellegrino y Leandro Lozano también se van a perder el partido por lesiones musculares. Incluso hay mucha chance que tampoco esté ninguno de ellos el domingo frente a Racing, por lo que siguen las bajas en Boca. Un Boca que después, si ya queremos especular un poco con el equipo de hoy, yo creo que puede ya estar bastante claro, a excepción de algún otro jugador, pero después de Boca yo creo que ya tiene bastante claro cómo va a jugar contra Recoleta, porque de vuelta el Vasco ya ha ido encontrando el equipo. Claramente el arquero va a seguir haciendo Álvaro Montero, que está siendo bastante cuestionado. No sé si lo viste, pero como que hincha Boca no está muy conforme con el arquero colombiano proveniente de Vélez. He visto bastantes cuestionamientos. También tiene el salado de cierre recién a su lateral derecho, a Lozano, por lo que va a estar Dylan Gorosito en la banda derecha, Lautaro Di Lolo, Ayrton Costa y...

0: En ningún momento se puede hacer eso, pero Boca la verdad que está varios escalones por encima de Recoleta. No hay que olvidarse que la ida estaba 1-0 en favor de Recoleta hasta que el equipo paraguayo le expulsaron a un futbolista y después si el Xeneize pudo aprovecharse de ese hombre de más. Uno no sabe cómo se terminó el partido, sí, el muchacho Recoleta hizo echar no pega el codazo, pero Boca juega desde las 19 frente a Recoleta, con el 11 ya prácticamente confirmado, buscando cerrar su pase a la siguiente instancia.
1: Bien, señores, bueno, veremos 7 de la tarde, lindo horario, ¿eh? Sí. Tengo que hacer 20, salgo a la red, tengo que hacer 20 cosas, pero a las 7 menos 10 prendo la tele, me siento en casa, me hago mi té verde y me pongo a ver Boquita, señores, lindo horario. Amigos, nos vamos a las noticias, no se muevan, tenemos un montón de información, seguimos hasta las 4 en punto de la tarde, ya volvemos, bebés.
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que primero porque nos encanta, por supuesto, y segundo porque con todo esto que ha pasado hace 8 días en Colombia, muchos, como te venimos contando, muchos artistas, Colombia tiene muchos y de los más destacados puntualmente de la música latina, tiene a Maluma, tiene a Karol G, tiene a

0: de Pereira, una ciudad que hoy se encuentra devastada y con mucho luto, Verónica.
1: Claro que sí, porque aparte cuando veíamos los números de las localidades afectadas, la información que nos dieron, le pido a Giovanni que usted me la ratifique, era que por lo menos cerca de los

0: vuelto medianamente a la vida, a la normalidad, a las escuelas, a las oficinas, en Pereira, por lo que me estás contando, veo que todo va a tardar muchísimo tiempo más, amigo.
1: No necesito.
2: Pereira es una de las ciudades con mayor afectación con este terremoto de 7.4. Y aquí, y Cali también está supremamente afectada, y el departamento del Valle. Lo que es el de

48 horas de haber asumido su mandato, que uno podría haber pensado que iba a haber como un despliegue del país, otra cuestión, y de pronto una emergencia sanitaria de esta cuestión, una emergencia social, una emergencia económica.

recientes. Se registraron en Venezuela, en México y en España. Obviamente ahí se vuelve a poner foco sobre la actividad sísmica global. Hay artículos, vamos a estar charlando en los próximos días, ¿qué dice la ciencia respecto a la posibilidad de un terremoto que se

que tiene 2 meses y medio de aeropuertos rotos, de sanatorios rotos, de edificios derrumbados y el pánico tremendo que te queda en la psiquis, ¿cómo no vas a volverte loco cuando...

Recién hablamos del Dibu Martínez, sí, el arquero, claro, de la selección argentina, que es una incógnita su futuro realmente, porque parecía tener todo acordado para ser el nuevo guardameta de la Juventus, pero eso finalmente no va a ser por discrepancias económicas entre el equipo de Birmingham y entre el equipo de Turín. La Juventus le ofrecía 10 millones de euros a la Aston Villa por el pase de Dibu Martínez, mientras que el equipo inglés llegó a pedir 15 millones y no pudieron estar de acuerdo.

0: Independiente Santa Fe en Bogotá por la ida de los octavos de final de la Copa Sudamericana. Recordemos que esta semana ya se están jugando los partidos de vuelta, pero por lo que mencionábamos antes, justamente debido a los terremotos que hubo en Colombia la semana pasada, no se pudieron los partidos, se pospusieron para esta semana, así que mañana le toca a River y la semana que viene juega la vuelta en el Monumental.
1: Bien, señores, completísimo. Entonces pasamos por Boca, pasamos por River. Hicimos un paso así, volantazo rápido por Independiente. Está J. Leonetti, señores. Qué lindo martes de Leonetti, martes de información, martes de todo lo que hay que saber en la calle. Cuénteme, Leo, ¿cómo le va?
2: Hola, hola, ¿cómo les va? Muy buenas tardes. Bueno, ahora hay una manifestación y todavía estaba, quedaba un poco, frente al Mercado Central. Sí, esto es autopista Richeri.
1: Eso le iba a decir, Richeri, claro.
2: ¿Sí? La bajada del kilómetro 17, con lo cual se estaba generando un poquito de demora, no solo para los que vienen desde Seiza en sentido hacia Capital, sino que también nos indican que había retrasos en la autopista de Lepiane en dirección hacia Seiza. ¿Sí? La mayor demora se daba justamente en sentido hacia el aeropuerto, porque era donde estaba la restricción, la manifestación, o sea, complicaba lo que era la bajada para los que iban de Capital hacia provincia, sí, pero ya supuestamente ya estaría habilitado nuevamente el tránsito allí. También hoy estuvo cortada la General Paz por una persona que amenazó con lanzarse de la pasarela peatonal que queda ahí en Matadero.
1: A la mañana hubo mucho tráfico, muy cargadas, bueno, Panamericana y General Paz, tremendo.
2: Primer día de la semana, claro. Se esperaba muchísimo tránsito, mucha demora. Durante el fin de semana estuvieron trabajando en el puente Zárate, en lo que es el puente Mitre del complejo Zárate Brazo Largo, o sea, que está más cerca de Buenos Aires, kilómetro 90, ruta 12, sentido hacia Capital, estuvo restringida la circulación, así que muchísimo. En otra oportunidad te voy a contar lo que fue Expo Transporte durante la semana pasada, ¿sí? Con mucho, no solo camión grande, camión para subir a una mina, para ir a la...

0: pero más allá de eso.
1: Otro también lo tenía.
0: Pero sí falleció Robert Redford.
2: A ver, falleció.
0: Pero no, no es algo que tenga que googlear. Es algo que lo sé. Robert Redford falleció.
2: Está chequeado. 16 de septiembre del 25.
0: Pero falleció Robert Redford. Ay, chico, sí, no, es sabido. Sí, Vero.
1: Un beso al cielo. Feliz cumpleaños. Igual sigue siendo el hombre más lindo del mundo. Escúcheme, Paul Newman también murió. Y es el otro hombre más lindo del mundo. Hay que seguir hinchar. Y yo tengo dos vivos acá que son felices. Bueno, escúcheme una cosa, amigos. Nos vamos a las noticias. No se muevan, bebé. Ya volvemos. Epa, vamos a soplar velas. Ya volvemos, amiguitos. Por también seguimos en Colonia.

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0: Bueno, señores, seguimos con la buena música. Acabamos de soplar velita de Boca, muchachitos, así que
1: feliz
0: gracias.
1: Cumpleaños,
0: muy
1: feliz
0: bien, señores, los primeros 50, vamos. Los primeros 50 y torta de Boca, que se la traje al doctor Antonio, la Regina y a Patricio Canuri. Regina, ¿qué hizo?
2: ¿Qué pasó? ¿Dónde
0: salió,
2: Regina?
0: Salió, no. Como rata por tirante. Te no. Quiero, Anthony. Señores, bueno, como bien saben ustedes, habrán visto hoy los portales o ayer anoche, el presidente decidió, como corresponde, por supuesto, hacer un acto en conmemoración a uno de los máximos próceres de la República Argentina, que es ni más ni menos que el general don José de San Martín. Lo homenajeó, por supuesto, y le rindió honores, honor a quien honor merece, pero aprovechó también para dar un discurso que algunos dicen fue un discurso con tono de campaña. Y claro, se aprovecha cada ocasión que hay micrófono, que hay aire, que hay gente. Y Milei, claro, ni lerdo ni perezoso, ayer sentó precedente. Ale Gomel, de mi corazón, ¿cómo le va? Buenas tardes.
1: Anda, feliz cumpleaños, muy linda la torta.
0: Gracias,
1: muy bien.
0: Amor mío.
1: Ahora la vamos a... Uno ya están probando.
3: Está rica.
1: Vamos a probar. Claro. Bien, bien.
3: Estoy con los banderines.
1: Ahí. Primero, qué buena noticia que el presidente apareció.
0: Sí. 10 días de que NN estábamos.
1: Nada. Ahí me dijeron algo que no sé hasta dónde será o no, que está muy, muy metido, como cuando se enfrasca el presidente en algo, en un nuevo libro / paper de economía.
0: ¡Apa!
1: Y que realmente cuando él dice lo del premio Nobel de Economía, casi que es lo que más le importa, una de las cosas que le importa mucho, y el otro día como...
0: ¿Elijo creer? ¿Vos decís que el presidente creer?
3: Hay que manifestarse y decretar, claro. Ya lo manifestó.
0: Sí, él, ambicioso el proyecto,
1: sí.
0: ¿No?
1: Sí, él
3: ahora,
1: con eso.
3: Ale, la realidad es que después cuando te vas a las redes... Esta ausencia mediática del presidente llamó muchísimo la atención.
1: No solo mediática, no apareció en ningún lado.
3: A ver, no es que no estaba en un acto, ni siquiera estaba tuiteando,
1: Exacto.
3: Eso es lo que llamó la atención, y algunos decían, lo guardaron porque está...
1: Bueno, por eso. Hay muchas versiones. Yo a lo que pregunto, que son de gobierno, obviamente que dicen que el presidente está perfecto, que está trabajando, que está muy entusiasmado. Después... cada uno sacará sus conclusiones y en algún momento posiblemente si hay algo de eso lo que se dice siempre pues se sabe. Lo que sí, y eso sí me parece más verosímil, que está con el tema de la economía metido a full, escribiendo y estudiando, y así como sacó esa cuenta de cuánta inflación tuvimos en los últimos 100 años,
0: sí,
1: en la cadena nacional,
0: sí.
1: Bueno, así como cosas como esa, el tipo puede estar días laburando con ese tipo de cálculos y de cosas. Muchas gracias, mira, llegó la torta. Gracias. Y que bueno, nada, más allá de eso, hubo un vacío, una ausencia. Apareció ayer el presidente. Sí, llamó la atención, más allá del tono de campaña, que dijera, algunos lo tomaron como una autocrítica, en realidad no fue tanto una autocrítica, esto de que bueno, tiene que llegar lo que ellos ven como la macroeconomía y los cambios estructurales. Tiene que llegar de alguna manera a la gente, porque si no la gente se olvida de la libertad, dijo algo así. Si no le llegan las cosas para poder hacer el día a día de las familias, dijo, ¿no? La proyección diaria de las familias, algo así.
3: Visto de otro lado es, che, pongámonos a la pila porque si no el voto no entra.
1: Y sí.
0: Totalmente.
1: Eso.
0: Totalmente.
1: Los que manejan la política del gobierno, o sea, le hace Karina Milei, los Menem, el propio Santiago Caputo, ya tomaron nota de que los números de todas las mediciones son claras. La gente está diciendo hasta acá, el acompañamiento, el esfuerzo, vamos a ver, vale la pena el esfuerzo porque después vamos a estar mejor, está empezando a tener un límite. Las expectativas, que la dice Alba, de cuando le preguntan a la gente cómo pensás que vas a estar dentro de un año, cómo pensás que va a estar la gente en un año, antes era, va a estar mejor, creo que voy a estar mejor, y hoy ya empiezan a estar igual o peor.
0: Sí.
3: La preocupación clara es que antes de la gente te decía, sí, es verdad, hay que aumentar el boleto colectivo. El boleto colectivo aumentó más de 120% nada más en el último año en la provincia de Buenos Aires. Pero ahora lo que le preocupa no es pagar el boleto, es que no tiene para dónde ir. O sea, porque quizás el laburo ya no lo tiene para tomarse ese colectivo.
0: No, y aparte lo hemos dicho varias veces, inclusive con nuestros analistas políticos, con Ale. Durante un tiempo, te diría que 2 años o un poquitito, Kat, de 2 años, sí. Tuvimos el factor esperanza y el factor herencia recibida. Ya está. Ahora todos, tienen que empezar a hacerse cargo. Entonces el presidente está prácticamente con 2 años y medio pisando, ya pasó los 2 años y medio, pisando quizás un tercer año. Bueno, hay que hacerse cargo de lo que él dijo, de la inflación del 0% en julio, que finalmente no se dio. Está buenísimo que siga siendo el gran logro de su gobierno la merma de la inflación, porque es verdad que ha sido considerable. Pero aparte de todo eso, se necesitan más cosas. Se necesitan que los indicadores económicos cambien, la macroeconomía es verdad que está mejor. Yo el otro día hablaba con alguien y me explicaba, la macroeconomía está mejor, pero todavía falta un largo camino para que los números macroeconómicos bajen a la calle, bajen a la gente, bajen a nosotros, bajen al señor que nos escucha del bondi, al señor que nos escucha del taxi. Entonces, muy bien, Vaca Muerta, pero no vivimos todos de Vaca Muerta. Bueno, muy bien, el litio, pero no vivimos todos del litio.
1: ¿El número ese de cómo bajó la cantidad de gente que viaja en colectivo?
3: Un 19% menos en un año, el corte de boleto en todo el AMBA.
2: ¿Pero qué hace la gente? ¿Se teletransporta ahora?
3: No, es que no tiene a dónde ir a laburar. Claro. Dejó de ir a laburar.
1: Y muchos si te tomás dos colectivos, no, tomás uno.
3: Y, no, y hay una realidad es que todavía siguen alza la venta de motos. Entonces,
0: eso te iba a decir, aumentó la venta de ciclomotores o motitos. Sí. Y también el otro día hablaba con gente yo de algunos autos de aplicación. Sí, y también subió. Sí. Porque, a ver, se me pasa, Ale, yo me cruzo todos los días con vos en la parada. Terminamos haciéndonos amigos de parada o vecinos o lo que sea. Bueno. Y 2-3 bondis. Es un Uber.
3: Te doy un dato,
0: o un Didi,
3: te doy
0: un dato, o el que es más barato.
3: Te doy un dato de autos de aplicación. Esta semana largaron una promo que es por un mes. Le tenés que pagar a un bono a la aplicación, a Uber específicamente. Son 1.600 pesos, pero te asegurás un precio durante 30 días en tu viaje, digamos, el típico, el que haces todos los días.
0: Si yo todos los días viniera a la radio en Uber,
3: vos te tomás un Uber,
0: tarifa fija.
3: A ver, vos estás cerca de la radio. Hoy la realidad es que los viajes más o menos cercanos están muy baratos en Uber. Estamos hablando de la ciudad de Buenos Aires, porque hay demasiada oferta y muchos conductores buscándose el mango. Entonces, ¿qué es lo que hicieron? Ahora dijeron, che, viajes, no es repetitivo, pero bueno, es el viaje constante. Ahora voy a buscar bien el nombre. Bueno, un bono, 1.600 mangos, y ese viaje que dependiendo, a veces un día te salía 7 lucas, así otro día te salía 8.5, te dicen, che, todos los días te lo aseguro, 7.200.
0: Pero me parece
3: y si
0: perfecto.
3: Llega a ser más bajo, lo pagás más bajo. Pero bueno, te aseguro, durante 30 días, un precio fijo.
0: Claro. Sí, pará, sí, muy interesante eso,
1: ¿eh? Bueno, sí, están creciendo muchísimo.
0: Chicos, yo a veces he venido acá y he pagado, a ustedes les consta, el estacionamiento a la vuelta y he pagado 35 lucas.
3: No, claro. Bueno, es que
0: obviamente podría venir caminando, no lo hago porque soy
3: de
0: acá.
3: En cada sector, la gente, que lo que preguntaba Pato, en cada sector la gente empezó a moverse diferente y tiene que ver con un faltante muy grande que es la falencia que tiene el transporte público. Desde el tren que no anda, aunque sea por obra, pero no importa, no anda. El fin de semana largo, San Martín no llegaba a Retiro, Tren Mitre no llegaba a Retiro, el Roca estaba limitado, entonces ya no te lo podés tomar. Y por otro lado, bueno, esto de aquel que ya no tiene realmente a dónde ir. Y dice, si yo cambio guita, porque esos son los que estaban peor, ¿no? Dice, que hoy no se están ni siquiera subiendo a un tren donde el boleto máximo son 600 mangos. Digo, eso te habla que ese tipo ya se cansó de cambiar la guita porque la changa que tenía en 11 no le alcanza.
0: Claro, sí, claro.
1: No, es significativo y de hecho esto, ¿no? El que el presidente mismo hable de esto, de que tiene que llegar a la gente, marca la preocupación que tiene el gobierno. Veremos cómo reacciona. Está reunido a esta hora, está buscando la frase exacta. Si la libertad no muestra sus frutos, la ciudadanía se olvida de su valor. Epa. Entonces, todo muy lindo con el discursito, ¿quién está diciendo? Mire, todo muy lindo, viva la libertad, carajo, la libertad, pero dame un poco de... Dame
0: sí,
1: de
0: claro, comer. Claro, no comemos, bueno, claro.
1: Ahora está reunido en la mesa política, vamos a ver, porque están, por otro lado, Patricia Bullrich dijo, che, ya no estamos, hace 6 meses, ¿qué proyecto vamos, pensemos bien qué proyecto llevamos al Congreso? Porque no pasan, muchos ya no pasan, ya estamos en clima preelectoral,
0: sí.
1: Se adelantaron los tiempos, ¿y qué vamos a hacer? ¿Qué proyectos vamos a llevar?
0: Sí, porque vienen de bofetazos, vienen de tener que hacer, vienen de tener que hacer cambios, vienen de tener que presentar un proyecto suntuoso y totalmente gigantototote y que termine saliendo 2 hojitas.
1: Y ahí,
0: o sea, han tenido que hacer un recalculando sobre la marcha.
3: Yo no sé si ha referido esto. Hay un sector específicamente, pasó la rural hace relativamente poco, y quedó un sabor amargo más allá de la visita de Milei a la rural, porque ellos esperaban en esa apertura que fue el último día, el mismo día de cierre, más anuncios con respecto a lo que es la quita de retención. Dijeron, escúchame, hoy vos para importar algo de la industria no tenés nada. ¿Te querés exportar de la industria? O sea, exportar, ¿eh? Desde producción nacional, aunque el insumo sea importado, después le pusiste la cajita y lo lanzaste, no hay retenciones acá, prácticamente en ninguno de los sectores industriales. Con el campo sigue siendo el sector más castigado a nivel exportaciones. Claro. Sigue dando un número muy grande del PBI, pero sigue teniendo una retención importante, y en un sector específico que es la ganadería, hoy están bien. Hoy el precio del kilo vivo es alto. Entonces los tipos están empezando a invertir, porque vienen con campos que vienen con alambres caídos,
0: claro.
3: Con campos que las aguadas no funcionaban, los bebederos estaban picados porque los últimos años se habían utilizado para cosechar soja, trigo. Hoy no es negocio, chacra. Entonces los tipos dicen, che, ¿y ahora qué hago? Muy lindo, yo tengo buen precio, pero sigo teniendo retenciones, claro, todo el tiempo.
0: Claro, es un reclamo constante, claro que sí.
1: Entonces, bueno, ahí está hoy el tema del gobierno, ¿no? ¿Qué hacer para que se mueva un poco esto? Porque a la vez se da de bruces con este discurso de nosotros plan platita, no vamos a hacer.
0: ¿Viste?
1: Bueno,
0: entonces... ¿Viste? Claro. Y la gente dice, yo lo sé, pero cuando le escucha así tan fuerte, sonó y tuvo un impacto. Me decían también, Ale, vos lo sabrás mejor. Ahora hablemos, pero me decían también, y lame todo, porque quiero preguntarte acá, que el gobierno ahora estaba bastante relajado con las encuestas, a pesar de que no eran adversas, pero estaban un poco empoderados. Empezaron a darse cuenta que está habiendo algunos nombres que están empezando a picar. Por ejemplo, Massa, Kicillof, obviamente, Máximo Kirchner y Victoria Villarreal.
1: Ah, mira. Bueno.
0: ¿Qué está pasando? ¿Dónde se ubica esta oposición? ¿Dónde se ubica la vicepresidenta? ¿Dónde y cómo le impacta al gobierno? Saber que de no tener ningún frente adverso, de pronto podría ser que lo tenga.
3: Lo de interno.
0: Claro.
1: Victoria Villarroel es un cabo suelto que se le puede complicar todo al gobierno. ¿Por qué? Porque el gobierno dice, venía diciendo aquí, Victoria Villarroel no nos importa porque no tiene votos, que hable. Nosotros nos importa, sí, cerrar con el PRO principalmente y que no nos pongan un candidato por derecha, porque el único candidato tiene que ser Milei de este sector. Si Victoria Villarroel empieza a levantar el perfil, empieza a robarle votos en una elección que supuestamente va a ser cerrada, si perdés 4 o 5 puntos, te puede hacer la diferencia.
3: Y la pregunta es, ¿le roba votos o se queda con los votos que ella traccionó en su momento? Porque el interior, y vamos a ver las clases altas del interior productivo, vuelvo con el olor a bosta, ¿sí? Son las que acompañaron a Villarruel.
0: Sí, la quieren, la quieren.
3: Y el sector verde también, ¿eh? O sea, todos los milicos votaron a Villarruel en su momento. Entonces,
0: la familia castrense, Victoria forma parte de la familia castrense.
1: Claro, exacto. Bueno, ahí hay una diferencia que para mí es interesante, que a veces no se ve, que hay que tener en cuenta en este caso, que no es lo mismo eso, una derecha de Villarroel o de lo que en algún momento fue el Partido Militar, que es una derecha nacionalista, donde piensa justamente en la argentinidad, con muchas comillas, y la derecha de Milei, libertaria, anarcocapitalista, donde dice, los estados, no, hay que destruirlos. Lo que importa son las corporaciones, no los estados. Entonces, son dos miradas de un sector de la derecha muy distintos.
3: O sea, es la derecha del trabajo, que se levanta todas las mañanas, o la derecha financiera, básicamente.
1: No, ¿por qué tengo que tener un estado? Incluso advierten sobre, hay algunos trabajos en Estados Unidos que advierten sobre esto. Pero bueno, ¿realmente el Estado-Nación como tal funciona? Lo ponen en duda. O funcionan si liberamos todo, y en todo caso, bueno, hay una competencia y hay corporaciones que les va bien, y si les va bien, funcionan, y está bien que tengan el poder. Uh-huh. Se plantea eso, o sea, hay una discusión que se está planteando eso. Y entonces, ahí es donde se plantea, bueno, sacar las regulaciones. Porque un Estado, si lo que funciona son las corporaciones.
3: El ministerio de Sturzenegger, básicamente.
1: Exacto. Bueno, y ahí vanando con esto, otra de las cosas que todos miraron ayer fue el abrazo de Milei a Sturzenegger, porque quedó en el ojo de la tormenta.
0: Claro.
1: Sturzenegger fue el gran derrotado cuando quiso meterse con el tema de los puertos. y tuvo que retroceder sí. con el tema. E
0: inclusive gente del propio gabinete, propio de, sí. de le empezó a mirar mal a Sturzenegger y a decir, dale, loco, la Exacto. verdad que la ley base no salió como vos dijiste. La ley de inviolabilidad de la propiedad privada no salió como vos dijiste. Sos mucha laraca, mucho ruido y pocas nueces. Con lo cual ayer el abrazo de Milei, bien decís, sale, fue como un apoyo extácito y explícito. De, dale,
1: esta loco. Mañana alguien muy malo me dijo, digo, cuando yo dije, che, bueno, oh, qué respaldo, lo abrazó a
0: Sturzenegger. El abrazo de la muerte.
1: Bueno, también lo abrazó en su momento a Adorni. Ah. No, no me digas eso, le digo, no, qué maldad. Pero está Sturzenegger, está, de hecho, lo que es la mesa política, lo que está reunido ahora, ya el martes pasado le dio un buen tirón de orejas, lo llamaron, lo citaron, y le dijeron, todo lo que se te ocurra como proyectos, todos los superproyectos que tenés, primero acá. Le dicen a Sturzenegger. Karina Miel le dice, primero acá. Antes de llevarlo a los medios o llevarlo a al presidente, primero que pase por acá. Porque con esto de Milei, de estar encerrado, enfrascado en Olivos, con los temas económicos y las desregulaciones, si aparece un Sturzenegger y le dice, che, tenemos que limpiar con todas estas regulaciones, Miel le dice, dale para adelante. Y la mesa política dice, no, esperá, no es así.
0: Claro, no es así. Claro.
1: Tenemos los porrazos que nos damos.
0: Claro. Después me llama el gobernador, después me llama el otro, claro. Después me llama... Claro.
3: Es que ahí hay cierta similitud con el gobierno de Macri, cuando Macri escuchaba a un ministro y le decía, ¿cómo llamaba al ministro de Energía? Que ahora venía de Shell.
1: Aranguren.
3: Y, sí, claro. Y claro, lo que Aranguren, en su sector, parecía una maravilla...
1: Claro.
3: Te destruía otro sector o otras, te generaba otra situación que ponerle afectaba a trabajo. ¿Entendés?
1: Bueno, de Marcos Peña haciendo equilibrio ahí.
3: Sí.
1: Haciendo equilibrio que no terminó cayéndose. ¿No?
3: Sí, no hacía muy buen equilibrio, justamente. Pero a todos les decía que sí, ese era el inconveniente. Sí. Digo, con el caso de Sturzenegger, muchas veces lo que ocurre es que cuando él plantea, voy a la cuestión vial, por ejemplo, o de regulaciones con patentes, la gente, la opinión pública lo apoya. Dice, sí, yo la verdad que no quiero pagar más patente. Pero la realidad es que después te das cuenta diciendo, che, pero la ruta está hecho un desastre. Y en el medio te sale la buena investigación de Alcon Adamón de, che, pará, cuando cargas nafta se está pagando el impuesto. El impuesto se está recaudando y no va a la obra.
0: Y no va a la obra.
3: Entonces, el problema es una visión mucho más amplia que los titulares, que ya no son ni siquiera del diario, sino que son directamente en sus redes sociales.
1: Che, muy impresionante, cambiando de tema, porque lo empecé a seguir a media mañana, el caso Cerimedo.
0: Muy impresionante. Yo le contaba, abrimos así el programa justamente. Pero me gusta el debate, porque la verdad es que el amigo que nos escucha de todos lados dice, ¿quién es Cerimedo? Y si lo tienen sentado, si lo hubieran tenido al lado sentado tomando un café, nadie tiene idea. Con lo cual contamos un poco la génesis, de dónde salió este hombre que formó parte de la campaña, que creó esta cuestión de la derecha en América diario, Latina, claro.
1: Sí, trabajó con Bolsonaro.
0: Sigue trabajando, sigue asesorando a Eduardo ahora, y aparte de Rodrigo Paz en Bolivia.
1: Sí.
0: Es confusísimo el episodio, Ale.
1: Sí, la verdad es que sí, es un hombre bastante oscuro, así como amable. Crucé algunas palabras en la campaña, el 2023, claro. Estoy diciendo, muy amable, muy... Pero no quiso salir al aire, me acuerdo. Y sí,
0: es que yo te digo, la gente no lo conoce. Lo que pasa es que leía y
1: hubo causas en Brasil, después acá en la Argentina, tiene una condena por estafas. Y ahora el caso más grave es el de Bolivia. Donde, ¿qué es lo que pasó? Él estaba saliendo con una mujer allí en Bolivia que había hecho ya contra él algunas denuncias por violencia de género. Él había hecho unos descargos diciendo que era mentira, que era toda una campaña de Evo Morales en su contra y qué sé yo. Y hoy ella estaba paradita en la calle, hay unos videos que son muy impresionantes.
0: Muy, muy.
1: Vienen unos delivery, como si viniera el Rappi, se bajan, le dice, hola fulanita, así, pum, pum, pum, le disparan.
0: Tres tiros y le roban el celular y la cartera. Ella cae, chicos, así, cae al piso, imagínate.
3: Quisieron ser prolijo con el robo, como para que parezca.
0: A ver, la
3: como
0: verdad,
3: que parezca, che, actúame esa parte.
0: Te juro que la prensa, a la mañana leí bastante y vi un poco, traté de ver algunos medios de Bolivia.
3: ¿Está embarazada esta
0: no
3: chica?
0: No hay una...
1: Sí, ahora lo último fue esto.
0: Sí.
3: Está embarazada, lo confirmó ella en el hospital.
1: Sí, lo raro es que no murió, no solo que no murió, sino que está lúcida.
0: Sí,
1: una cosa increíble.
0: Tremendo, tres disparos, chicos, cuando... Sí, no te toca. Háblame de
1: la distancia que le dispara.
0: Háblame las siete vidas. Pero bueno, no tenía que ser, bien, gracias a Dios por ella. Lo que sí, lo que dicen allá inclusive es que en realidad las autoridades bolivianas están tratando de determinar si hay algún grado de responsabilidad, porque hasta ahora todo indica que es una expareja y que habría habido amenazas verbales, o dicho así en criollo, perdón, señor, señora, puteadas. Sí. Pero que todavía no hay una vinculación directa entre el delivery y una posible contratación, una llamada, no hay nada todavía. ¿Qué es lo que aduce él para decir, loco, no tengo nada que ver? Pero bueno, el caso es confuso y turbio, ¿eh?
1: Es muy, muy turbio. Hay algunas cosas que son llamativas porque a ese lugar donde le disparan la había citado él.
0: Claro.
1: Para hablar. De ahí viene. Uh-huh. Y a la vez él tenía un ratito después un viaje, un boleto, que ahí es donde lo agarra.
0: República Argentina.
1: Si vas a viajar, ya tenés el boleto, ¿cómo te citás para verte con una persona? Esa es la primera cosa que decía.
0: Claro. No, es confusísimo.
1: La citó.
3: Era buena coartada, estoy viajando yo.
1: Él iba a estar, claro. Entonces, claro, exactamente.
3: Yo estaba en vuelo.
1: Salió mal porque sobrevivió de una manera milagrosa.
3: Textual es que, de hace un ratito, de Nadia Beller, esta chica que sobrevivió.
0: Exacto.
3: Y fíjate, Vero dice, espera que estoy buscándolo específicamente, yo fingí, me tiré al piso y fingí que me mataron. Me quedé sin moverme y un sicario titubió si se acercaba y me remataba. O sea, estos videos que estamos viendo donde ella queda tirada en el piso, ella está consciente en ese momento y se hace la muertita.
0: No, en serio lo digo. Todo, porque esto podríamos estar hablando.
3: Y esto de si es expareja o no, ella dice que lleva 4 semanas de embarazo y que vivían juntos en el mismo condominio. Habla de condominio, quizás no es exactamente el mismo departamento, sino que tenían...
0: Pero claro, compartían pileta, gimnasio y algo más, no sé.
1: Al estar ella viva, quedó él muy comprometido.
0: Lo que pasa es que, en realidad, en rigor de verdad, él ahora sigue teniendo algún vínculo con Javier Milei, porque las crónicas, las historias que yo leí, la génesis, la biografía de este hombre da cuenta que...
1: Oficialmente no.
0: Claro, que ahora ya no tiene vínculo, que tuvo vínculo y que de la mano de Milei entró a otros gobiernos latinoamericanos de derecha y que es el gran impulsor de la derecha, pero... no sé ahora. Y eso te iba a preguntar, menos mal que me sacaste el tema. Antes de irnos a las noticias, desde el gobierno nacional, ¿alguien con todo este episodio confuso se expidió? ¿Dijeron algo? ¿Dijo algo?
1: No.
0: Nada.
1: Es la mancha venenosa, no tenemos nada que ver, no lo conocemos, ya en algún momento.
0: La campaña cerca, 2023, la campaña, claro.
1: Y un hombre muy, muy oscuro, donde, bueno, tenía una especie de usina de fake news en las campañas electorales, que las hizo así, tanto en Brasil como en la Argentina como en Bolivia. Un personaje realmente realmente oscuro.
3: Ahora, por lo menos este muchacho se dedicaba a un solo lado, porque viste que después acá tenemos empresarios que tienen los streaming de los dos colores. Este solo iba por la derecha.
1: No, este siempre por la derecha.
3: Claro, se perdió la mitad del negocio.
1: Sí, claro.
0: Por lo pronto la Fiscalía de Bolivia lo acusó de tentativa de homicidio y ya anunció que va a seguir detenido por este riesgo de fuga. Así que por esta intención de fugarse, que de hecho así lo cacharon.
3: Una cortita, si se suben al subte de la línea B, van a dejar de encontrar, por lo menos, si lo están haciendo paulatinamente, en algunos vagones o coches, los asientos rojos de los Mitsubishi 500, los japoneses esos que vinieron en el 95, los están cambiando por asientos de plástico, acrílico, blancos.
1: Todo el polvo que tienen la...
3: Ya está, se tapa porque los montan arriba, arriba de estos paños colorados.
1: Arriba le ponen algo.
3: Ahí le ponen directamente un asientito que es de esos que tienen forma de culito, ¿viste?
0: Pero eso me perjudica.
1: Como las plateas de la cancha de fútbol.
3: Como la platea de la cancha de fútbol, es continuo.
0: Si vos decís, en vez de decirle correte, que nos apretujamos, no, porque el cosito ese me queda en el medio.
3: Tiene...
0: Tiene formita atrás.
3: Tiene formita.
0: Y eso, pero eso se me mete en...
3: Y depende de dónde, te queda en el medio...
0: ¡Epa!
3: Va más.
0: Frusita.
3: Sí.
0: Escúcheme.
3: Bueno, es uno de los cambios.
0: Bueno, línea B. La línea B es Leandro Alem.
3: La que va por debajo de la avenida Corrientes.
0: Ay, chicos, qué dominio tengo de la sub.
3: Los Mitsubishi.

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1: Buenas, inolvidable, irrepetible martes 18 de agosto de 2026. Este fin de semana se define la etapa regular para el turismo carreterito de Sopista en Paraná. Hoy es un día muy importante, por eso en la Asociación Corredores Turismo Carretera y así nos remitimos. Jorge Bonano, buenas tardes.
2: ¿Qué tal, Luis? Buenas tardes, el gusto de saludarlos. Reunión de la CAP de la ACTC, donde se recibieron los informes deportivos de lo que sucedió en el Roberto Moura de La Plata con el TC Moura y TC Pista Moura, como así también lo que sucedió en Rosario con la TC Pica y TC Pista Pica. También tienen, y me parece que vendrá después con el comunicado de prensa, algunos que otros sancionados y citados que tienen que ver con la carrera de la semana pasada del Turismo Pista. Pero el Honorable Tribunal de Apelaciones resolvió revocar la sanción sobre Juan Pablo Giannini, quien había apelado lo de largar último la serie y los 10 millones de pesos de multa.
1: Y en un instante ampliaremos esa información en función de lo que se viene el fin de semana en Paraná. Hoy hubo pruebas en el Moura de La Plata. Augusto Solesi, buenas tardes.
3: ¿Qué tal, Luis? Muy buenas tardes para todos. Hoy en el Moura de La Plata fue un día intenso de actividad porque probaron tres autos de turismo carretera. Estuvo girando Marcos Quijada, también Emiliano Espataro y Juan José Berlín. Además, probó un auto de TC Pista, Nicolás Jaime, con el Mustang, que se prepara para debutar el próximo fin de semana en Paraná.
1: Y el fin de semana que viene vuelve la Fórmula 1, Mauro Mendoza, buenas tardes.
4: Luis, ¿cómo va? Buenas tardes para todos. Se viene el Gran Premio de Países Bajos. Arranca la segunda mitad del año para la Fórmula 1 y en un ratito vamos a estar con datos, con declaraciones, con novedades que tienen que ver con renovaciones de contrato y también la semana de Colapinto en la previa de Zandvoort.
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1: Como lo hacemos habitualmente, a partir de este momento habilitamos el teléfono para los oyentes, 11 34 98 0550.
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1: Bueno, y creo que lo más importante hasta aquí emanado de la Asociación Corredores Turismo Carretera tiene relación directa con Juan Pablo Giannini y su apelación. Bonano, te escuchamos.
2: Bien, recordamos primero, Juan Pablo Giannini estaba sancionado por la CAF de la ACTC a tener que largar último en Paraná y 10 millones de pesos de multa. Se vieron unas imágenes de su auto girando en la ruta y el comunicado de prensa emitido por la CAF hablaba de una prueba prohibida, por eso la sanción. Giannini decidió apelar teniendo como argumento que él estaba filmando una producción de una publicidad para Ford Argentina. Y hoy resuelve el Honorable Tribunal de Apelaciones lo siguiente: revocar la sanción oportunamente impuesta por la CAF del ACTC al piloto de la categoría Turismo Carretera, señor Juan Pablo Giannini, y permitir en consecuencia largue la próxima serie en la que participe conforme a la clasificación de tiempo que obtenga en dicha prueba. Reducirle, punto número dos, dice reducir la sanción económica impuesta a la suma de 5 millones y depositar ese importe dentro de los 30 días de notificado a esta sentencia a la Fundación Favaloro, acreditando a posterior el cumplimiento de tal obligación al Departamento Deportivo de la entidad. Regístrese, notifíquese y cúmplase, hágase saber al Departamento Deportivo de la ACTC, cumplido y archívese, es lo que emitió hoy el Honorable Tribunal de Apelaciones. Esto lo firma Carlos Lazzati, Rubén Guido Bono y Néstor De Bolder, quienes integran el Tribunal de Apelaciones.
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1: Y vuelve la Fórmula 1 y hay novedades en Williams.
4: Porque hoy se dio a conocer en el equipo británico que se le extendió el contrato por una temporada más a Alex Albon. Y probablemente en las próximas horas haya novedades con Carlos Sainz. La continuidad del madrileño en el equipo. Sobre Albon se sabe que va a estar en el equipo británico hasta diciembre de la próxima temporada. Será el sexto año de Alex Albon en el equipo Williams, y de concretarse lo de Sainz, a algunos medios europeos dicen que ya está todo cerrado. Bueno, será el tercer año, el 2027, para Sainz en el equipo Williams. Sobre el contrato del madrileño, bueno, un contrato multianual, dos o tres temporadas seguro, 30 millones de euros por temporada, y hay varias cláusulas que tienen que ver con el rendimiento. Todo eso está en el contrato de Sainz, que es el que tiene, por llamarlo de alguna forma o describirlo de alguna forma, la pelota, y debe decidir. Pero pareciera que en los próximos días se va a dar a conocer la noticia, la continuidad del español en el equipo inglés.
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1: Comenzamos a desarrollar lo sucedido en la jornada de hoy en el Mouras de la Plata. Te escuchamos, Augusto Solesi.
3: Muy bien, Luis, hablamos de lo sucedido hoy en el Mouras de la Plata, en un día que estuvo nublado, frío, con 11 grados de temperatura. Fue un día de mucha actividad, porque probaron tres autos de turismo carretera. Estuvo probando Emiliano Espataro, también el mago Juan José Berlín y Marcos Quijada. Por el lado de Quijada, que comenzó temprano el día y se dedicó en gran parte de la jornada a hacer pruebas aerodinámicas, a hacer kilómetros. Era muy importante llevarse muchos datos del tema aerodinámico para Quijada, más que venir a buscar tiempos de importancia. Sobre el final dio algunas vueltas rápidas, apenas cuatro giros rápidos para Quijada, con neumáticos buenos, usados, pero de pocas vueltas, y terminó haciendo un buen registro. Minuto 22 segundos, 8 décimas fue el tiempo de Marcos Quijada, que también trabajó en el final con algo de la puesta a punto y sobre todo con los frenos, pensando en la próxima carrera de Paraná.
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1: Y ahora retornamos a la Asociación Corredores Turismo Carretera con Jorge Bonano.
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1: Y seguimos hablando de Fórmula 1 y en este caso las novedades de Alpine.
4: Las novedades de Alpine, el equipo del argentino Franco Colapinto y Pierre Gasly, tienen relación directa con la carrera de este fin de semana en Países Bajos, porque Steve Nielsen, que es el director del equipo, hoy confirmó que los dos autos, el de Gasly y Colapinto, llegan con actualizaciones a la carrera de Zandvoort para mejorar algunos puntos como, puntualmente, tracción, inestabilidad en la parte trasera con el paso de las vueltas y algo de subirancia. En otras palabras, la ida de trompa que manifiestan los autos en la primera parte de cada una de las carreras. Y dijo que el objetivo es uno solo en esta segunda mitad del año: ser el quinto mejor equipo de la Copa de Constructores. Recordemos que por ahora Alpine, gracias a los puntos que ha sumado Pierre Gasly y los puntos que ha sumado Franco Colapinto, está en la sexta ubicación. Y muy cerca del quinto, que es Racing Bulls, el quinto de esta Copa de Constructores. Entre Racing Bulls y Alpine hay nada más que 5 puntos y muchas carreras por delante. Ese es el único objetivo del equipo que dirige Flavio Briatore, ¿eh? Terminar la presente temporada como el quinto equipo de la Fórmula 1.

0: Continuamos en vuelta previo a un oyente que deja su mensaje de audio en el 11-34-98-0550.
1: Hola muchachos de Radio Colonia, Guillermo de 9 de julio, bueno sí, la carrera de las pick-up, dentro de todo me parecieron lindas, un circuito muy técnico y ahí se notan los pilotos. Me parece que Canapino esta vez de vuelta, el bombazo y vamos a tener otra vez campeón, al igual que en el TN, ese cruz me parece imbatible. Antes los tenían los machos que se rompían y ahora es un auto imbatible. Le mando un saludo y llamo a 9 de julio.
0: ¡Chao! ¡Un abrazo grande!
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0: Les recordamos que este fin de semana estamos en Paraná el viernes desde la hora 19, se define la etapa regular del turismo carretera el sábado de la hora 14 y el domingo desde las 8 de la mañana.
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0: Y ahora vuelvo a la Asociación Corredores Turismo Carretera con Jorge Bonano.
3: Cuando tengamos comunicado de prensa de la CAP, habrá dos anexos que tienen que ver con el turismo nacional. Uno es para anular la sanción de 4 puestos por falsa largada en la serie. Consideraron que fue un poco exagerado lo sucedido con Lucas Vicino en la última competencia. Y a partir de ahora quedará a criterio de comisarios deportivos cuánto es la sanción por una falsa largada en la serie clasificatoria. Y el otro anexo que va a salir, no sé qué va a decir, si palabras más, palabras menos, es que va a ser obligatorio que tengas que instalar el GPS que utiliza la categoría por performance, para sacar datos acerca del auto y de ahí poder evaluar el reglamento técnico. Esto sucedió porque se quiso instalar un GPS en uno de los autos, siempre se les pide permiso, no tienen problema los pilotos en acceder, pero en la última carrera hubo alguien que no lo quiso instalar, no se dejó poner el GPS, no lo utilizaron y por lo tanto a partir de ahora será obligación y el que no lo haga seguramente será sancionado. Pero esto va a salir seguramente por CAP dentro de un ratito cuando salga el comunicado de prensa.
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0: Y ahora retornamos al Mouras de la Plata con Augusto Salesi.
4: Por otro lado, Luis, también estuvo probando en el día de hoy en el Mouras de la Plata Emiliano Espataro con el Mustang desde las 10 de la mañana, giró hasta las 5 y media de la tarde, dio unas 28 vueltas durante todo el día Espataro, trabajando fundamentalmente en la puesta a punto del auto, haciendo cambios que llevan tiempo, que por ahí en un fin de semana de carrera no se pueden hacer. Bueno, fue trabajando con distintas variables de los espirales, también tocando la barra estabilizadora, haciendo muchos cambios de puesta a punto, ver cómo respondía el auto, haciendo prueba y contraprueba, dando una vuelta y entraba para ver cómo resultaba, y terminó bien el día Emiliano Espataro, no puso neumáticos nuevos, giró con gomas usadas, terminó haciendo minuto 23 segundos 7 décimas, fue el mejor tiempo para Emiliano Espataro.
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0: Me parece, Tota, que cuando salga el comunicado de la CAF habrá varias multas, varias sanciones. No sé, ¿a vos qué te parece?
3: Y va a ser largo el comunicado de prensa, seguramente, más allá de autorizaciones y el anexo reglamentario, sí, varias sanciones, pero varias, ¿eh? ¿Viste que te dije que darán cosas del turismo pista de la semana pasada? Bueno, también hay sanciones acerca de esto. Sí, seguramente. En un rato, me dicen que en 5 minutitos ya tendría que estar saliendo el comunicado, me hablan de 3 hojas o 2 hojas y medias aproximadamente.
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0: Vuelve la Fórmula 1 y tenemos que volver a hablar de Franco Colapinto,
5: que hoy dio una entrevista al portal motorsport.com, uno de los mejores portales de automovilismo en el mundo, y habló sobre redes sociales y las ofensas. Mejor dicho, la primera parte de la entrevista apuntó a eso, en lo que le preguntaban al piloto argentino. Y antes de meternos en este tema, recordamos algo, Luis. Recientemente se supo que la Fórmula 1 y la FIA han declarado el día 7 de julio como Día Mundial de Acción contra el Abuso en Línea. Esto significa frases o comentarios de odio para pilotos o integrantes de los equipos o países, la sociedad en general del mundo motor. Y trabaja con inteligencia artificial la Fórmula 1 cada vez más para detectar y desafectar de las redes a los haters y dejarlos a un costado, sin efecto. Dicho esto, empezamos a comentar lo que ha dicho en esta entrevista a motorsport.com el piloto argentino. Como deportistas debemos ayudar a la gente a entender cuánto pueden afectar sus palabras a los demás. Hemos llegado al punto que atletas de primer nivel borran sus cuentas, ya no tienen más redes sociales. No hablo de deportistas de la Fórmula 1, de cualquier disciplina, dice en esta primera parte de la entrevista Franco Colapinto. También nosotros los pilotos a veces tenemos la culpa. Si Oliver Bierman hubiese hablado conmigo puertas adentro sobre lo ocurrido en Japón, en vez de exteriorizarlo en las redes, a mí no me hubiesen atacado como lo hicieron en mis redes. ¿Se acuerdan cuando se quedó sin batería, perdió velocidad en la carrera de Japón con Colapinto y Bierman se lo encontró de golpe, lo esquivó y se pegó una piña bárbara y después hasta lo amenazaron de muerte los británicos al piloto argentino, que dijo: yo vengo de otro país, de otra parte del mundo, tengo otra cultura? Es como que estaba más curtido en esto de las ofensas. También le preguntaron a Colapinto sobre la carrera de este fin de semana y dijo el argentino: llegamos con cambios, el tema es que tenemos poco tiempo para probarlo, ya que hay sprint y un solo entrenamiento el día viernes. En lo personal me siento bien, mejoré mucho en ritmo, queremos estar de nuevo entre los 10.
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0: Continuamos en Vuelta Previa y ahora me voy al Mouras de la Plata con Augusto Solesi.
4: Otro de los que estuvo probando Luis hoy en el Mouras de la Plata fue Juan José Berlín, el Mago Berlín, con el Camaro desde temprano haciendo pruebas aerodinámicas, haciendo kilómetro, y después del mediodía sí ya trabajando con la puesta a punto del auto, haciendo algunos cambios, espirales, también de lo que tiene que ver con la barra estabilizadora, trabajando en la puesta a punto en general del auto Berlín, y sobre el final tuvo un inconveniente con el motor, se saltó la correa, y eso hizo que tenga que finalizar, dar por terminada la prueba. Igualmente eso fue cerca de las 6:30 de la tarde, así que pudo aprovechar durante todo el día el Mago Berlín, que terminó haciendo un buen tiempo con gomas usadas, minuto 23 segundos, dos décimas, fue el mejor registro para el piloto de Benito Juárez.
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0: Bueno, y seguimos hablando de Fórmula 1, un dato de color sobre Sal Hadjar.
5: Sí, primero un recordatorio, Hadjar el año pasado en los Países Bajos, en Zandvoort, consiguió su primer podio, corría en ese momento para Racing Bulls, ahora lo hace para el equipo principal de la familia, de las bebidas energéticas, que es Red Bull. Y en pleno festejo, ¿se acuerdan? El año pasado rompió el trofeo. Era un trofeo de cerámica, algo que tiene que ver con la cultura de los holandeses. Y desde la firma, una firma muy prestigiosa, fundada ya por el año 1600, le prometieron que para este fin de semana le iban a dar un trofeo nuevo. Sobre ese tema, Hatcher dijo: me dijeron que me iban a dar un nuevo trofeo, pero la verdad, yo prefiero conservar el otro, aunque esté roto. Es el real, el verdadero, aunque esté hecho pedacitos. Bueno, eso fue lo que dijo Hatcher, que ya está haciendo acciones promocionales en Zandvoort para la carrera de este fin de semana. En el plano deportivo, pareciera que también para Hatcher se acerca para los próximos días, tal vez después, en la semana posterior a Zandvoort, el anuncio para la continuidad. Algo que parecía lejano hace un par de meses y ahora parece que está todo listo para que Hatcher se quede una temporada más en el equipo Red Bull.
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0: Oyentes que dejan su mensaje de audio en el 11-34-98-0-550.
7: Hola, Luisito. Vuelta previa, equipo. ¿Cómo andan? Bueno, de este fin de semana, tremenda la remontada que hizo Francisco Luengo, así que muy bien por él, por el equipo, y bueno, a apuntar con el por el campeonato, ¿eh? Y respecto a las camionetas, la verdad, una mala suerte lo de Palazzo, habiendo hecho el tiempazo primero, después con los problemas que tuvo con la camioneta, la verdad, una lástima. Estaba para estar ahí en el podio. Bueno, nada, ese es mi resumen del fin de. Les mando un fuerte abrazo. Habla Mario de Villa del Parque, hincha del Chivo. Chau, chau.
0: Chau, un abrazo grande.
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0: Y apareció el comunicado de la CAF, Bonano.
3: Sí, con varias hojitas, dos hojas y media aproximadamente, son el comunicado de la CAF. Bueno, el primer punto tiene que ver con designación de comisarios deportivos para las competencias TC, TC Pista, Fórmula 2, a disputarse el día 21, 22 y 23 de agosto, en el Autódromo de la Ciudad de Paraná, Entre Ríos, a los señores Roberto Seguenes y Gerardo Martínez. Autorizaciones, y todas estas autorizaciones ya los veníamos diciendo porque la mayoría aprobó en el día de hoy. Bueno, fue autorizado José Barlín a aprobar en el día de hoy, Emiliano Spataro a aprobar en el día de hoy, autorizar al piloto de TC Joaquín Ochoa a cambiar de la marca 2 Challenger a la marca Toyota Country en el equipo Azar Motorsport, autorizar al piloto Quijada a aprobar en el día de hoy, y también fue autorizado Nicolás Jaime, que va a estar debutando este fin de semana en Cepita, a aprobar en el día de hoy, todos ellos en el Roberto Maduras de La Plata.
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0: Bueno, y esto es lo más suavecito que salió. Ahora preste atención, pero antes pasamos por el Mouras de la Plata con Augusto Solesi.
4: Ahora, Luis, hablamos del TC Pista porque hubo actividad para un auto. Estuvo probando Nicolás Jaime con el Mustang del equipo Pradecom. Fue el primer contacto para Nico Jaime con un auto de TC Pista y el principal objetivo de esta prueba era adaptarse a la potencia, a la carga aerodinámica. Viene de algo distinto, que es el TC Mouras, un vehículo con menos carga aerodinámica y con menos potencia. Bueno, primera vez con un motor varillero para Nico Jaime, y en cada salida a pista, en cada tanda, fue mejorando y arriesgando un poco más, estirando los frenajes, conociendo en definitiva el auto, ver cómo reaccionaba, también dosificar la potencia. De eso se trataba la prueba del día de hoy. Lo estuvo acompañando Cristian Ledesma para ver las cámaras, para ver la adquisición de datos, aportarle la experiencia de Ledesma a Nico Jaime en esta prueba, que terminó siendo muy buena para Nico Jaime en la previa a lo que va a ser su debut dentro del TC Pista en Paraná, porque terminó haciendo un tiempo de 1:23.09 con neumáticos nuevos. Es un buen registro para el TC Pista y dio 20 vueltas durante todo el día.
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0: Bueno, vamos a seguir mansito. Vamos con las reformas reglamentarias que instrumentó la CAF hoy, Bonano.
3: Dice, tiene que ver con el turismo nacional. Dice, se autoriza el anexo 03 del Reglamento Deportivo 2026 para la categoría TN, APAT, artículo 12.2. penalización largada y artículo 28, balance por performance. El mismo se encuentra a disposición del Departamento Deportivo y en la página web de la categoría. ¿Qué dice estos dos anexos? Bueno, el primero es el artículo 11.2, penalizaciones. Se anula el siguiente anunciado, infracción, falta largada, 4 puntos. En caso de falta largada, para la serie o prueba final, quedará a criterio de los comisarios deportivos su análisis. De considerar ventaja deportiva, podrán aplicar desde la reposicionamiento o recargo en tiempo. Balance por performance, donde dice, la comisión directiva, conjuntamente con el departamento técnico, realiza análisis durante 4 carreras para realizar cambios, si son necesarios, de los siguientes ítems en la ficha técnica de cada modelo: relación de compresión, arandela restrictiva, peso mínimo de vehículo. De ser necesario, otra modificación será resuelto por la CAF de la CTC. ¿Qué debe decir? La comisión directiva, conjuntamente con el departamento técnico, realizando análisis durante 4 carreras para realizar cambios en caso de que sea necesario, de los siguientes ítems en la ficha técnica de cada modelo: relación de compresión, arandela restricción, peso mínimo de vehículo. De ser necesario, otra modificación técnica, resultado por la CAF de la CTC. El departamento técnico se reserva el derecho absoluto y de carácter obligatorio de instalar, cuando así lo requiera, un GPS. Todo aquel piloto que adultere, desconecte o realice toda acción que atenta contra el correcto funcionamiento del GPS, largarán la última posición en las próximas 2 series que participe, siendo esta sanción de carácter inapelable. En caso de que el piloto sancionado logre la pole position, no sumará los puntos previstos en el término del artículo 3, puntaje, correspondiente a los puntos a quien quede conforme como tal posterior a la verificación deportiva y técnica. Para su aplicación, el no funcionamiento del GPS debe ser probado posterior a los entrenamientos o posterior a la clasificación. Bueno, esto tiene que ver con San Juan, ¿eh? En San Juan se quiso instalar un GPS en uno de los autos, el piloto se negó, y bueno, a partir de ese GPS se venía instalando, y no sé si decirlo de gauchada, pero decía, che, déjame poner el GPS que tenemos que mirar los datos, y así vamos conformando el reglamento. Se negaron a poner el GPS, y a partir de eso salió esta nueva resolución.
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0: Y se viene la Fórmula 1 con formato y horarios de la siguiente manera, chapita.
5: Fecha 12 del calendario, se corre con el formato sprint, esto significa que el viernes habrá una sola práctica a partir de las 7:30 de la mañana del Río de la Plata. Posteriormente, la clasificación, que es ordenamiento de partida para el sprint, 11:30 de la mañana. Hay probabilidades de precipitaciones para ese día. El sábado se corre el sprint a las 7 de la mañana y después se sale a pista de nuevo, porque hay que clasificar para la carrera. Esta quali será a las 11 de la mañana y de nuevo probabilidades de precipitaciones. Y el día domingo, a las 10 de la mañana, la carrera en Zandvoort, el Gran Premio de Países Bajos, país que se despide por un par de años del calendario de la Fórmula 1.
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0: Bueno, ¿qué te parece si arrancamos con la primera sanción que tiene que ver con la carrera de San Juan de TC? La carrera de las estrellas, Bonano.
3: Bueno, la primera sanción que habla este comunicado de prensa emitido hoy por la CAF de la ACTC dice: aplicar al equipo de TC Martínez Competición, a cargo del auto número 3 perteneciente al piloto Mauricio Lambiri, la sanción de multas pesos 1.800.000 por infringir el artículo previsto en el RPP para la competencia especial realizada en el autódromo de Vigicum, derrame de combustible, la que debe depositar por cuenta y orden de la CTC dentro de los 30 días notificados a la Fundación Favaloro, comunicando el cumplimiento de la misma al Departamento Deportivo.
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2: Un puntito más del comunicado de prensa, también es una sanción, dice aplicar al equipo DCC, Moriatti Competición, a cargo del auto número 29, perteneciente al piloto Elio Craparo. La sanción de multa pesos 1.800.000 por infringir el artículo previsto en el RPP por la competencia especial realizada en el Autódromo Vigicum, derrame de combustible, la que deberá depositar por cuenta y orden de la CTC dentro de los 30 días notificados a la Fundación Favaloro, comunicando el cumplimiento de la misma al Departamento Deportivo de la CTC.
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0: ¡Hay otra multa de un palito 800!
2: Tiene que ver con el equipo LRD Performance, el equipo de Diego De Carlo. Dice el equipo LRD Performance, a cargo del auto número 115, perteneciente al piloto Diego De Carlo, la sanción de punta pesos 1.800.000 por infringir el artículo previsto en el RPP de la competencia especial realizada en el autódromo de Vigicum, derrame de combustible, la que debe depositar por cuenta y orden de la CTC dentro de los 30 días notificados a la Fundación Favaloro, comunicando el cumplimiento de la misma al Departamento Deportivo de la CTC.
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0: ¡Tenés una multa más barata!
2: Sí, señor, aplicar al piloto de TC, Juan José Barlín, la sanción de multa pesos 500.000 por maniobra peligrosa dentro de los boxes en el momento de la detención para la recarga de combustible contra el auto número 115, perteneciente al piloto Diego De Carlo, la que debe depositar por cuenta y orden de la CTC dentro de los 30 días notificados a la Fundación Favaloro, comunicando el cumplimiento de la misma al Departamento Deportivo de la CTC.
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0: ¿Y algo de TCP? ¿Alguna multita dando vueltas?
2: Sí, tiene que ver la multa, dice aplicar al piloto de TCP, Juan Ignacio Maceira. La sanción de multa pesos 1.500.000. por infringir el artículo 55, inciso 7-15 del reglamento deportivo, comportamiento de los participantes, por agresión en los boxes luego de la competencia final disputada en el Autódromo Vigicum al piloto del auto número 44, Tomás Posner, la que debe depositar por cuenta y orden de la CTC dentro de los 30 días notificados, comunicando el cumplimiento de la misma al Departamento Deportivo.
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0: Y en un ratito nada más vamos con las sanciones a los pilotos de turismo pista, porque hay más en el comunicado de la CAF de la ACTC. Ahora, en virtud que vuelve la Fórmula 1, refrescamos el campeonato, Chapita.
3: Sí, señor. Antonelli arranca arriba esta segunda mitad del año para la Fórmula 1 el próximo fin de semana en Zandvoort, en el Gran Premio de los Países Bajos. Los cinco de adelante del campeonato son los pilotos que han ganado o se han repartido las carreras en esta primera parte. Antonelli el líder, 6 triunfos. Segundo está Lewis Hamilton a 50 puntos, ganador de un gran premio. Tercero, George Russell a 59, ganó 2. El cuarto, Charles Leclerc a 81, ganó una carrera. Y el quinto es el campeón del mundo, Lando Norris, que está a 91 puntos de Antonelli. Norris, que le costó, pero ganó su primera carrera ya en esta temporada 2026. Párrafo aparte para los pilotos de Alpine. Puesto 10 para Pierre Gasly. El francés ha sumado 42 puntos en 11 presentaciones. Y en el puesto 2 está Franco Colapinto, que ha sumado 19 puntos en la primera parte del año. Y hay 3 pilotos, Luis, que todavía no saben lo que es sumar puntos. Lance Stroll, de Aston Martin, y los pilotos del nuevo equipo Cadillac, Valtteri Bottas y Checo Pérez. Los 3, 0 puntos.
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1: Y ahora me voy a la zona de boxes en el Moduras de la Plata con Martín Rojas.
2: Con Marco Quijada, día finalizado para él. Bueno, Marcos, contanos cómo se desarrolló el día de pruebas en el Moduras.
3: ¿Cómo va? Buenas tardes. Bien, bien. La verdad que un buen día. Arrancamos de bien temprano. Apenas vimos un poco de luz, ya salimos a arrancar unas pruebas aerodinámicas y más que nada fue todo el día una prueba aerodinámica. La verdad que casi fue todo prueba aerodinámica y alguna que otra vuelta, pero no mucho más que eso.
2: De la primera prueba que hiciste antes que comience el año a esta, ¿qué balance puedes hacer?
3: Sin duda esta prueba fue mucho más efectiva que la anterior. Sacamos muchas cosas buenas, tanto en los frenos, que es algo que no esperaba encontrar, y encontramos una herramienta muy buena ahí. Y también, en todo lo que fue la parte aerodinámica, pegamos un buen salto.
2: Se cierra la etapa regular en Paraná. ¿Cómo te preparás para eso mismo?
3: Lejos de entrar en la Copa de Oro. La verdad que si queríamos entrar, había que haber terminado en un buen puesto. Como por ejemplo hizo Tobías, está en el RUSMED, hizo una muy buena carrera. Había que ir a buscar algo así, medio a todo nada, digamos, e intentar entrar en la Copa de Oro. No se nos dio, nos quedamos tirados en la tercera vuelta, así que ya estoy fuera de eso.
2: ¿No pensás ir a buscar las últimas fechas?
3: Andar bien, sí. Entrar en la Copa de Oro, aunque sea último 3 minutos, ya estoy muy lejos. Debería ser algo imposible, te diría. Pero bueno, obvio que vamos a hacer un buen cierre de año para conseguir un puesto digno en el campeonato para el año que viene, estar en una buena posición. Y arrancar el año que viene, bueno. Pero bueno, ahora hay que hacer un buen cierre de año y ya pensar en el próximo.
2: Gracias, Marcos.
3: Chau, gracias.
2: Marco Quijada.
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1: El extenso comunicado de la CAF de la CTC habla de más sanciones, pero en este caso para pilotos del turismo pista. Dame uno, Bonano.
4: Aplicar al piloto turismo pista clase 1, William Bull, auto número 4, la sanción de largar en la última posición en la próxima serie que participe por maniobra peligrosa contra el auto número 84, perteneciente al piloto Esteban Monge, provocando el abandono del mismo.
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1: Y hay otro también.
4: Sí, y tiene que ver en este caso con Nacho Espíndola. Dice, aplicar al piloto de turismo pista clase 1, Ignacio Espíndola, la sanción de recargo de 5 puestos en la próxima clasificación que participe por maniobra peligrosa después de la final, después de finalizada la competencia final disputada en el autódromo de la ciudad de San Nicolás.
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1: Hay más, pero ya seguimos en un ratito, ahora hablamos de Valentín Perrone, que está en la Argentina y visitó el autódromo en Buenos Aires.
5: Sí, Valentín Perrone fue invitado especialmente para realizar esta visita en las últimas horas en el Autódromo de Buenos Aires, un autódromo que se va preparando para tener Mundial de Motos en la próxima temporada. Están trabajando muchísimo y el argentino prácticamente hizo Ezeiza Autódromo de Buenos Aires y recorrió la pista, que está terminada en un 90%. Cuando decimos está terminada, estamos hablando del asfalto, y resaltó el trabajo que se hace, el esfuerzo que se está haciendo para terminar el autódromo, y destacó algunos sectores de la pista, ¿eh? Destacó algunas curvas, una especie de chicana, algunos peraltes, y agradeció también la invitación de la gente del país, de la gente de la organización y de la ciudad de Buenos Aires por este viaje, por esta invitación para ver el circuito. Recordemos que Valentín Perrone con Moto3 tiene como próxima presentación la carrera de Aragón en España, recién el 30 de agosto, en 2 fines de semana más. Así que aprovechó esta visita, dio el ok y se pudo acercar aquí a la República Argentina. En un par de días más ya está volviendo a Europa. Y en el campeonato, ya que está hablando de la actualidad de Valentín Perrone, recordemos que marcha en el campeonato de Moto3 en la 7ª posición.
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1: Ahora me voy a los boxes del Mouras de la Plata con Martín Roja.
2: Con Emiliano Espataro, día finalizado para el Mouras de la Plata. Bueno, Emi, primero que nada, buenas tardes. Contanos qué fue lo que se trabajó hoy en el Mustang.
6: Bueno, buenas tardes. Muchas cosas, todos cambios de puesta a punto, lo que se llama, ¿no? Distintos diagramas de suspensión, distintos valores de espiral, alturas del auto, espirales, barra, qué sé yo, de todo. O sea, se han trabajado en muchísimas cosas del auto, cuestiones de alineación también, hemos cambiado bastante, así que creo que pasamos por muchas de las cosas que ya hemos probado durante los últimos 3 años. En pista es mucho más difícil probar porque tenés la presión del cronómetro, ¿no? Que tenés que tratar de andar más rápido que tus rivales. Entonces a veces, si el cambio no es muy grande, es como que no lo sentís y si no lo marca el reloj, tampoco te ayuda a definirte. Entonces en un día de prueba donde está todo tranquilo y puedes volver a repetir esos cambios, tenés más posibilidades, primero, de conocer qué hace el auto cuando le cambias determinados elementos y después de poder equilibrar mejor el auto.
2: Ya trabajaste meses anteriores en la primera prueba, hoy en la segunda, ¿qué diferencia pudiste evaluar de la primera a la de hoy?
6: No, es que la otra prueba fue casi toda aerodinámica, hicimos mucho de recta, fue tediosa, era pasar a 200 para un lado y para el otro sin poder pasar el auto de esa velocidad, y medimos todos los elementos aerodinámicos que teníamos. Ese día lo que hicimos fue tratar de hacer una coordinación, o sea, una selección de los mejores elementos que teníamos, y el auto ya pegó un salto, pero se nos fue el día en eso, y no pudimos trabajar en la puesta a punto, así que hoy era el turno de la puesta a punto, y fue un buen día de prueba, y lo pudimos hacer un gran trabajo.
2: ¿Te vas conforme con este resultado, previo a lo que será la próxima fecha, este fin de semana en Paraná?
6: Conforme con el trabajo que hicimos, el equipo trabaja cada vez mejor, el auto tiene muchísima confiabilidad, a todos lados, todos los circuitos donde vamos siempre tiene la misma actitud, y eso a mí que voy arriba del auto me da mucha confianza, ¿no? Así que estoy muy conforme con lo que venimos haciendo, tanto en la pista como en cuanto a organización del equipo, y veo que estamos creciendo un montón.
2: Bueno, Emi, se viene Paraná, ¿cómo te trata el circuito vos en lo personal?
6: Bien, qué sé yo, tengo buenas y malas, pero me gusta la pista, ¿no? Un circuito lindo, entretenido, de los de la vieja escuela, como que le dicen, bastante angosto, pero muy entretenido para manejar.
2: Después contarnos un poquito también, ¿crees que a la marca le falta un poco más en lo reglamentario o está en el punto justo?
6: Es difícil saber eso, ¿no? Depende contra qué otro lo compares. Veo que con algunas por ahí podemos estar bien y con otras quizá no tanto, pero bueno, son cuestiones que hay que hablar con el técnico porque me parece que es el lugar donde se charlan estas cosas.
2: Gracias, Emi.
6: De nada, loco.
2: La palabra de Emiliano Espataro.
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1: Mira el comunicado de la CAS de la CTC. Tenemos sanciones para más pilotos de turismo pista, Bonano.
4: Sí, tiene que ver aplicar al piloto de turismo pista clase 3, Mariano Lavallén, la sanción de largar en la última posición en la próxima serie que participe por maniobra peligrosa en la competencia final disputada en el Autódromo San Nicolás contra el auto número 69, perteneciente al piloto Alexis Cano, provocando el abandono del mismo. Aplicar al piloto de turismo pista clase 3, Marco Flores, la sanción de largar en la última posición en la próxima serie que participe por maniobra peligrosa durante la final disputada en el Autódromo de la Ciudad de San Nicolás contra el auto número 40, perteneciente al piloto Rubén Loiacono, al auto número 121, perteneciente al piloto Franco de Benedictis, y en consecuencia al auto número 50, perteneciente al piloto Jonathan Baldineri.
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1: ¿Se acuerdan cuando en la carrera del turismo pista Luciano González llegó al lugar de premiación y cambió el número que le tocaba a él porque lo habían recargado? ¿Hay novedades al respecto?
4: Sí, Sí, salió un comunicado donde habla de 500 mil pesos de multa, pero va a ser rectificado, Luis, esto, ¿eh? No, recién, mira, tomamos contacto con la gente de la CAF, habla de una multa de 500 mil pesos, pero este mismo punto, después de la carrera de Río Cuarto, Luciano González recibió la misma sanción por esto mismo. Así que eso va a ser rectificado. Aplicar al piloto, sí. Así que, bueno, el punto número... El siguiente punto ya tiene que ver con pilotos del turismo carretera Mouras y TC Mouras y TC Pista Mouras. Dice aplicar el piloto de TC Pista Mouras, Ignacio Quintana, la sanción de recargo de 5 puestos en la próxima clasificación que participe por maniobra peligrosa en la final disputada en el autódromo Roberto Mouras contra el auto número 74, perteneciente al piloto Facundo Ludueña, y en consecuencia hasta el auto número 77, perteneciente al piloto Ignacio Ila, provocando el abandono de los mismos. Aplicar al piloto de TC Pista Mouras, Martín Tajá, la sanción de largar en la última posición en la próxima serie que participe por maniobra peligrosa en la competencia final disputada en el autódromo Roberto Mouras contra el auto número 44, perteneciente al piloto Juan José Conde.
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1: Y ahora volvemos a los boxes del Moura de La Plata con Martín Roja.
2: Con Juan José Barlín, el mago. Contanos cómo fue el día de pruebas de hoy en el Mouras.
7: Bien, desde muy temprano, haciendo kilómetros la primera parte de la mañana, viendo la parte aerodinámica del auto, donde el equipo más foco por ahí hace en este tipo de pruebas y bueno, más conclusiones saca y se lleva para analizar en la semana, ¿no? Y ahora sobre el final un poco de pista, ya tratando de balancear el auto, pero ha sido una buena jornada.
2: Ya sobre el final pudimos ver que te tiraste al costado. ¿Nos podés decir qué fue lo que sucedió en ese momento?
7: Sí, hubo un problema en el motor que no nos va a permitir seguir girando. Nada grave, pero igualmente ya era muy última hora y no íbamos a poder sacar muchas conclusiones más.
2: Del año pasado a este año, tuviste un gran resultado en lo que te dejó Paraná. ¿Cómo abarcaste el fin de semana?
7: No, mejores expectativas como siempre. Paraná nos trató muy bien, fuimos puesto 5 el año pasado. Y bueno, este año esperamos estar competitivos, hay que mejorar lo que venimos haciendo, y bueno, ojalá que para nada nos trate bien.
2: Gracias, mago.
7: Gracias, cariño para todos.
2: La palabra del mago Eberlin.
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1: Tenemos una sanción más para un piloto del TC Mouras.
4: Y aplicar al piloto de TC Mouras, Fabricio Maggini, la sanción de recargo de 2 puestos para la próxima clasificación que participe por maniobra peligrosa durante la competencia final disputada en el autódromo Roberto Mouras de la Ciudad de La Plata contra el auto número 222 perteneciente al piloto Marcelo Veraldi.
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1: Un oyente que deja su mensaje de audio en el 11-34-98-0-550.
8: Hola, Cali, ¿cómo estás? Bueno, estuvimos viendo la carrera, un carrerón. Aguante Canapino, tiene un auto de locos. Y bueno, la familia de Ensenada acá. ¿Te gusta que te llamen de Ensenada? ¿La familia Cabrera? Aguante, Cali.
1: Claro que me gusta que me llamen de Ensenada. ¡Un abrazo!
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1: Y el próximo fin de semana, en el Oscar Cabalén de Córdoba, corre el TCR Sudamericano.
5: Sexta fecha del calendario en esta gira por la República Argentina. La actividad para el TCR Sudamericano en Córdoba comienza el sábado con entrenamientos. Habrá clasificación que va a estar dividida, adelantamos, en 2 partes. En la primera parte, o Q1, salen todos juntos y a la Q2 van los 12 mejores. Y para el domingo, las 2 carreras. La primera de 25 minutos, la segunda, como siempre, es un poquito más larga. Tiene 30 minutos de duración. Recordemos que en el campeonato llega como líder Lionel Pernía, segundo el brasileño Rafael Reis a 38 puntos. Tercero, otro brasileño, Pedro Cardoso a 69. Cuarto, el Bebu Girolami a 89. Y en el quinto lugar, Camilo Trapa a 90 unidades del Tanito Pernía.
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1: Una sanción más de la CAF, Bonano.
4: Sí, en este caso, levantamiento de sanción. Dice levantar al piloto de turismo pista clase 2, Federico Fracaro, la sanción de apercibimiento impuesta en la competencia final disputada en el autódromo de San Nicolás.
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1: Vuelvo a la zona de boxes en el Mouras de La Plata con Martín Roja.
2: Con Nico Jaime. Nico, qué buen arranque de semana, terminando tu cumpleaños el domingo. Ahora desde el Formusto en el TC Pista, contanos un poco qué trabajaste hoy en el Mouras.
9: Hola, buenas tardes. La realidad es que fue una buena prueba. Giramos bastante, hicimos kilómetros y afianzándome más con lo que es este manejo tan distintivo que tiene el TC Pista comparado al Mouras, que es lo que estoy acostumbrado.
2: ¿Tratando de adaptarte al auto?
9: Sí, seguramente. Más allá de ver qué refleja el cronómetro, siempre es importante sentirse cómodo uno con el auto y entrar en confianza según lo que hacían.
2: Estuvo Cristian Ledesma acompañando al equipo. Comentanos si ya te mostró alguna cámara, te dio algún consejo, cómo abarcar el fin de semana en Paraná.
9: Sí, obviamente, a Cristian lo conozco hace mucho, es gran amigo de ya de la familia hace rato y obviamente su consejo sí, tiene un montón de carreras en el TC y es donde se refleja su experiencia sobre los consejos que da mutuamente.
2: ¿Ya pensando en lo que será la temporada siguiente dentro de la categoría?
9: Y yo creo que paso a paso estamos peleando el campeonato en el Mouras, ahora estamos por debutar en el TC Pista. No hay que apresurarse y hacer todo de la mejor manera que se pueda.
2: Gracias, Nico.
9: A vos.
2: Nicolás Jaime.
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1: Bueno, no hay estimativo de inscriptos para el próximo fin de semana en Paraná.
4: 20 autos para el TC Pista. No está, si tenemos en cuenta la carrera de San Juan, Luciano Cotiñola, y se van a sumar los tres debutantes que tendrá la categoría este fin de semana. Quien hablaba hace un ratito, Nicolás Jaime, lo hará Santiago Arrigoni y Alejandro Martínez. 52 serán los inscritos para el turismo de carretera, donde no estarán presentes Marcos Castro y Sebastián Abela, y está retornando a la categoría Kevin Candela. Si hablamos de la Fórmula 2 y la Fórmula 3, que también van a estar presentes este fin de semana, la Fórmula 2 tendrá 12 inscritos, la Fórmula 3 Metropolitana, 27 protagonistas.
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1: Y el próximo fin de semana hay Fórmula 4 Española en Jarama y allí habrá argentino.
5: Fausto Arnaudo, Simón Bulbarel en Jarama para la cuarta de la temporada de la Fórmula 4 de España. La actividad para ellos arranca el día viernes con entrenamientos libres, posteriormente la clasificación y el formato propone para esta nueva presentación de la Fórmula 4 Española, tres carreras repartidas entre sábado y domingo.
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1: Les recordamos que el próximo fin de semana estamos en Paraná el viernes de la hora 19, porque se define la etapa regular del turismo carretera y TC Pista. El sábado de las 14, el domingo desde las 8 de la mañana.
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1: La última de la CTC, Bonano.
4: Tiene que ver con un evento para promocionar la carrera de Paraná. El día viernes, 19:30 horas, van a estar girando los autos por las calles de la ciudad de Paraná. De Mariano Werner, de Matías Rossi, de Manu Borges y de Rodrigo Lugo. Los cuatro van a estar junto al público haciendo esta demostración por las calles de la ciudad entrerriana.
1: oyentes que dejan su mensaje de audio en el 11 34 98 0 550.
10: Hola Luisito, acá escuchando Vuelta al Previo como todas las tardes, Radio Colonia. Soy Marcelo de Mar del Plata, como todos los días escuchándolo. Y bueno, ganó el Chivo, ganó con el Canapino. Y bueno, muy buena la carrera y muy buena la transmisión. ¿Te gusta que te llame de Mar del Plata, Cali?
1: Claro que me gusta que me llamen de Mar del Plata. Un oyente 11 34 98 0 550.
11: Hola Cali, muy buenas tardes. Silvia y Raúl Uviedo desde Paraná, te hablamos. El 23, aguante Marianito Werner. ¿Te gusta que te llamen desde Paraná? Un abrazo, amigo.
1: ¡Chao! Un beso grande, claro que me gusta que me llamen de Paraná.
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1: La última de Fórmula 1, Chapiti, nos vamos.
5: Bueno, la FIA y la Fórmula 1 confirmaron que el próximo 25 de agosto hay resolución final sobre la carrera de Monte Carlo de este año del 7 de junio. ¿Se acuerdan? Ganó Antonelli, segundo Hamilton, tercero Gasly, pero por una doble penalización perdió el podio y lo heredó Hatchard. Después se dieron cuenta que habían tomado la velocidad de boxes mal, se habían equivocado y le devolvieron el podio y los puntos a Gasly. Vinieron las protestas de todos los equipos. El tema pasó a estudio. Bueno, el 25 de agosto, la resolución final de este podio, de esta carrera, del tema Gasly.
1: Señoras y señores, nos vamos despidiendo por hoy. Nuestro reencuentro será mañana a partir de la hora 19. Tengan todos ustedes muy buenas noches.
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